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Regresamos a Party Radio y también siempre les pongo algo para bailar, algo para mover el bote. Y esta canción de hip hop y reggae es interpretada por ese músico canadiense Snow. Fue lanzado como el primer sencillo de su álbum debut 12 Inches of Snow o 12 Pulgadas de Snow en el 92. Cuenta colaboración tanto en voces como en producción del rapero neoyorquino MC Shan. El sencillo se convirtió en todo un éxito, permaneciendo 7 semanas consecutivas en el número 1 en el Billboard Hot 100. También logró la primera posición en Australia y Nueva Zelanda y en varios países de Europa. En el Reino Unido alcanzó el número 2 y en 2007 la canción fue seleccionada como la número 84 en una lista realizada por la cadena televisiva, nada más y nada menos que esta que estamos pues ahorita plasmando, VH1, de las 100 mejores canciones de los años 90. Vamos en el 84, vamos por ahí. En el 2019, el cantante de reggaeton puertorriqueño Daddy Yankee realizó un remake en español titulado Con Calma. En dicha versión, lo que sí le llevó el aplauso a Mr. Daddy Yankee fue que invitó directamente a Mr. Snow a que participara con él. Eso es lo que hizo que también esa versión fuera un éxito, cuando invitas a el original a que esté contigo. Pero hablando de originales, vamos con la versión original que a todos nos encantó en los años 90 y todavía nos hace bailar en cualquier club. Infama, con el señor Snow, aquí en Pirate Radio.

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3: Continuamos en Pirate Radio. Gracias por estar con nosotros. Gracias por estar bailando y disfrutando de solo buena música. Oigan, y fíjense que este grupo británico Rise I Fret de su álbum Up, este sencillo que pasó las listas americanas durante 3 semanitas nada más a principios del 92, después de haber alcanzado su punto máximo con el número 2 en el Reino Unido en menos de 6 semanas antes, en Chile. Abrazo a mi hermanazo Genaro, que no, también nos pirateamos su frecuencia allá en Villa del Mar, Chile, en la mejor estación de radio de todo Chile, de todo Villa del Mar, que es Radio Generación Urbana. Allá en Chile fue incluida en la banda sonora de la teleserie nocturna de TVN o de TVN Separados. Sign Edlin, MC Hum, Crazy Frog y Alvin and the Chipmunks ha cantado esta canción. Hasta José Feliciano ha parodiado esta versión. También esta canción estuvo en una escena de la película de Shrek 2 en la parte final, etcétera, etcétera. A mí me encanta que cuando yo estoy en vivo como disc jockey, agarro el micrófono y digo: I'm too sexy for my love. 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Era hermosa la canción y nos hacía mover las caderas, como yo creo que en ese momento. Así es que, gordo, prepárate a mover las caderas. Flaca, baila un ratito y también mueve las caderas, porque sin duda, una rolototota que estamos de acuerdo que VH1 la haya incluido como una de las mejores canciones de los 90s es esta de Right Side Fred. Y el tema se llama I'm Too Sexy, aquí Empire Radio.

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Continuamos, amigas y amigas, aquí en Pirate Radio. Y ahora nos vamos con esta rolototota que, sin duda alguna, para, yo creo que, el gusto de todos los que somos fans de Pirate Radio, estamos de acuerdo que está bien que la hayan colocado en la lista de las mejores canciones de VH1. Fue lanzada el 9 de marzo del 93, inspirado por sonidos de la música de los 70s. Tiene como curiosidad el haber sido grabado en vivo desde el estudio, como se hacía en aquella época. Se convirtió en el primer álbum de Kravitz en ingresar en el top 10 del Billboard 200 en los Estados Unidos, y obtuvo el primer puesto en Australia y Reino Unido, alcanzando, pues, el éxito máximo en todo el mundo, lo que ayudó a establecer su popularidad como artista. El álbum fue certificado doble platino en los Estados Unidos, donde llegó a vender más de 2.2 millones de copias hasta ese entonces, y ahora ya son muchos más, por lo que es su tercer álbum con mayor éxito ahí, con un total de más de 4 millones de copias vendidas en todo el mundo. Por cierto, Mr. Lenny Kravitz anduvo en la Ciudad de México comiendo tacos en una esquina muy famosa del centro histérico de la Ciudad de México. Esta rola no podía faltar. Estamos de acuerdo que haya sido ingresada en las mejores canciones, en las 100 mejores canciones de VH1. Escuchemos Are You Gonna Go My Way con Mr. Lenny Kravitz aquí en Pirate Radio.

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0: Continuamos en Fire Radio. Gracias por estar con nosotros. Gracias por deleitarse con solo buena música y pues relajarse, porque de eso se trata. Y en este momento vamos a saltar. Ellos nos decían eso. Just Jump with K. Criss Cross. Fíjense que estos chiquitos, este dúo de las mezclas de hip hop, rhythm and blues, que ahora ya son mayores, en el principio de los 90s fueron famosos por sus apariciones con ropa al revés. Son los que traían la ropa al revés. Esos dos miembros, Chris Kelly y también este Chris Smith, a lo largo de su carrera vendieron más de 10 millones de álbumes y 5 millones de singles. Fíjense ustedes que hubo una tragedia por ahí con este chavito, pero sin duda alguna pasaron a la historia con esta estupenda rolototot. De ahí no se supo más, después de que pues ya de grandes se fueron al lado oscuro y pues lógicamente ya no se supo más. Pero esta rolotota, que en la misma letra decía "You jump with Kid Cross and I wanna make it up, you jump and you jump", sin duda alguna marcó el inicio de la música de los noventas en este estilo. Hay otros más, pero quien se popularizó y hizo que en realidad amáramos este tipo de ritmo, el hip hop, al inicio, fueron estos pequeñitos en su época, ya que creo que los dos son nacidos en 78 y 79 respectivamente. Entonces imagínense la edad que tenían cuando hicieron su éxito, este que les voy a presentar a continuación con los señores de Criss Cross. Jump, salta, Criss Cross, aquí en Pirate Radio.
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continuamos en Party Radio. Y una de las mujeres grandes que también como tributo, pues sin duda alguna, la tenemos que pasar y transmitir en este momento, que acaba pues de cumplir años hace poquito. Esta mujer que ha estado desde la época del blanco y negro, cuando la televisión era blanco y negro, y acá, hasta la fecha, la verdad, hasta me trabo, porque hasta la fecha ella es la única mujer que ha conseguido tener un número uno a lo largo de 5 décadas. Fíjense ustedes, escuchen bien esto. Esta canción se llama Creer. Fue lanzada el 19 de octubre del 98 como primer sencillo de su 23º álbum, The Live. Fue compuesta por Brian Higgins y por varios más, y producida por Mike Taylor y Brian Rowe. Se convirtió en el sencillo más exitoso de la cantante en toda su carrera, colándose hasta la cima de los principales mercados musicales del mundo. Además, convirtió a Cher en la cantante con la cantante mayor, porque ya tenía 50 años o algo más, llegando a la cumbre en la lista de Billboard Hot 100 en Estados Unidos, y la única que ha incursionado en dicha lista en las pasadas 4 décadas. Recibió 2 nominaciones al Grammy 2000 como Mejor Grabación del Año y Mejor Grabación Dance, ganando el último. Fue elegida como la 8ª canción favorita de los británicos en una encuesta realizada por la BBC de Londres. Igualmente fue considerado el sencillo más exitoso de 1999 en Reino Unido, y catalogándose como el más vendido por parte de una mujer en toda la historia de la música. Cher, happy birthday, abrazos, aplausos, bendiciones, porque nos enseñaste que una artista puede estar vigente sin tener que ver la edad que tenga, la verdad. ¿Por qué? Porque fue la pionera del autotune, y ella misma lo dijo en entrevista: posiblemente el éxito de esta canción se deba a la tecnología, al autotune, que ahora ya es muy normal y muy usado por muchos, pero muchos, muchos, muchos. Deleitémonos con esa rolotota, recordémosla, bailemos un ratito. Cher, The Live, aquí en Pirate Radio.

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3: Regresamos a Pirate Radio y ya casi en la parte final de Pirate Radio. Oigan, el que pues hizo controversia en los Oscars, que fue más actuado que nada para mí, porque Will Smith ha estado en la Ciudad de México tomando tacos también ahí a las orillas de la Ciudad de México, y sin duda siempre se le ha creído una persona pues, que ha luchado, ha logrado lo que ha querido. Muy enfocada al billete, lógicamente el éxito para él como en su película es el dinero, para nosotros o yo creo que ustedes conviven conmigo y conviven conmigo, no es el dinero, el éxito es trabajar en lo que te gusta, vivir en lo que te gusta, tener hijos que sean buenos, tener hermanos, tener una familia, tener bendiciones, tener abundancia, no económica, sino abundancia de amor, creo yo. En nuestras oraciones, no se olviden de siempre hacer sus oraciones, porque nuestras oraciones lo que pedimos, yo creo que no es dinero, a lo mejor de repente sí, no, hoy en una abundancia, un billetito porque lo necesito, pero lo que pedimos es salud, y todos aquellos que tenemos salud y que tenemos un techo donde dormir y que tenemos pues un aparatito para poder escuchar sol, buena música en Pirate Radio, le damos muchas gracias a Dios. Este rapero, este actor, productor, ganador ya del Oscar, sin duda alguna hizo esta interpretación de esta canción con unas bases de una canción de los años 70. Fue pues de His Great the Dancer y The Singer's Lace, y el coro pues se muestra en Sang and Dance The Barricades, lanzada el 26 de enero del 98. La canción fue el segundo éxito de Smith, producido por Buckentown y Les, quien reemplazó a su compañero de mucho tiempo Jazz Jeff, aunque las técnicas de respaldo de los discos de Jazz Jeff se pueden escuchar en la canción sin duda alguna. Esta canción, Get It Giggy With It, así como se escucha, fue una de las canciones también que fueron incluidas en la lista de las mejores canciones de VH1. Yo estoy de acuerdo, muchos no están de acuerdo, pero la incluyeron, y nosotros también. Así es que escuchémosla, bailemos al ritmo de Will Smith con Get It Giggy With It, aquí en Pirate Radio.

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6: Continuamos en Pirate Radio y nos estamos divirtiendo mucho y aparte disfrutando mucho de la música. Y sobre todo la información que hay sobre esta música. Esta canción ya se la he puesto varias veces porque es mi favorita. Para mí la mejor canción de los años 90. Y únicamente para mí. Checando el especial que hizo VH1, hay pues muchas personas en medio del espectáculo que dicen wow, fue una canción de wow con un grupo de wow estadounidense llamado Delight, de este álbum The Words Clica de estos canijos de Delight, que fue producida y lanzada el 7 de agosto de 1990. Delight fue una banda de música house y dance con pues, un éxito tremendo en los 90s junto con la canción What is Love. Entraron a las listas de los Estados Unidos al tiempo pues, por estar en el disco, en el mismo disco y utilizando estos sencillos. En el 91 obtuvo una nominación a los MTV Music Awards. La nominación fue el mejor video de música electrónica para bailar, MTV Music Awards Video del Año y MTV Music Awards al Mejor Artista a Seguir, MTV Music Awards al Mejor Video Revelación y MTV Music Awards a la Elección de Televidentes y MTV Music Awards a la Mejor Edición. Ya con eso les dije absolutamente todo. La canción fue acompañada por un video musical psicodélico con formas de colores cambiantes y la banda pues bailando al sonido de la música, y la canción fue un éxito en varios países. La banda se sigue juntando de repente, todos son disc jockeys, hasta esta niña que canta hermoso, de repente se dedica también a cantar este éxito en ciertos eventos privados. Le damos un aplauso, sin duda alguna, a VH1 por colocarla en las 100 mejores canciones de los 90s de VH1 y yo creo que de todos los tiempos. Escuchemos Grubs in the Heart con Delight aquí en Pirate Radio.
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Continuamos en Pirate Radio. Ya casi nos vamos, pero no podía dejar de ponerles esta super rolototot. Este sencillo debut de este grupo vocal, fíjense, grupo vocal estadounidense, Velvet Devil. Así se llama, Velvet Devil. La canción al estilo de New Jack Swing. Así, New Jack Swing. Un híbrido de finales de los 80s y principios de los 90s de Rhythm and Blues, Hip Hop y Swing. Fue la más exitosa del grupo, escrito y producido por DJ Freezy, y también fue el primer sencillo extraído del álbum debut del mismo nombre de Velvet Devil. Los mismos de VH1 dicen delicious, fabulous and exceptional. O sea, deliciosos, armoniosos y simplemente inigualables. Esa canción fue la primera que dijo: no te dejes llevar por las grandes caderas o el gran trasero. Las mujeres a veces son veneno. Así lo dice la canción. Acérquense a ver el video y lo que dice la letra de la canción, porque sin duda se van a reír mucho, pero por a lo mejor, no sé, por alguien ahí ha de decir, tienen toda la razón. Aguas, mucho cuidado, porque hay ciertas mujeres, claro, que no todas, que de repente dicen, no, híjole, es veneno. Ahora, ¿cómo se le dice en comúnmente en TikTok y todo? Tóxicas, ¿verdad? Aguas, porque dice, no te dejes llevar un buen trasero. Bueno, les dije que se iban a reír en este especial. Chequen la letra, no les puedo leer toda la letra porque si no, pues nos lleva unas 4 o 5 horas. Si les leo las letras de cada canción. Pero es bueno saber las letras de cada canción, porque en serio se van a reír mucho, sobre todo en los fabulosos y estupendos años 90. Esta canción marcó un parteaguas. Fue el inicio de la poesía, de la fabulosa, fabulosa voz de estos cantantes, en donde hacen unas cuestiones vocales estupendas y en donde también marcan un precesor en decir aguas. Las letras de las canciones te pueden dar too much information, mucha información. Deleitémonos con Velvet Devil. Así, Velvet Devil, con el tema Poison, aquí en Pirate Radio.

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Continuamos en Pirate Radio y sin duda alguna el ritmo, pues, de los noventas fue marcado mucho por lo que es el rhythm and blues, el hip hop. Y pues hay una canción pues de Nighty by Nature, y es una canción que uno dice wow. Pero sobre todo, para todos aquellos que no saben qué significa esto, aguas, porque lo hemos cantado a lo largo de tantos y tantos años y no sabemos muchos lo que significa. Esta canción es de este grupo estadounidense de rap, Nighty by Nature, que fue lanzado en agosto del 91 como el sencillo principal de su segundo álbum homónimo, Nighty by Nature. Fue una de las primeras canciones de rap en convertirse en un éxito pop, cuando alcanzó el número 6 en Billboard Hot 100 y el número 35 en la lista de singles del Reino Unido. Su declaración, Down With OPP, fue un eslogan popular en Estados Unidos a principio de la década de los 90. Los invito, ya que yo sé que este programa no se censura porque es solo para adultos, los invito a que busquen qué quiere decir OPP. You wanna OPP, it's down with PP, aguas. Es una rolototota, pero como les digo, si van a sonreír mucho y van a reír mucho, porque en este momento, terminando el programa, a ver OPP de Night by Nature, subtitulada, y vean y chequen la letra junto con otras canciones, como les he dicho, y las que todavía falta por presentarles, se van a reír muchísimo porque van a decir, ¿cómo es posible que esto decían estas letras? Aguas, tan sorprendentes. Los noventas marcaron el inicio de una época que hoy estamos viviendo. Escuchemos a Night by Nature con I Wanna OPP, o nada más así, OPP, aquí en Pirate Radio.

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Regresamos a Pirate Radio. Gracias por siempre estar. Rápidamente, saluditos a esas estaciones que, queriendo o no queriendo, pues nos comparten, nos reparten, nos difunden, nos pirateamos su frecuencia. Humberto Gutiérrez, El Rayito, un saludo, la mejor estación de todo Jalisco, señores, señores, siempre escúchenla porque sí es una señora estación de radio, México Radio Online, también saludos hasta Uruguay. Uruguay, la mejor estación de radio de todo Uruguay, mis hermanos uruguayos, a través de Radio Enigmas. De verdad, gracias a Radio Touch Chile, allá en el mero centro de Chile. Gracias por escucharnos. También a Estudio 86, la mejor estación de radio de todo Querétaro. Hermoso Querétaro. También para La Mega. La Mega, la mejor estación de Nicaragua. Es La Mega, Radio La Mega, en el 88.3 de FM, desde el centro de Nicaragua. Muchísimas gracias, hermanos de Nicaragua. A Red FM, desde Tehuacán, Puebla. Toda la gente hermosa de Huanca Puebla que nos escucha a través de Red FM, a Reto Flash con Juan Saúl, abrazo hermano, a Cristian de Radio Lo Chacón, también muchísimas, muchísimas gracias, a Jaime Di Capote y toda la gente hermosa de Colombia, los queremos mucho hermanos de Colombia, a través de Radio 10 Plus, Radio Energy Chile en el sur de Chile, mi tocayo Alejandro, gracias a toda la gente hermosa que nos escucha también allá. Desde Perote, Veracruz, Kings FM, Kings Radio, los reyes de la radio, Kings FM, desde Perote, Veracruz, gracias. Millo también, muchísimas gracias. Y por ahí creo que nos falta Paddock Radio y también a Rodrigo Flot. Gracias, Rodrigo, también hasta Chetumal. La gente de Sol Estéreo, allá en Cozumel y también en Chetumal, Quintana Roo, México. Y la gente de Paddock Radio, la gente amantes de El Caballo. De verdad, muchísimas, pero muchísimas gracias. Un honor que siempre nos estén escuchando. Vámonos con esta rolotota, porque es una rolotota que uno dice, wow, wow. Esta canción de este grupo estadounidense, Bow, fue lanzada en 1992 como el sencillo principal de su segundo álbum, multiplatino, Funky Divas. Ese sencillo alcanzó el número 2 en Billboard Hot 100 en Estados Unidos, convirtiéndose en su sencillo conjunto con el pico más alto en la lista, junto con Hold On y Don't Let Go Love. Y alcanzó la cima de la lista de Billboard Hot Rhythm and Blues Singles para pues, 2 semanas. A nivel internacional, la canción alcanzó el número 4 en el Reino Unido y alcanzó su punto máximo entre las 10 primeras canciones en las listas de Canadá, Irlanda y Países Bajos. Y no se diga en Latinoamérica. Escuchemos esta canción tan, pero tan padre que se llama My Loving, You're Never Gonna Get It. Aunque en español sería mi amor nunca lo vas a conseguir, también se referían a la cuestión del físico. Esto que tú estás viendo, you're never gonna get it. O sea, mis caderas nunca las vas a conseguir. Así era la música de los 90s, que estaba simplemente deliciosa. Escuchemos nada más y nada menos que a estas mujeres tan talentosas con este tema que se llama My Loving, You're Never Gonna Get It, aquí en Pirate Radio.

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1: Y bueno, señores, señores, ya en la parte final vamos a escuchar nada más y nada menos que esta rolototota. Es una canción de esta banda neoyorquina de pop rock, Spin Doctors, publicada en el 93 como sencillo. Alcanzó el número 7 en los Estados Unidos, el 2 en Canadá y el 3 en Reino Unido. Es la canción más popular del grupo. En muchas estaciones de radio del mundo se escucha una versión editada del tema, en el cual tiene menor duración, denominada Radio Edit o edición para radio. Esa versión venía incluida en un CD en aquel entonces, que a principios del 90 se lanzó para promocionar el tema en las estaciones de radio de la época. Hoy en día es muy difícil escuchar esa versión o esta versión. No está disponible ni en CDs a la venta, y hay algunos coleccionistas que sí tienen el CD, pero solo son ediciones lanzadas de esa época, y pues lógicamente son ediciones especiales y ha alcanzado unos precios tremendos. Y ustedes la van a poder escuchar aquí, la versión de radio, la versión radio. La poníamos en el mejor antro de México de música electrónica como un break para respirar para todos aquellos poperos que les gustaba más la música pop, pero que les encantaba también ir al mejor club de música electrónica en esa época en la Ciudad de México, Medusas, un monstruo de antro en donde su servidor Alex Patiño era la voz y hablaba yo para todos, prendíamos los encendedores y cotorreábamos muy bonito. Ahora sí, les digo aparte otra anécdota de este grupo tocaba en un bar. Cuando se hicieron famosos con esta rola, uno de los integrantes del grupo decía que en declaración para VH1, pues es que yo siempre tenía máximo $18 en el cajero, en mi cuenta de banco. Un día llegué y tenía $1,200. Al siguiente día llegué y tenía más de $15,000. Le hablé a mi contador y le dije, ¿what? ¿What? ¿What? ¿What's going on? ¿Qué está pasando? Pues gracias al éxito de esta canción sotote. Esas veces que nos hacen pues sentir bien en la cuestión económica, que decimos, olvídate de tener $18 en tu cuenta de banco. A partir de ahora vas a tener más de 15,000 mientras le sigas echando ganas y que tu talento se siga disfrutando alrededor del mundo. Ya ven, los sueños se pueden alcanzar, así sean solamente económicos, si le echamos ganas. Escuchemos esto que es una señora rolototota de los años 90. Gracias por ser partícipes de Pirate Radio, gracias por estar con nosotros y sobre todo gracias por permitirnos acompañarlos en esta tarde, noche, mañana, madrugada, escuchando sol, buena música y hacer que Pirate Radio siga siendo el mejor radio show de toda la radio a nivel mundial. Solo gracias a ustedes y por pasarles, como siempre, sol, buena música. Los dejo con Spin Doctors y el tema se llama Two Princes aquí en Pirate Radio. Y como siempre les digo, nos escuchamos en la próxima.

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0: Muy buenas noches, qué gusto acompañarles en esta emisión de La Hora Nacional, un espacio que cada semana nos acerca a los acontecimientos que marcan la vida de nuestro país. Hoy, en ausencia de mi querida Leonora Milán, tengo el gusto y el honor de que me acompañe Orlando Abad.
1: Hombre, el gusto es mío, Chava, muchas gracias. Y gracias por permitirnos entrar hasta sus hogares. Hoy vivimos un momento muy especial porque el Mundial 2026 ya comenzó y México vuelve a colocarse por tercera ocasión en los ojos del mundo como una de las sedes de la máxima fiesta del fútbol.
0: Sí, así es. Durante los próximos días, millones de turistas van a recorrer nuestras calles, van a conocer nuestras

0: tradiciones y van a descubrir la riqueza cultural que nos distingue. Por eso hemos preparado un programa muy especial donde el deporte, la cultura y la salud se unen en una misma conversación.
1: Esta noche escucharemos Mundial Social, Un Solo Latido, una propuesta musical que celebra la unión de los pueblos a través del deporte.
0: También vamos a hacer un resumen de todas las acciones que ha llevado a cabo el gobierno de México en torno al Mundial Social.
1: Les daremos los pormenores de la inauguración de la Copa Mundial de Fútbol que marcó el inicio de una celebración que reunió a miles de aficionados en una ceremonia llena de color, música y orgullo nacional.
0: Sí, y les vamos a presentar un reportaje donde recordaremos las palabras, imágenes y momentos más destacados de la presidenta Claudia Sheinbaum Pardo durante este acto histórico.
1: Después de una intensa jornada futbolera, llega el momento de comentar los detalles que dejó el partido de la selección mexicana frente a Sudáfrica. Les compartiremos algunas impresiones sobre el ambiente festivo que está a todo lo que da en todo el país. Los grandes eventos también representan oportunidades para consumir de manera informada y responsable. Les presentaremos la edición especial del Mundial Social de la Revista del Consumidor.
0: Y nos iremos de paseo por museos y espacios culturales que se suman al ambiente mundialista con actividades para niñas, niños y familias en una nueva edición de La Chilanguía. Así que por favor, quédense con nosotros. Cuando el deporte abre caminos, también nos recuerda que la unión nos hace mucho más fuertes. Escuchemos Un Solo Latido, una de las canciones oficiales del Mundial Social, con la voz de Noé Palau, letra de José Antonio Ramírez y música de Daniel Acere Pérez.

0: Ser sede de una Copa Mundial implica mucho más que recibir partidos. Esta es la tercera ocasión que México participa en este evento. Los mexicanos, la verdad es que somos muy cálidos, muy buenos anfitriones y, Orlando, sabemos organizar la fiesta.
1: Pero claro que sí. Además, esto representa una oportunidad para impulsar actividades culturales, que también tenemos muchas, comunitarias y deportivas, que acerquen el fútbol a todas las personas. Conozcamos algunas de las acciones que el gobierno de México ha impulsado en el marco del Mundial Social.
2: México volvió a hacer historia. Por tercera ocasión recibió una Copa del Mundo, algo que ningún otro país ha logrado. Una vez más, abrió sus puertas al mundo con aquello que mejor lo distingue: la calidez, la cultura, la alegría y la hospitalidad de su gente.
3: Detrás de esta gran fiesta deportiva hubo meses de trabajo coordinado entre autoridades, comunidades y miles de personas que hicieron posible un mundial social pensado para todo el país.
2: A través del Mundial Social se rehabilitaron más de 2.000 canchas deportivas y se pintaron murales. Un trabajo colectivo que llevó el espíritu mundialista a las entidades federativas.
3: También se fortaleció la infraestructura para recibir a visitantes nacionales e internacionales. Se agilizaron trámites migratorios, procesos de visado, sistemas biométricos y operaciones en los principales aeropuertos del país.
2: Más de 12.000 voluntarias y voluntarios fueron capacitados para apoyar durante todo el torneo, mientras que 99.000 elementos participarán en operativos de seguridad.
3: Las carreteras, rutas turísticas y accesos a sedes mundialistas fueron intervenidos y señalizados para facilitar la movilidad de millones de personas durante la competencia.
2: El legado también llegó a las escuelas. Más de 1.100.000 niñas, niños y jóvenes participaron en el Mundialito Escolar, el torneo estudiantil de fútbol más grande realizado en nuestro país.
3: La Copa CONADE reunió a más de 59.000 deportistas de todo México y permitió identificar a más de un centenar de jóvenes talentosos que podrían convertirse en las futuras figuras del fútbol nacional.
2: La promoción de la salud fue otro de los grandes objetivos. Más de 750.000 personas participaron en actividades deportivas, recreativas y preventivas, organizadas en el marco del Mundial Social.
3: La inclusión también tuvo un lugar destacado con torneos femeniles, fútbol para personas con síndrome de Down, competencias para adultos mayores y encuentros internacionales que demostraron que el deporte es para todas y todos.
2: La ciencia y la innovación se sumaron a esta celebración con competencias de robótica, ferias tecnológicas y cientos de actividades de divulgación científica.
3: Y para quienes visitaron nuestro país, México mostró la riqueza de su patrimonio cultural con exposiciones, zonas arqueológicas, rutas del muralismo, museos, festivales y encuentros artesanales en distintas regiones.
2: Más de 500 artesanas y artesanos participaron en proyectos vinculados al Mundial, llevando el talento mexicano a vitrinas internacionales.
3: Además, las autoridades protegieron los derechos de las personas consumidoras mediante operativos especiales, vigilancia en la venta de boletos y atención en aeropuertos, estadios y zonas de convivencia.
2: Así, mientras el balón comenzó a rodar en las canchas, también se hizo visible el esfuerzo nacional que dejó mejores espacios públicos.
3: Porque el Mundial 2026 fue mucho más que fútbol. Fue una oportunidad para mostrar al mundo la grandeza de México.
2: Un país que, por tercera vez en la historia, recibe la máxima fiesta del deporte con organización, entusiasmo y el corazón abierto para compartir su cultura, su talento y su gente.
3: Un mundial para el mundo y un orgullo para México.
1: México volvió a hacer historia como anfitrión de una Copa Mundial de Fútbol. La ceremonia inaugural reunió a miles de aficionados de todo el mundo y marcó el inicio de una nueva fiesta deportiva.
0: Durante esta jornada histórica, la presidenta Claudia Sheinbaum Pardo encabezó diversas actividades protocolares. Veamos el siguiente reportaje.
3: En México, el ambiente mundialista comenzó a sentirse mucho antes del silbatazo inicial. Uno de los momentos más significativos fue el abanderamiento de la selección nacional por parte de la presidenta Claudia Sheinbaum Pardo, quien expresó sus mejores deseos.
4: Integrantes de la Selección Nacional de México, que representará a nuestro país en la Copa Mundial de la FIFA 2026, del 11 de junio al 19 de julio de 2026. Encomiendo a su patriotismo esta bandera que simboliza su independencia, el honor, las instituciones, nuestro pueblo y la integridad de su territorio. Protestan honrarla y defenderla con lealtad y constancia.
5: Sí, protesto.
4: Al concederles el honor de ponerla en sus manos, la patria confía en que como buenos y leales mexicanos sabrán cumplir con su protesta por el bien del pueblo y por el bien de la nación. Que su ejemplo inspire a millones de mexicanas y mexicanos a creer en la fuerza del deporte y en el poder de sus sueños. Muchas felicidades. Les deseamos el mayor de los éxitos. ¡Que viva la selección! ¡Enhorabuena!
3: Nuestro país empezó los preparativos varios meses atrás, demostrando que el Mundial no solo se juega en la cancha, sino también en el corazón de millones de mexicanos.
6: En general, poco más de 1,000,000 de personas participaron, desde niñas y niños hasta adultos mayores. Es pues una cifra muy, muy importante en las actividades deportivas. Además están los tequios que se realizaron, los murales, el rescate de espacios públicos, que fueron como 1,000,000 de personas, junto con el INJUVE. Así que, pues, muy importante el Mundial Social. Entonces, eso por un lado. Por otro lado, el fútbol es quizá, dependiendo, quizá el fútbol y el béisbol son los deportes más populares en nuestro país, dependiendo, pues, de cada una de las entidades federativas. Entonces, el fútbol, que es una actividad no solamente cuando juega la selección o al equipo al que le vamos en la liga, sino que sea parte de una práctica deportiva permanente. Entonces, lo que hicimos este año va a permanecer mientras dure el sexenio. Todos los años vamos a desarrollar esta actividad. Y en particular, el objetivo también, como lo dijimos y que estuvo aquí, pues los equipos de fútbol que se comprometieron a hacer más escuelas de fútbol, es que con el Mundial Social, las Olimpiadas juveniles, infantiles, pues también pueda haber por parte de los equipos alguna visoría o de la Federación Mexicana para que algún joven, niña o niño con especial talento para el fútbol y que tenga deseos de jugar, pues pueda incorporarse a alguna de estas actividades y vaya caminando hacia una vida profesional dedicada al fútbol.
3: En lo que respecta a la ceremonia inaugural, desde muy temprano se sintió la pasión futbolera en las calles y en las inmediaciones del Estadio Ciudad de México, donde miles de aficionados llegaron con sombreros charros, máscaras de luchador, zarapes y banderas gigantes. Estuvo llena de grandes figuras. Shakira encabezó el espectáculo. Alejandro Fernández entonó el himno nacional y emocionó con su participación. Y artistas como Los Ángeles Azules, Belinda, Maná y J Balvin dieron una bienvenida espectacular al mundo. Ya en la cancha vivimos un partido cerrado, intenso y muy disputado. Pero México encontró la manera de resolverlo y arrancó el Mundial con una victoria que desató la fiesta en las tribunas y en todo el país. Hubo momentos realmente emotivos. Se dejaron ver lágrimas, abrazos y mucha emoción entre los asistentes. Una tarde que comenzó con música y emoción y que terminó con una sonrisa para la afición mexicana.
7: Y el fútbol es vivir cada partido con bastante emoción y mucha adrenalina. Gracias por acercar el deporte a nuestras comunidades y por hacer posible esta experiencia que nunca vamos a olvidar.
8: Hola, yo soy Ángel Manuel Seminas, tengo 21 años, juego con Juneros de San Luis Potosí.
9: El fútbol para mí es una forma de vivir, es lo máximo, y así apelamos a la juventud.
10: Sí, se disfrutó, se batalló, yo creo que desde el primer partido lo queríamos, no lo esperábamos, pero pues llegamos muchísimo más lejos de lo que nosotros queríamos. Y de verdad que lo digo, una experiencia increíble.
11: A mí esta experiencia me permitió vivir momentos inolvidables junto a mis compañeros, porque me apoyaron especialmente a mí, yo nunca había jugado y les doy las gracias a ellos, al IMSS y a la presidenta Claudia Sheinbaum.
12: Le agradezco mucho que se nos dé la oportunidad a nosotras las personas mayores de seguir participando en este tipo de eventos.
11: Gracias por acercar al deporte a nuestras comunidades y por hacer posible esta experiencia que nunca vamos a olvidar. Nos vemos en el Mundial.
13: Le doy muchas gracias a la presidenta Claudia Sheinbaum y al Instituto Mexicano del Seguro Social por hacer estos eventos que hacen participar a las personas de la edad avanzada, que nunca nos impide jugar un buen fútbol.
14: Quiero agradecer a la presidenta Claudia Sheinbaum de darnos la oportunidad de asistir a un partido del Mundial de Fútbol.
15: Gracias, presenta. Gracias, Wix. Sí, mi babejito.
16: Hola, soy Johan, estudiante del Tecnológico de Colima. Hemos ganado el segundo lugar en los tequios.
17: No pensé que por medio de ese mural que hice con mi grupo pudiéramos ganarnos un boleto para ver un partido del Mundial. Estoy muy emocionada por ir a verlo. Muchas gracias, presidenta.
18: Por esta gran oportunidad de poder vivir un Mundial. ¡Qué gran ilusión vivir un Mundial!
19: Y muy feliz porque no me esperaba ser una de las ganadoras.
20: Por apoyar a las y los jóvenes.
21: Por esta oportunidad en la que nos permites a mí y a más estudiantes participar y el asistir al Mundial.
22: Por esta oportunidad de vivir el Mundial en familia.
23: ¡Nos vamos al Mundial!
24: La va a romper la selección y pues espero estar ahí presente. Muchísimas gracias de corazón.
25: De verdad que es muy emocionante. Presidenta, le quiero agradecer por tomarnos en cuenta a los jóvenes.
26: Gracias, presidenta, y nos vamos al Mundial.
27: Gracias, Claudia Sheinbaum, por darnos esta oportunidad.
28: Por apoyar a las y los jóvenes y formar parte de esta gran experiencia y vivir el Mundial.

0: Gracias, presidenta, por esta gran oportunidad.
1: Por esto. Y pues nada, nos vemos en el Mundial.
2: Para mí es una experiencia muy buena la que va a haber de ir al Mundial. Vamos a ir al Mundial. Muchas gracias, señorita presidenta.
3: Adiós.
4: Queremos agradecer a nuestra presidenta Claudia. Muchas gracias, presidenta. Nos vamos al Mundial.
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24: Mucho antes de que existieran estadios llenos para el fútbol femenil y ligas profesionales ya consolidadas, hubo mujeres que abrieron camino enfrentando prejuicios y rompiendo barreras dentro y fuera de la cancha.
25: Conozcamos la historia de una mujer que ayudó a transformar el deporte para las generaciones que vinieron después.
26: A mediados del siglo XX, el fútbol se convirtió en un deporte profesional, pero los prejuicios morales e incluso algunos preceptos médicos de la época sostenían que no era una actividad apropiada para las mujeres. Por esos años nació Alicia Vargas Ángel, el 2 de febrero de 1954 en Guanajuato. A los 3 años su familia se trasladó a la capital del país, donde empezó a jugar fútbol junto con sus hermanos en las cascaritas de la cuadra. A finales de los 60, el fútbol femenil vivió un auge en el país. A sus 14 años, Alicia asistió a un partido del Guadalajara para solicitar su ingreso al club. Después de jugar unos minutos y mostrar su técnica y velocidad, fue admitida en el equipo. En 1970, fue una de las 16 seleccionadas para el equipo nacional que participó en el primer Mundial Femenil en Italia. Las mexicanas obtuvieron el tercer lugar y Alicia fue la goleadora del campeonato. La prensa italiana la bautizó como la Pelé mexicana. En 1971, México fue la sede del segundo Mundial Femenil. Aún con el éxito comercial del evento, las jugadoras tenían que cubrir todos sus gastos porque eran consideradas amateurs. Antes del partido final, ellas exigieron una compensación económica y presionaron con no presentarse. Alicia era una de las más jóvenes, pero defendió el derecho a percibir una remuneración y a considerar su actividad como un trabajo. Afectadas por los conflictos previos a la final, las mexicanas perdieron el juego decisivo ante Dinamarca. No obstante, fueron subcampeonas mundialistas. En 1991, Alicia volvió a la selección nacional para las eliminatorias del primer mundial femenil organizado por la FIFA. En esos partidos quedó en evidencia el estancamiento de México. La visibilidad alcanzada durante el mundial de 1971 no se aprovechó para profesionalizar el fútbol mexicano femenil. Unos años después, Alicia se retiró de las canchas y se dedicó a ser profesora de educación física. Recientemente, celebró la profesionalización de la Liga Femenil en 2017, aunque también ha advertido sobre los obstáculos. En México, todavía se puede escuchar que el fútbol es un juego para hombres. Alicia Vargas, la Pelé, y sus compañeras de los mundiales de 1970 y 1971 han sido reconocidas como las pioneras del fútbol femenil profesional en México.
24: Hoy vamos a conocer la edición especial de junio de la revista del consumidor. En esta ocasión, Profeco presenta contenidos relacionados con el Mundial Social, así como recomendaciones para realizar compras informadas y aprovechar mejor los servicios disponibles durante esta temporada.
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24: Si buscan actividades para disfrutar en familia, la Ciudad de México, esta enorme ciudad, ofrece múltiples opciones relacionadas con el fútbol, la cultura y la ciencia.
25: Sí, así es. Por ejemplo, Universum presenta La ciencia está en la cancha, mientras que el Museo Franz Mayer ofrece un recorrido vinculado con la memoria futbolera. Además, en Papalote, Museo del Niño y el Palacio de Iturbide preparan experiencias especiales para que niñas y niños vivan su propio mundial.
24: Tú sí que sabes. Vamos a ver y escuchar lo que preparamos Germán Gastelum y su servidor aquí en La Chilena.
1: Chilanguía. ¿Chilanguía? Chilanguía.
2: Ay, muy serio, ¿no?
1: No como clásico, ¿va?
2: No, sí, puro. Dos, tres,
1: Chilanguía, Chilanguía, Chilanguía, bienvenidos.
2: Aquí la ciudad se vive y se convierte en una gran cancha cultural donde el fútbol no solo se juega, también se expone, se celebra, se siente en los museos, las calles, los conciertos y en los espacios públicos. Así que prepárense.
1: Y empezamos con los museos, que ya están jugando su propio partido cultural. En el Museo Universum, la ciencia entra a la cancha con la exposición La ciencia está en la cancha.
2: En el Museo Franz Mayer encontramos el fútbol diseñado, una pasión donde el balón se convierte en objeto de diseño, pero también de expresión artística. Y en el Museo Memoria y Tolerancia, y en el centro de la ciudad, el fútbol se analiza desde la convivencia con juego limpio, identidad, discriminación.
1: También está el Museo Somaya con Albus Épico, un recorrido visual por la memoria futbolera. Y en Paseo de la Reforma, los gigantes del fútbol. Figuras monumentales creadas por cartoneros de Iztapalapa.
2: Para quienes buscan experiencias inmersivas, el Centro de las Artes Inmersivas presenta El Laurín, de Leonora Carrillo. Además, en el MIBE, ahí en el centro también, la exposición Pasa el Balón, Conecta Economía y Juego. Mientras que en el Colegio Nacional, Juan Villoro presenta ¿De qué color pinto el derecho?
1: Esto es sobre el fútbol y representaciones de vida. Y no se queda atrás el Palacio de Iturbide, con arte popular y fútbol. Ni el Papalote Museo del Niño, con la cancha por los niños, donde los más pequeños también juegan su propio mundial.
2: Y bueno, si ustedes quieren música, no se pueden perder el concierto de Julieta Venegas el próximo 17 de junio en El Coloso, en el Auditorio Nacional. Que, por cierto, hablando de fútbol, ella hizo la canción de La Niña Futbolista. Ahí están los videos colgados en redes.
1: Wow, wow, muy linda, por cierto.
3: Entonces, ¿cómo ves?
1: Con esto, bueno, la ciudad demuestra que el fútbol no solo se vive en la cancha, también se piensa, se crea y se siente en cada museo. Y así cerramos esta edición de La Chilanguía, donde la Ciudad de México se convierte en un estadio abierto, lleno de cultura, emoción y celebración.
2: ¡Gol con la Chilanguía!
1: ¡Gol con la Chilanguía! ¡Eso!

así llegamos al final de esta primera parte de La Hora Nacional. Y ahora que estamos con el ánimo mundialista a todo, les recordamos que, así como en el fútbol cada pase cuenta para llegar al gol, también cada acción positiva suma

0: para construir un mejor país.
1: Antes de despedirnos, queremos enviar saludos muy especiales a quienes nos acompañan en radio, televisión y también en redes sociales, como Adriana Peña, Martín Olmedo, Fernanda Flores, Víctor Manuel Rodríguez Castañeda o Patricia Paredes en Calgary.

0: 34-83-42-39, 55-34-83-42-39, o nos pueden mandar un correo electrónico a la siguiente dirección, lahoranacional@segov.gov.mx. Les deseamos a todos una gran noche y una excelente semana.
1: Les esperamos el próximo domingo con más historias, más cultura y más razones para sentir orgullo por México.
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0: Ya regresamos a esta segunda parte de La Hora Nacional. Muchísimas gracias por seguir con nosotros en esta noche de domingo en la que compartimos información, cultura, música y temas de interés para todas y para todos.
1: Bella compañía, y mientras el ambiente mundialista continúa llenando de entusiasmo las calles, las plazas y los hogares de todo México, aquí seguimos acompañándole.
0: Y recordaremos la vida y legado de Dolores Correa Zapata, educadora, escritora y promotora de los derechos de las mujeres, cuya labor abrió camino a generaciones enteras de mexicanos.
1: Conversaremos con el cantante zacatecano Germán Rodríguez, el profe quien ha llevado la música tradicional mexicana a escenarios nacionales e internacionales, y conoceremos la puesta en escena Nunca he estado en Dublín. La música mexicana y sus raíces siguen encontrando voces que la preservan y la comparten, como el cantante zacatecano Germán Rodríguez, conocido como El Profe. A lo largo de su trayectoria se ha consolidado como un destacado promotor del folclore y las expresiones musicales de nuestro país. ¡Y qué historia!
2: Hola, mi nombre es Germán Rodríguez, conocido como El Profe, y aquí estoy en este bonito programa, La Hora Nacional, y me gustaría presentarles esta canción que está sonando ahorita, que se titula Linda Mujer.

0: Junio nos regala fenómenos astronómicos fascinantes. Uno de ellos es el solsticio de verano que ocurrirá este mes y marcará oficialmente el inicio de esta estación.
1: ¡Wow! Se trata del día con mayor cantidad de horas de luz solar en el hemisferio norte y de una oportunidad ideal para observar cómo nuestro planeta interactúa con el Sol. Vamos a ver y escuchar la entrevista que le hicieron Leos a Rebeca Moreno. ¿Tú también estabas ahí?
0: Sí, claro, por supuesto.
1: Muy buena.
0: La Rebe.
2: Está de regreso con nosotros nuestra colaboradora de temas múltiples y un poquito de teatro, Rebeca Moreno. Y hoy nos va a platicar cuestiones de temporada, según entiendo, ¿verdad, Rebeca?
3: Sí, lo que pasa es que ya se nos fue el año. Ya estamos a la mitad del año, justamente el mes 6. Y ahora les vamos a platicar de junio. Como su nombre dice, viene de Juno, que era la reina de los dioses. Pero en todas las culturas, y sobre todo en las culturas ancestrales, junio es muy importante porque es el mes de las lluvias, pero además es el mes en el que las noches son más cortas. De hecho, es el solsticio, en este caso, en este hemisferio de la Tierra, es el día más corto del año, coincidiendo supuestamente con la noche de San Juan. En realidad, el solsticio, bueno, lo celebramos el 21 de junio, pero generalmente ocurre entre el 20 y el 24 de junio. Por eso es tan importante y por eso es que lo celebramos. Es una fiesta que anteriormente se celebraba al sol, no tanto por celebrarlo, sino por continuarlo, porque como ya lo dije, es la noche más corta del año. Incluso ya por esas fechas en nuestro hemisferio, pero en la parte más norte, ya no hay ni siquiera noches. En este día en el que la noche es más corta, se hacen las hogueras supuestamente para invocar al sol, para continuar, para no dejar que muera. A él está muy ligado también con el agua, porque tiene que ver con las lluvias, tiene que ver con la purificación, con esta dualidad del fuego y el agua. Por eso es que en toda Europa hay muchas fiestas en las que se prenden hogueras. Es más, toda la noche de San Juan se prenden las hogueras y la gente baila alrededor de las hogueras y además se baña en el mar. Es una noche de magia, es la noche en que suceden las cosas imposibles. Es la noche de las hadas en la tradición celta, el churro, los irlandeses, el día en que los amores imposibles se dan, en que a las antiguas deidades y a las hadas se les pedía lo que creían que no podía ser verdad en el mundo real, ¿no? Es la noche de todas las posibilidades y que también tiene que ver con el agua. Por eso es que le fue muy bien a la cristiandad poner ahí el día de San Juan. Es el santo del bautismo, ¿no? Sí. Es el santo que abre los caminos y es el santo, además, el único santo que celebra la iglesia cristiana católica, es de los santos más antiguos, que se celebra el nacimiento del santo, no la muerte del santo.
2: ¡Ay, qué tal!
3: Y fíjense, ¿qué tiene que ver con México también? Cuando llega Hernán Cortés, llega en un día de San Juan a tierras mexicanas, por eso es que lo primero que ve le pone San Juan de Ulúa, la de San Juan de Ulúa, y entonces por eso es que todo el camino que hace Cortés desde Veracruz hasta la Ciudad de México, hay tantos pueblos que se llaman San Juan. Y por eso es que hay más de 200 festividades de San Juan en México en esas fechas. La Feria de San Juan, es la fiesta muy importante de San Juan del Río de Querétaro. Sí. Hay un pueblo que se llama Jilotepec, en Veracruz, que hacen un fiestononón y supuestamente, también aunado con esto de que pasan cosas mágicas, van y se abre una cueva de tesoros. Van y hacen muchas cosas en la cueva. Es el Día de los Brujos. Veracruz celebra a los brujos y celebra pues a San Juan, porque les digo que hay este sincretismo que tiene que ver también con que en esas mismas fechas se celebraba a Xochipilli, que era el dios de las flores y el dios de los brujos, y que también tiene que ver con Tlaloc. Es decir, San Juan viene muy bien en todo este sincretismo, no solamente aquí en México, sino también en las tierras europeas, y tiene que ver con flores, para celebrar a San Juan con las flores, con los cantos, con los brujos, ¿no? Entonces, pues bueno, le va muy bien y finalmente se vuelve una fecha mágica que además estamos celebrando, que ya vamos justamente, esa es la mitad cósmica que tenemos que ver con la bóveda celeste, todas las estaciones y demás, es la justa mitad del año. Entonces, bueno, ya en una siguiente cápsula les contaré todo lo que hay que hacer en esa fecha y todo lo que hay que ver, todo lo que hay que leer y todas las películas que hay en torno a la festividad de San Juan, que tiene que ver y se junta con el solsticio y justamente la mitad cósmica del año. Ya se nos está yendo los
0: ríos. Por ustedes, por favor, no se vayan. Quédense aquí en la Nacional con nosotros. Y tú tienes que regresar a contarnos todo esto.
3: Ya dijo.
1: Nacida en Tabasco durante la segunda mitad del siglo XIX, Dolores Correa Zapata destacó como maestra, escritora y promotora de la educación en una época en la que las oportunidades para las mujeres eran considerablemente muy limitadas.
0: Su trabajo intelectual y pedagógico contribuyó a impulsar el acceso de las mujeres a la educación y a fomentar una mayor participación femenina en la vida pública. Vamos a conocer su historia de vida en la siguiente cápsula.
4: Entre la marea de transformaciones que sacudieron al México de finales del siglo XIX, la maestra y escritora Dolores Correa Zapata fue una figura relevante como promotora de la educación y de las causas de las mujeres. Dolores nació el 23 de febrero de 1853 en Teapa, Tabasco. Aprendió las primeras letras con su padre, el liberal Juan Correa Torres, y su madre, María Jesús Zapata, ambos educadores. Entre los años de la intervención francesa y el establecimiento del Segundo Imperio, el padre de Dolores fue obligado al exilio en Cuba y ella tuvo que trasladarse con el resto de su familia a Mérida, Yucatán. Ahí convivió con intelectuales como la poeta Gertrudis Tenorio Zavala, cofundadora del proyecto educativo La Siempre Viva, al lado de Rita Cetina y Cristina Farfán. Al regresar a Tabasco, Dolores apoyó a su madre con la fundación del Colegio María en Villahermosa y a la par escribió poesía. En 1884 se trasladó a la Ciudad de México, donde se tituló como profesora de instrucción primaria. Un logro extraordinario en una época en la que el desarrollo profesional de las mujeres estaba muy limitado. En los próximos años, se dedicó a la docencia en diversas escuelas, ganándose el reconocimiento de estudiantes, colegas y autoridades. En 1899, Dolores fue enviada a Berlín para conocer nuevos modelos educativos. A su regreso, se incorporó al cuerpo de profesoras de la Escuela Normal. Su compromiso con la educación no se limitó a dar clases. También volcó su pensamiento pedagógico en la escritura de libros de texto. Además, escribió artículos, ensayos y poesía. Colaboró continuamente en las revistas dirigidas por mujeres como Violetas del Anáhuac y El Recreo del Hogar. En sus escritos, Dolores abordó la educación de las mujeres, la economía doméstica y las desigualdades sociales. En su libro de poesía, La Mujer Científica, escribió:
5: ¿Quién ha dicho que al hombre solo es dado cruzar la senda de la ciencia vasta?
4: En 1904, Dolores fundó la emblemática revista La Mujer Mexicana, un espacio para debatir los retos, límites y esperanzas de las mujeres, que reunió a varias intelectuales de la época. Tras una vida dedicada a las letras, la educación y la emancipación de las mujeres, Dolores Correa Zapata falleció en la Ciudad de México a los 71 años, el 24 de mayo de 1924.
6: Esta es Tercera Llamada. ¡Comenzamos!
0: Y seguimos con más recomendaciones teatrales y hoy vamos a platicar de una obra que ha llamado la atención por su sensibilidad, su atmósfera y la manera en que habla de las emociones, la memoria y las ausencias.
2: Sí, se llama La extraña desaparición de las luciérnagas y hoy nos acompaña parte de su elenco. Están con nosotros Gina Granados, Javier Mira y Joana Alvidres. Bienvenidos, qué gusto tenerlos aquí en La Hora Nacional.
7: Gracias por invitarnos, gracias.
2: Un gustazo. Platícanos un poquito de qué va La extraña desaparición de las luciérnagas.
7: Es una historia muy mexicana, hecha por el dramaturgo y director Abraham Salomón, que habla acerca de estas dos personas de lugares muy distintos. O sea, Ana es de Zipolite, Oaxaca, Ismael de Puebla, y cada uno necesita encontrarse a sí mismo y buscar respuestas. Y a veces las respuestas también te llevan a encuentros que no esperabas, pero que eran necesarios para tu vida. Y hay veces en que esos encuentros se pueden ver frenados por ciertas situaciones. Y esta obra también toca muchos temas sensibles de nuestro país que vivimos hoy en día y que nos pueden hacer mucho eco. Personalmente a mí me traspasa mucho este texto y por eso también, aparte de actuarlo, decidí producirlo y es un regalo estar aquí.
2: ¿Y las luciérnagas? ¿Hay luciérnagas? ¿Dónde están las luciérnagas? Me urge saber.
8: ¿Qué papel juegan también?
2: Claro.
9: Sí,
2: claro.
9: Sí, creo que las luciérnagas es una metáfora muy grande, ¿no?
7: Sí.
9: ¿Hay luciérnagas?
10: Sí, vengan a verlas.
9: Pero creo que son parte de esta idea de la luz que ilumina, ¿no? Sobre todo alrededor de líneas que son perpendiculares, pero tiene un poco siempre la idea esta obra de que estas líneas se terminan encontrando de una u otra manera. Es muy bello, la verdad, es una obra muy bonita. con un twist.
0: Es lo que he visto, sí, claro, porque he visto como muchos, muchas reseñas en internet acerca de la obra y todo el mundo dice que es una obra que los mueve mucho, que los hace llorar, pero que al final hay algo que pasa que nadie se esperaba. No, sí. Y obviamente lo vamos, no lo vamos a decir aquí, pero creo que es importante saber que la obra tiene su jiribilla, ¿no?
7: Es un texto muy cercano porque son historias que vivimos todos nosotros y que aparte está acompañado por una música en vivo que acá nuestro compositor John Alvidres también toca en escena. Y que realmente pues espejea mucho lo que somos los mexicanos. Y como decía, al final no lo ves venir, aunque desde el principio te estamos planteando algo que está por suceder latente y que brilla por ahí, que tal vez o se apague o sigue existiendo. Entonces, sí, algo pasó también con la música en vivo, ¿no?
10: Así es, sí, me contactó Abraham Salomón, el dramaturgo, y Gina, y me mimeticé, como que entendí rápido y empezamos a trabajar en cuestiones como componme algo como imagínate algo azul o algo con esta estela. Entonces yo me eché a volar en imaginación y le ofrecía esto, me decía esto me gusta y hicimos una química muy bonita.
2: Ay, pues suena que todo el mundo tenemos que ir a verla. ¿Dónde y cuándo podemos?
10: Estamos en el Foro Shakespeare todos los jueves
7: hasta
10: el 25 de junio en el Foro Shakespeare 8:30.
7: Y ahí les esperamos, ojalá nos puedan acompañar. Aparte es teatro independiente, entonces siempre dependemos mucho del público, de su mirada y de su compañía.
2: Claro.
0: ¿Tienen redes sociales de la obra de ustedes para que la gente se entere más de dónde van a estar, si van a otro lugar, etcétera, etcétera?
7: Sí, estamos como luciérnagas.desaparición en Instagram, ahí pueden conseguir descuentos y nosotros encantados de recibirles y ahí está toda la información.
0: Perfecto, pues muchísimas gracias.
7: No, hombre, a ustedes,
10: honor, gracias. Muchas gracias.
0: Al contrario.
2: Y un gustazo que ustedes sigan con nosotros aquí en La Hora Nacional. No se vayan.
0: Esta puesta en escena utiliza el humor, la ironía y situaciones cotidianas para explorar las complejas relaciones familiares que surgen durante una cena navideña.
1: Uy, sí, con personajes entrañables y momentos que alternan entre la risa y la reflexión, la obra se ha consolidado como una propuesta atractiva para públicos que buscan historias cercanas, inteligentes y emocionalmente significativas.
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1: Hoy tenemos un elencazo aquí. Tenemos, por supuesto, a Marco Pacheco, que fue quien adaptó la obra, y Mónica Huarte, una leyenda de los escenarios, y el sensei Silverio.
11: Silverio Palacios, a tus órdenes.
1: No, sí, claro que sí, Silverio Palacios.
2: Nos encantaría saber qué es Nunca ha estado en Dublín. Sobre todo, Marco, ¿en qué momento se te ocurrió hacer esta adaptación?
12: Pues fue algo divertidísimo. Fue una invitación que me hizo Pablo Fernando Ramírez. Él sabe que yo vengo trabajando la comedia desde hace ya muchos años. Y dije, va, lo armamos. Y ahí fue pues empezar a jugar, empezar a vislumbrar y atraerla a nuestra actualidad, a nuestra identidad mexicana.
1: Oye, y además hacerlo con humor, que también es parte de la identidad mexicana, ¿no?
12: Híjole, pues se refleja en las relaciones que tenemos entre los padres y los hijos.
2: Me interesa saber, Mónica y Silverio, sobre sus personajes. ¿Son ustedes como madre y padre de familia que está derrumbándose frente a sus ojos?
13: Pues algo así. Somos pues unos esposos que hace 3 años nuestra hija cachamos que era... Y no supimos cómo manejarlo y la hija agarró y se fue a Londres y regresa después de 3 años y nos hacemos los que hemos cambiado y ya no sabemos, o sea, todo el himno lesbiano y no sabemos, no, le hemos echado muchas ganas, pero la realidad es que no hemos cambiado mucho. Entonces eso provoca mucha diversión.
1: ¿Qué sucede con la reacción del público? Porque, bueno, sí se escucha muy divertido, también contemporáneo y cualquiera se puede identificar.
14: Todas las familias en un sentido somos disfuncionales en tanto nuestras aspiraciones. Cuando sucede en ese momento es que las aspiraciones empiezan a flaquear, porque lo importante es reconocernos mutuos, reconocernos familiares, reconocer los enlaces que sí nos fortalecen como familia. Pero entonces ahí, en ese festejo, es donde fluyen justamente las deficiencias que hacen de esto una trama entretenida, gozosa y de momento de enredo al involucrar, aquí está la sorpresa, un personaje que viene a ser el detonador de todos y cada uno de los vicios de conducta que ahí van a florecer.
2: ¿Qué importante es poder usar el humor para hablar de conflictos familiares?
14: El humor es una llave maestra, ¿sabes? Abre todas esas puertas que nosotros no estamos decididos a abrir tan fácilmente, porque el humor es gentil y de alguna manera alivia, ¿no?
2: Y lo que me interesa saber en este caso es qué tan difícil fue justo pensarla como familia mexicana, partiendo del guión original.
12: Ahí fue mucho retomar la esencia de la relación, irnos a la esencia de cómo se van a relacionar esta familia y en qué momento hay quiebres de comunicación, pero son incapaces de hacerlo. Eso es lo que rescatamos y que identificamos en nuestra cultura.
11: ¡Wow! Buenísimo. Pues hay que ir a verla. ¿Cuándo? ¿Sí? ¿Dónde?
10: Vas.
13: Voy. Los miércoles en el Foro Shakespeare. Solo los miércoles. Nunca he estado en Dublín. Diversión absoluta.
10: 8:30 de la noche.
13: 8:30 de la noche.
3: Buenísimo.
11: Vamos a reír entre semana.
3: Marco, Mónica, Silverio, gracias por venir a La Hora Nacional.
11: Allá nos vemos todos. Nosotros continuamos con más esta noche en La Hora Nacional. Para seguir con la tradición de que La Hora Nacional siempre tiene algo de teatro, vamos a hacer un corte de caja, Chay.
1: Me parece muy bien.
11: Hiciste una entrevista con Leos, ¿verdad?
1: Sí, a Fernando Bonilla.
11: Es una estrella.
1: ¿Cómo no?
11: Vamos a verle.
3: Hay pocos proyectos que logran atrapar a toda una generación, pero la serie de televisión La Oficina sí se convirtió en una de ellas porque captura muy bien todo alrededor del universo Godín en México.
1: Hoy nos acompaña aquí en La Hora Nacional Fernando Bonilla, una de las mentes detrás de este fenómeno, y vamos a platicar también de su show Corte de Caja. Mi querido Fer, bienvenido a La Hora Nacional.
15: Un placer estar con ustedes y con el auditorio de todo el país aquí en La Hora Nacional.
3: El gusto es de verdad nuestro, y siento que para toda la gente que nos está escuchando y viendo, ya es para muchos de ellos hasta difícil pensar en ti como Fernando nada más, y no pensar en ti de alguna manera como Jero, el jefe que todos amaríamos odiar. ¿Cómo construyeron, es que no sé cómo funcionó el proceso, el personaje?
15: Yo creo que el primer gran acierto que tomaron desde la escritura fue poner a Jero como el hijo del dueño, ¿no? Un nepo baby. Sí. Que está ahí, bueno, es el nieto, el fundador de la empresa, el hijo del dueño. Es algo terrible para sus empleados, pero maravilloso para la comedia, porque pues por más tonto que sea, por más imprudente, por más inconsciente y bruto, nadie lo puede correr porque está ahí por su apellido. Entonces yo espero que esto nos permita pues explorar otras maneras de hacer comedia y que otras plataformas y otras producciones y otras televisoras se animen a arriesgarse un poquito, porque pues cuando se toman riesgos se encuentran cosas nuevas. Y creo que La Oficina definitivamente está inaugurando lenguaje dentro de la comedia, si queremos acotarlo a la comedia televisiva que se hace en nuestro país.
1: Tú vienes de hacer cosas muy divertidas, ¿no? Tu personaje del Diente de Oro también tiene esta parte de comedia que incomoda muchas veces. Piedras en los Bolsillos también, que estás como director, que es una obra también donde se hablan de estas grandes cadenas que llegan a los pueblos a tomar por donde puedan, ¿no? Y ahorita justamente estás también en otro show de stand-up que se llama Corte de Caja. Y después de todo lo que acabamos de platicar, ¿por dónde va?
15: Bueno, pues Corte de Caja es el primer show de stand-up que hago sin personaje, ¿no? Justo había hecho mucho stand-up con El Diente de Oro, y Corte de Caja pues es comedia muy íntima a partir de mí, de mis telarañas mentales. Y bueno, con humor, con chistes, con mucha ironía, pues hablo de cosas muy, muy privadas, ¿no? Desde mi relación con la figura de mi padre, mi paternidad, que sucedió siendo muy joven. De pronto, no estar buscando la fama, pero encontrarme con ella a los 40 años, mis alter egos, ¿no? Vivir como un poco a la sombra de mis personajes y cosas tan íntimas como la transcripción de una sesión de psicoanálisis. Wow. Entonces, pues es
1: lo que apuntaba.
15: Sí, tal cual.
3: Esto es mío.
15: Tal cual, salí de la sesión y llegué a escribirlo y lo transporté al escenario. Entonces, pues es un poco, digamos, otro tipo de comedia, es el lado B de lo que la gente gusta de la comedia que he hecho últimamente.
3: Oye, ¿y dónde lo vas a presentar?
15: Voy a tener fechas en distintas ciudades de la República Mexicana. Pueden encontrar todo el itinerario, la agenda y comprar sus boletos en fernandobonilla.com.
3: Ah, buenísimo.
1: ¿Redes sociales igual?
15: @fdobonilla en Instagram, y por ahí ando también en Twitter, en TikTok y en Facebook.
1: Pero todo es Fernando Bonilla o FDO Bonilla.
15: Exacto. Okay. Una de esas dos.
1: Buenísimo. Oye, pues muchas felicidades.
15: Muchísimas gracias. Qué gusto venir a saludarles.
3: Muchísimas gracias por acompañarnos aquí en La Hora Nacional.
15: Un placer.
1: Muchas gracias, Fernando, y muchísimas gracias a ustedes. Por favor, no se vayan.
11: Él es un artista que ha llevado con orgullo las tradiciones y el sonido de Zacatecas a distintos escenarios. Su historia es una muestra de la perseverancia, amor por la música y un profundo arraigo a sus raíces.
1: Hermán Rodríguez, mejor conocido como El Profe, es cantante, compositor e intérprete de música regional mexicana y folclore zacatecano, con una trayectoria que ha conquistado públicos de ambos lados de la frontera. Vamos a la entrevista que le hiciste, mi querido Orlando, junto a María Luisa Peralta.
11: Vamos.
16: Familia y amigos del Aro Nacional, hoy estamos aquí recibiendo a un artista que ha llevado el sonido y las tradiciones de Zacatecas a distintos escenarios a lo largo de la República.
11: Estamos hablando de Hermán Rodríguez, muchos lo conocen como el profe de Zacatecas para el mundo entero, con inspiración, folclor, composición. Qué placer tenerlo por aquí, profe.
17: Para mí es un honor estar aquí en este bonito programa, con mucha alegría, con mucho ánimo. Vengo a saludarles aquí a la ciudad.
11: Queremos saber dónde inició ese amor por decirle al mundo: esto tenemos en Zacatecas.
17: Nació a los 13 años. Tocaba la trompeta en la banda de guerra que le hicimos en la escuela. De allí, de su casa en Zacatecas, a Estados Unidos, ingramos con la familia. Me uní a una banda que le llamábamos de garaje. Entonces, toque, toque, rockeros, toque, toque. Y paro y me fui a la escuela. Entonces regresé a retomar la música y ahora ya llevamos 7 discos. Y para mí es una alegría traer del pueblo humilde San José de Mesías, toda su casa, que les mando un saludote a todos, y a mi gente de Estados Unidos, que le mando un saludo también. Y gracias a ustedes por este espacio.
16: Claro que sí. Y además, pues usted tiene una carrera profesional además de la música. ¿Qué fue lo que lo motivó a retomar este sueño artístico?
17: A mi adolescencia. O sea, que comencé con la música y en aquellos tiempos era para mí: esto es lo que voy a hacer. Y me encantaba y la gente me aplaudía. Y ese refuerzo pues se hizo realidad. Nos casamos muy jóvenes, entonces eso me paró de frenar la carrera artística. Era muy responsable. Fui a la escuela, a la universidad. Allí me invitaron a ser maestro. Y maestro por 22 años. Y los estudiantes, si me acabé de un semestre, me dicen: profe para acá, profe para acá. Por eso quedó el profe.
16: El profe. ¿Y qué viene para el profe? ¿Próximas presentaciones? ¿Dónde podemos escuchar tu nuevo disco?
17: Primeramente, está sonando aquí en la Ciudad de México y por el video Rolas también. Así es que estoy muy contento por esa oportunidad. Y lo que viene, viene siendo conciertos que acabo de hacer, 2 en Los Ángeles, viernes y sábado. Entonces eso es de promover, darle la alegría a la música y traérsela a la gente. Y hasta ahorita me han dicho: siga adelante.
11: No, hombre, y siga por favor adelante, profe, nunca lo deje de hacer. Para las personas que nos escuchan del otro lado de la frontera también, sí, ¿qué podría decir de esta interculturalidad que tenemos, no? Al final sí hay mucha hermandad. En muchos programas, incluso públicos, se trata de eso, ¿no? De que somos pueblos hermanos, nomás hay una frontera que
17: divide. Nomás divide. La humanidad, a nosotros, y creo que puedo hablar por mucha gente, la mayoría, estamos enamorados de México, puesto que estamos ya soñando con venir a México. Vienes a México, ves a México, disfrutas de México y regresas, y empiezan los días, porque allá es igual como todo el mundo, mucho trabajo, labor. Y los estudiantes me dicen: pues yo lo que quiero saber es más de mi cultura. En realidad, ya las clases que acabo de terminar son estudios chicanos. ¿Qué viene siendo cultura mexicana?
16: Mexicana, sí.
17: Entonces, por esa manera, el autoestima se les eleva tanto que me dicen: profe, gracias.
11: Vaya, profe, qué historia. Pues muchas gracias por venir y compartirla. Gracias por seguir cantando. Y bueno, que no pare, que no pare.
16: Que no pare. ¿Cuáles son sus redes sociales? ¿Dónde lo podemos encontrar?
17: Pues mira, muy bien. Si quieren ver videos del profe, puede ser el profe HR por el mentado YouTube. Si quieren las redes sociales muy comunes, por el Facebook es viene el profe.
11: Bien, nosotros continuamos con más, María Luisa.
16: Continuamos con la Hora Nacional.

0: Y así llegamos al final de esta emisión de La Hora Nacional. Muchísimas gracias por acompañarnos una vez más en este recorrido por lo mejor de nuestro país.
1: Gracias, Cha. Junio es un mes que nos reúne alrededor de una pasión compartida que hoy conecta a millones de personas alrededor del mundo: el fútbol.
0: Que la emoción de este mundial nos recuerde que las diferencias se pueden transformar en encuentro, que el trabajo en equipo es nuestra mayor fortaleza y que cada comunidad tiene algo muy valioso que aportar.
1: Qué bonita reflexión, Cha. Un placer. Les esperamos el próximo domingo con más historias, más cultura y más razones para sentir orgullo por México.
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Ok, avanzamos con buena música a las 11:22, 11:22, aquí en el 89.9. Bienvenido, gracias por seguir en sintonía con nosotros en este dominguito. Escucharemos música de aquí hasta la 1 de la mañana, así que acompáñame y desvélate con la buena programación del 89.9.

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2: Ok, las 11:37. Continuamos con buena música. Llega por acá Juan Magán y Don Omar con ese tema titulado Si Te Atreves, aquí en el 89.7.

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Ok, continuamos con buena música. Gracias por seguir en sintonía con nosotros. Vamos a escuchar a Taylor Swift con el Don't Let You Need to Calm Down. Aquí en el 89.9. Sube a tu radio, quédate con nosotros.

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Ok, 12 con 12 de la media, 12 con 12. Vamos a escuchar más buena música porque llega Fisher Sons Stupid aquí en el 89.9. Comunícate al 870-948 y 987-103-3679. Y en este ya lunes, inicio de semana, arrancando la semana.

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Ok, escuchamos a Calvin Harris con Feel So Close aquí en el 89.9, uno de los top DJs mundiales mejores pagados, sonando aquí en el 89.9, gratis para ti. Vámonos a música, 12 con 26 minutos. Gracias por seguir en sintonía con nosotros.

Ok, escuchamos a Joel Corey con Heavy Heart aquí en el 89.9, 12:42. Avanzando ya en la recta final de este espacio musical en este bloque de medianoche. Bien, vamos a escuchar a Martin Sullivan con Intoxic aquí en el 89.9. Continúa con nosotros. El número aquí en cabina es el 872-947-103-3679. Qué gusto que me estás acompañando en esta madrugada ya de lunes, el lunes 15 de junio. Vámonos a música. Martin Sullivan aquí en el 89.9.

Ok, 12:58, 12:58, vamos a ir cerrando este espacio musical. Gracias por acompañarnos en esta ya madrugada. Tienes una cita conmigo el día de mañana en punto de la 1 de la tarde. Bueno, no el día de mañana, más adelante tendrás una cita conmigo. Así que por ahí te esperamos. Mientras tanto, descansa, pero recuerda que en punto de las 5 de la mañana retornamos por acá. Dulces sueños, bye bye, chao chao.

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1: Buenas noches, señor.

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Muy, pero muy buenos días y bienvenidos al mejor matutino de toda la radio a nivel mundial. Esto que es un nuevo amanecer, el espacio exclusivo para toda la gente que quiere, pues, nutrir el espíritu acompañado, lógicamente, de solo buena música. Muy buenos días, los saludo al micrófono Alejandro Patiño, su más ferviente y seguro servidor. Les damos los buenos días y les deseamos que este día esté lleno de éxito, pero sobre todo que Dios reine en sus corazones. Gracias por sintonizarnos en el FM y por conectarse a esta, la mejor estación de radio, para así nutrir el espíritu un ratito, porque lógicamente también se necesita nutrir muchísimo el espíritu, un espacio de oración, en lo cual, pues, la oración es muy poderosa, todo mundo lo sabemos, hasta científicamente comprobado por la Universidad de Harvard, y también comprobado porque, pues, es muy poderosa, pero en estos tiempos, sumamente necesaria. Gracias por estar con nosotros, vamos con el santo oral del día de hoy. Ya estamos en el día número 166 del año en el calendario gregoriano, y bueno, cada 15 de junio se celebra a Santa María Micaela del Santísimo Sacramento, según el santo oral del día de hoy. Más de 10.000 santos y beatos son venerados por la Iglesia, cada uno de ellos con un día en concreto. Esto es lo que está detrás de la celebración de tantos santos, y por eso este día 15 de junio, por ejemplo, la fe homenajea a Santa María Micaela del Santísimo Sacramento, una madrileña nacida en 1809 en el seno de una familia adinerada y de pensamiento conservador, como era habitual en aquella época. Su nombre completo al nacer fue María de la Soledad Micaela Agustina Antonia Viviana Desmaicieres y López de Di Castillo, nombre largo como se utilizaba en aquel entonces. Tuvo que afrontar la temprana muerte de sus padres y dedicó gran parte de su vida al cuidado de los más desfavorecidos. Según los escritos, fue en el Hospital San Juan de Dios de la capital española, germen del actual Hospital Gregorio Marañón y lugar en el que recibían tratamientos, pues, los pobres desamparados y también las mujeres que trabajaban en la calle, donde descubrió las condiciones de vida de las mujeres que se dedicaban precisamente a esta actividad. El asombro ante esta situación, especialmente la de aquellas, pues, que caían enfermas, la llevó a un propósito final. Escuchen esto: habilitar albergues para estas trabajadoras con el objetivo inicial de redimirlas. Fue así como Santa Micaela abandonó su acomodado barrio para dedicarse a las mujeres que ejercían esta profesión con la comunidad Hermanas Adoratrices del Santísimo Sacramento. Ahorita continuamos con más. Escuchen esta historia, ¿eh? La verdad, que alguien deje todo, deje la riqueza y todo para ayudar a los demás. Yo creo que esa es la misión que tenemos todos. En esta época no es necesario dejarlo todo, al contrario, con ese mismo capital, hacer más capital y ayudar a los demás. Vamos con música y continuamos con más en un momento aquí en esto que es un nuevo amanecer. Sean ustedes bienvenidos.

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Ya estamos de regreso en Un Nuevo Amanecer. Gracias por estar con nosotros. Y bueno, vamos a continuar con el santoral del día de hoy. Y como les estaba comentando su labor de esta mujer santa, estalló una epidemia de cólera en Valencia, por lo que optó por viajar hasta ahí a ayudar a sus hermanas, pero también ahí mismo contrajo la enfermedad y acabó falleciendo en 1865. Fíjense ustedes el sacrificio, el querer ayudar a los demás, que estuvo en esta comunidad de las hermanas adoratrices del Santísimo Sacramento, pues en su labor estalló esta gran epidemia ya de cólera en Valencia y falleció en 1865. En 1934 fue canonizada. Pero Santa María Micaela, no es la única homenajeada este 15 de junio. Ahorita les voy a comentar de los demás, pero sin duda alguna, un abrazo espiritual muy, muy grande a Santa María Micaela. Un abrazo espiritual muy grande y en honor a otras que están en onomásticos como San Abraham de Arvenia o Arvenia, un monje que murió en la citada localidad francesa tras una vida pues retirada en el monasterio de Saint-Cyr, así será, Saint-Cyr, Santa Benilde, bueno, un abrazo también a San Abraham de Arvenia, Santa Benilde de Córdoba, una mártir que murió siendo anciana en la persecución de los o a los cristianos, también un abrazo espiritual muy grande a Santa Benilde de Córdoba, o San Isfrido de Ratzenburg, un obispo de la orden premonstratense que trabajó en la convención de la fe cristiana de un pueblo eslavo. Bueno, pues también un abrazo espiritual muy grande a San Isfrido de Ratzenburg. Y la lista de los santos y beatos el día de hoy es cortita. Santa Bárbara Cui Lianchi, así Lianchi. Santa Bárbara Cui Lianchi. San Bernardo de Mentone. San Esiquio de Dorostoro. Santa Germana Cousin. San Landelino. San Lotario de Sees. San Vito de Lucania. También a ellos un abrazo espiritual muy grande. Y con todos los santos, no son los únicos que reciben felicitaciones, sino que pues el calendario también incluye a los beatos que, a pesar de no haber sido canonizados, también reciben honores: la beata Yolanda de Polonia, el beato Luis María Palazzolo, el beato Tomás Redding y el beato Tomás Escriben, así Escriben. A todos ellos un abrazo espiritual muy grande y a todos ustedes que celebran este día su santo onomástico, un abrazo gigantesco a la distancia. Disfrútenlo en compañía de sus seres queridos, pero también en compañía de nosotros, porque les tenemos solo buena música, ¿eh? Hablando de eso, vámonos con solo buena música en esto que es Un Nuevo Amanecer.

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Continuamos con más aquí en Un Nuevo Amanecer y hoy les voy a platicar, si ustedes me lo permiten, les voy a platicar de las santas ánimas benditas del purgatorio. Yo soy de las personas que sí hace una oración por las santas ánimas benditas del purgatorio, sobre todo cuando paso por un camposanto, cerca de un camposanto o de un cementerio, hago eso. Hay una cuestión por ahí en la Biblia que dice, si alguien intercede por ti, será salvado. Entonces, pues tratamos de hacer eso, aunque sea con una oración. Pero fíjense ustedes que desde muy chico, yo muy joven, todavía como niño, escuché una historia de parte de mi tía que decía que ella pues le rezaba, ¿no? Hacía una oración por las santas ánimas benditas del purgatorio y por lo tanto, siempre que andaba sola, se veía custodiada por mucha gente o acompañada de mucha gente aunque estuviera sola. Le decían, oye, es que te vimos con tu coche lleno de gente, es que te vimos en tal lugar. Y nada más sonreía y decía, sí, bueno, a veces pasa, aunque pues, yo andaba sola, ¿no? Y se refiere a que siempre en gratitud venimos acompañados y nos protege. Entonces, por eso les voy a platicar el día de hoy, para entender a quiénes se les llama las benditas ánimas del purgatorio. Es necesario que conozcamos lo siguiente: cuando alguien muere, quienes van a dar pues, el pésame a los deudos suelen decirles, para consolarlos, que su difunto ya está en el cielo. Pero

Eso en realidad no lo pueden afirmar, fuera de los santos, de los que se consta porque Dios concede milagros por su intercesión para confirmarlo, de nadie podemos asegurar que está en ese momento en el cielo, porque se supone que hay un proceso, ¿no? Pero si era, pues, buena.

La segunda es que no basta ser buena gente para entrar al cielo. Hay que ser lo más parecido a un santo. Es lo que nos dicen. No falta, bueno, no es únicamente necesario a lo mejor el ayudar o el hacer unas dos, tres cuestiones. No, tenemos que en realidad convertirnos en personas que en realidad de nacimiento, que nos nazcan muchísimas cosas. A lo mejor muchos no podemos ayudar en muchas formas, pero sí podemos ayudar en otras, que sí están en nuestras manos, y esas son las formas en las que debemos de encontrar. Y es que no cualquier cosa es el decir que somos santos o que no somos pecadores o algo por el estilo, ¿no? Por acá nos explican también acerca de las ánimas del purgatorio. Dice, tarde o temprano todos enfrentamos el juicio de Dios y habrá tres posibilidades. En el caso excepcional de quien muere en estado de gracia y habiendo purificado en este mundo lo que tuviera que purificar, su alma iría derechito al cielo. Sucedió con Juan Pablo II y la Madre Teresa de Calcuta. En el extremo opuesto está el otro caso, que ojalá fueran también excepcionales, de quien estando en pecado mortal, falta grave que se comete, con pleno conocimiento y pleno consentimiento, muere sin arrepentirse ni pues reconciliarse con Dios. Él no lo obligará a pasar a la eternidad en su compañía. Irá a la condenación eterna, a la más pues espantosa soledad y tinieblas, es lo que pensamos nosotros, porque aún está por comprobarse, ¿verdad? Porque no sabemos en realidad, tenemos una cuestión espiritual completamente. Estamos hablando de cuestiones espirituales, ¿eh? No de cuestiones que hemos visto o hemos grabado en algún video, no, son cuestiones espirituales. Pero en medio hay una tercera posibilidad, la de quien muere en amistad con Dios, pero todavía con apegos e imperfecciones que pues se deben de purificar y culpas que debe de expiar. Su alma pasará por el purgatorio, lo que todos sabemos que se le denomina como purgatorio, que no es propiamente un lugar, sino un proceso que se va a hacer para la preparación para poder entrar al cielo. Estas son las ánimas que están ahí en el purgatorio. Entonces, cada vez que hacemos una oración, cada vez que decimos, la que yo me sé es: por todas las santas ánimas benditas del purgatorio, todos debemos rogar para que Dios las saque de penas y las lleve a descansar. Por todas las santas ánimas benditas del purgatorio, todos debemos rogar para que Dios las saque de penas y las lleve a descansar. Y por toditas las santísimas ánimas benditas del purgatorio, todos debemos rogar para que Dios las saque de penas y las lleve a descansar. Así sea. Amén. Cada vez que hacemos eso y lo hacemos de corazón, que intercedemos sin conocerlas ni nada y le pedimos a Dios que los lleve al pleno descanso, con que estén con Él en su compañía, estamos intercediendo por las almas del purgatorio y se acelera el proceso. Por eso se dice que como gratitud nos acompañan y nos protegen. Ahí se las dejo. Ustedes son los que deciden, ¿eh? Como decía yo ahí en el canal de YouTube de Política, el analista político siempre decía yo, pero ustedes son los que tienen la última palabra. Ahí se las dejo. Vamos con musiquita en esto que es un nuevo amanecer.

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Continuamos más de Un Nuevo Amanecer. Gracias por continuar con nosotros y nutrir el espíritu. Vamos con las redes sociales. Estamos viendo aquí el Facebook de Glorioso San José. Y bueno, dice, oremos por las almas del purgatorio. Lo que les comentaba, ánimas benditas que en el purgatorio están, de que de penas pasarán, que de tormentos tan crueles el Señor que los redimió tenga piedad de sacarlas y al cielo presentarlas con un Dios omnipotente. Yo también quiero ayudarlas con esta oración siguiente. Señor, que por tu pasión y muerte y tu sepultura santa te has llevado a las benditas ánimas del purgatorio, a donde vivirán con Dios Padre en unidad del Espíritu Santo por los siglos de los siglos, así sea, amén. Vamos a ponerle aquí un corazoncito con todo gusto, porque eso se trata, de hacer una oración por aquellos que ni conocemos, pero interceder por ellos. Por aquí hay una persona que pone una oración de la magnífica, qué bonito. Ustedes pueden también entrar a este Facebook si les gusta, Salve María, lo de muy buenas noches y la bendición de María Auxiliadora. Vienen varias oraciones, los invito a que también se acerquen a las redes sociales, no solamente para el cotorreo, no solamente para entretenernos, sino también para leer oraciones muy bonitas que de repente encontramos en las redes sociales. Aprovecho, ahorita que estamos viendo el Gloria de San José, para darle un abrazo espiritual muy grande a San José, Padre de Jesús. Recuerden que hay que imitar en todo a San José, Padre de Jesús. También un abrazo espiritual muy grande a mi San Charbel. Ay, San Charbel, le tenemos ahí una petición. Y claro que vamos a llevar un listón, que es una tradición totalmente espiritual, ¿verdad? Pero yo sé que con mucha fe todo lo que le pedimos nos va a ayudar. Un abrazo espiritual muy grande a San Charbel. Y sin duda alguna, también a mi San Martín Caballero. Porque nunca nos deja sin chamba mi San Martín Caballero. Hay que mandar un abrazo espiritual muy grande a mi San Martín Caballero. Oigan, buen provecho, muy, muy buen provecho. Ya terminaron sus alimentos del día de hoy, su desayuno, o por lo menos su cafecito. Y ya van a salir al trabajo, a sus diligencias del día de hoy. Siempre encomendarse a mi San Cristóbal. Ya les hablé de San Cristóbal, así es que encomendarse para que lleguen sanos y salvos a su destino. Ayer les hablé de los angelitos de la guarda. Mucha comunicación siempre, como cualquier relación, mientras tengamos una muy buena comunicación y la nutramos, pues ahí van a estar con nosotros y nos van a proteger, ¿eh? Que me los protejan mucho. Y si van a manejar, que Jesús sea su copiloto, así sea, amén. Que lleguen sanos y salvos a su destino, porque eso es lo más importante para nosotros. Que estén siempre bien en compañía de Dios. Que Dios me los bendiga, sin duda alguna. Ahorita regreso con Instagram. ¿Nos falta Instagram? Sí, nos falta Instagram. Que yo siempre busco aquí la oración del día. La oración del día en Instagram. ¿Nos da tiempo? ¿Nos da tiempo, Lupita, la oración del día? Ahorita que regresemos. Bueno, recuerden seguirnos en las redes sociales. Si ustedes de repente dicen, oye, ¿cómo se llama el Facebook? ¿Cómo se llama el Instagram? Esa oración de las ánimas benditas, ¿me la pueden pasar por escrito algo? Con todo gusto, en las redes sociales viene ahí. Mi nombre es Alejandro Patiño. Así estoy en todas las redes sociales. Y por interno me pueden solicitar las oraciones y con todo gusto se las pasamos. Vamos con música y regresamos aquí en Un Nuevo Amanecer.

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Estamos de regreso en la última parte de Un Nuevo Amanecer del día de hoy. Rápidamente con la oración por las vocaciones, que no se nos olvide. Oh Jesús, Pastor Eterno de las Almas, dígnate mirar con ojos de misericordia esta porción de tu grey amada. Señor, gemimos en la orfandad. Danos vocaciones, danos sacerdotes y religiosos santos. Te lo pedimos por la Inmaculada Virgen María de Guadalupe, tu dulce y santa madre. Oh Jesús, danos sacerdotes y religiosos según tu corazón. Amén. Ahí está la oración de las vocaciones, porque cómo necesitamos líderes espirituales, ¿eh? De esos que en realidad hacen el bien sin mirar a quién. Y pues la oración diaria aquí en Instagram nos dice así el día de hoy. Padre Celestial, gracias por haber cuidado de mi vida, de mi hogar y de mi familia en la noche que ya pasó. Gracias por tu amor, por tu bondad, por todas las cosas maravillosas que nos das sin límite ni reserva. Pero ante todo, gracias porque sé que tú velarás por nosotros en esta nueva jornada. Hoy elevo esta oración hasta ti para poner en tus manos nuestras batallas y nuestros anhelos. Por favor, mira nuestros corazones y nuestras necesidades. Danos tu abrazo para superar toda tristeza y ayúdanos a alcanzar aquellas gracias aquellas gracias que tanto estamos precisando. Por favor, mantente siempre a nuestro lado. Ayúdanos a avanzar por buen camino y librarnos de todo mal. En el nombre del Padre, del Hijo y del Espíritu Santo. Amén. Ahí está la oración en lo que es Instagram, en oración diaria. Oigan, y cada mañana les leo algo también del Facebook de la Parroquia Purísima Ticomán. Con todo gusto, siempre que me lo permitan, lo haré con todo gusto. Esta parroquia que es de 1590, imagínense. Bonita la parroquia, ¿eh? Miércoles décimo del tiempo ordinario fue ayer y la palabra dice así: no he venido a abolir la ley, sino a darle plenitud. MT 5:17-19. Vamos a ponerle aquí un corazonzote. Nos recuerdan de ayer, 14 de junio. Dice el Señor: si alguno tiene sed, que venga a mí y beba. De aquel que cree en mí brotarán ríos de agua viva. Qué bonitas palabras simbólicas para nutrir el espíritu. Por acá dice: novenario al Sagrado Corazón de Jesús, iglesia en salida con sentido sinodal. Recuerden que estamos en el mes del Sagrado Corazón de Jesús. Ya les platiqué por qué este mes es dedicado al Sagrado Corazón de Jesús. Y por acá nos recuerdan de lo de San Antonio de Padua, que ya le dimos ahí un corazonzote. Bueno, pues ahí está ya todo lo que tiene que ver con redes sociales. Nos falta la oración que siempre hacemos dando gracias. Yo, como cada mañana, con toda gratitud, siempre con el corazón en la mano, siempre, o bueno, con mi mano en el corazón, mejor dicho, con mi mano en el corazón, siempre digo, al abrir los ojos cada mañana: Padre, me acabo de despertar para ti. Tú eres hoy mi primer pensamiento y es, Padre, la primera palabra salía de mis labios esta mañana. Gracias, Dios mío, por otro día más. Gracias, Dios mío, por otro día más. Y gracias, Dios mío, por otro día más. Amén. Que todo lo malo termine y solo lo bueno venga. Que todo lo malo termine y solo lo bueno venga. Y que todo lo malo termine y solo lo bueno venga. Porque tú así lo quieres, así sea decretado. Amén. Necesitamos mucho la oración. Ándele con el chisme a todo mundo, que ya hay un matutino en las mañanas, que con buena plática, buen ritmo, estamos haciendo oración, platicamos del otro, el santo oral, felicitamos y todo, pero eso sí, ponemos solo buena música. Ya tenemos las peticiones de que hagamos un día dedicado al rock and roll, a esa época de Enrique Guzmán y Angélica Mayra, con todo gusto. Les gustó mucho los viernes de rock en español. Por ahí dijeron: oye, música en español de los 80s y de los 90s. Pues también, ¿no? Con todo, claro que sí, pues ustedes son los que mandan. Este programa está hecho para ustedes y es por ustedes. Así es que si no, no existiría. Cada día hay más estaciones de radio que pues están transmitiendo este programa. Alabado sea el Señor. Gracias, porque también, aparte del relajo, de la buena música y todo, yo creo que hay que nutrir el espíritu. Muchas bendiciones. Recuerden seguirme en mis redes sociales. Estoy como Alejandro Patiño en todas las redes sociales. Ahí viene mi WhatsApp. Así es que me pueden mandar un mensaje directo y con todo gusto respondemos todos, ¿eh? Todos. Gracias, en verdad. Como cada mañana, les deseo que este día esté lleno de mucho éxito, pero sobre todo que Dios reine. Que Dios reine en su familia, en su trabajo, con sus amigos, en su casa, en todos lados, pero sobre todo en su corazón. Así sea. Amén. Vámonos con musiquita, los dejo con música en esto que fue. Antes que nada, si Dios me lo permite, mañanita a la misma hora estaremos aquí con ustedes en esto que es Un Nuevo Amanecer. Si Dios me lo permite, claro que sí. Ahora sí, vámonos con música, con todo gusto, en esto que fue Un Nuevo Amanecer.

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3: ¿Alguna vez te has preguntado por qué a las 10 de la noche tu cuerpo ya pide almohada?
4: Aunque tu mente todavía quiera ver un capítulo más de tu serie favorita.
3: ¿O por qué te da hambre más?

0: menos a la misma hora, como si alguien dentro de ti llevara un horario escondido? Pues resulta que sí, dentro de ti hay un reloj. No tiene manecillas ni hace ruido, pero lleva millones de años dando la hora. Se llama reloj circadiano y trabaja siguiendo ciclos de 24 horas, justo como el giro de la Tierra. Gracias a él, tu cuerpo sabe cuándo despertar, cuándo comer y cuándo apagar las luces para dormir. Este reloj vive en una pequeña región del cerebro llamada núcleo supraquiasmático, un conjunto de unas 20.000 neuronas, pequeñito, del tamaño de un grano de arroz, pero poderoso como el director de una orquesta. Recibe la luz que capta nuestros ojos y con esa información le avisa al resto del cuerpo: ¡es de día! ¡A moverse! O ya oscureció, es hora de reparar tejidos y ahorrar energía. Imagínate, los reptiles tienen en la cabeza algo que los científicos llaman el tercer ojo, un órgano que detecta directamente la luz del sol y les dice cuándo moverse y cuándo quedarse quietos. Nosotros no tenemos ese tercer ojo, pero nuestros ojos hacen el mismo trabajo. Le envían señales de luz y oscuridad al cerebro. Y cuando anochece, una hormona llamada melatonina empieza a inundar nuestro cuerpo como un arrullo químico que nos prepara para soñar. Mientras dormimos, otra hormona toma el turno de madrugada, el cortisol. Va hacia nuestros depósitos de grasa, libera glucosa y prepara al cuerpo para que cuando suene el despertador o entre el primer rayo de sol por la ventana, tengamos la energía lista para arrancar el día. Pero ojo, este reloj tan fino se puede descomponer. Trabajar de noche, desvelarte con el celular a las 2 de la mañana o saltarte horas de sueño es como meterle arena a un reloj suizo. Cuando nuestros ritmos circadianos se alteran, el cuerpo lo cobra caro. Obesidad, diabetes, depresión e incluso estados psicóticos pueden aparecer. Y no solo nos afecta a nosotros. La luz artificial que invade la noche también altera los ciclos de reproducción de muchos animales. En 2017, tres científicos estadounidenses, Jeffrey Hall, Michael Rosbach y Michael Young, recibieron el Premio Nobel de Medicina por descubrir los llamados genes reloj, el manual de instrucciones que le dice a nuestras células cómo fabricar las proteínas que aceleran o frenan nuestro reloj interno. Así que esta noche, cuando sientas que los párpados te pesan y el cuerpo te pide cama, no le eches la culpa al cansancio nada más. Agradece a ese pequeño reloj escondido en tu cerebro que lleva toda tu vida cuidando de ti. En silencio, sin pilas, sin alarma. Solo con la luz del sol y la oscuridad de la noche. Con información del doctor Raúl Aguilar Roblero, del Instituto de Fisiología Celular de la UNAM. Un guión de Leonardo Santiago, con información del portal Ciencia UNAM. Les saluda Mónica Genis.
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0: 6:30, 6:30. Muy buenos días, bienvenidos a Solecitos en esta mañana de lunes, iniciando la semana 15 de junio de este 2026. Muchas felicidades a los que están cumpliendo años o celebrando algo en especial. Y yo estoy completamente en vivo con mi compañero Faidi allá en la isla más bella del mundo, la isla de las golondrinas, Cozumel. Y bueno, saludando a mi compañero Faidi, por supuesto, y para que te comuniques con él al 987-87-23701, línea directa, para los mensajes de texto, WhatsApp y voz, 987-103-3679. 987-103-3679. ¿Lo quieres hacer directamente con nosotros? Bueno, pues esa sí es la lata, 983-83-23885. Para los mensajes de texto, WhatsApp y voz, línea directa, la misma. El mismo número, 983-83-23885. Desde ya tenemos dos bloques musicales, vamos para el tercer bloque musical. Así que bueno, voy a aligerar los saludos, muchísimas gracias. Tengo mensaje de voz.
1: Buenos días, Lore.
0: Buenos días.
1: Saludos para mi papá, mi mamá y mi hermanita. ¿Me podrías poner, por favor, la canción de Ellos Aprendí? Gracias, Lore. Saludos, que tengas una bonita mañana. Bye, te mando dos cartas.
0: Gracias, Isaías. Saluditos para mamá Flor, papá Isaías, hermanita América. Este mensaje de voz es América, pero ya será para el tercer bloque musical.
2: Buenos días, Lore.
0: Buenos días, mi amor.
2: ¿Puedes poner la canción de Beli Beto de los abuelitos? Por favor, gracias, bendiciones. Que tengas un bonito día. Te mando dos caritas. Bye.
0: Gracias, mi amor, igualmente. Te mando muchos, muchos abrazos. Besotes para ti, mi princesa hermosa. América, será en el tercer bloque musical, please, porfas, porque ya tenemos muchos mensajes por acá. Vámonos con más. Dice: buenos días, Gloria, bonito lunes. Espero que te encuentres bien. Yo muy bien, mamita Andy. Le podrías mandar saludos a Tadeo Emanuel, el más cariñoso, de parte de sus papás Adrián y Andrea, que lo aman muchísimo, muchísimo, y les deseamos un excelente día en la escuelita. Podrías ponerle la canción.

Muchísimo. Y nos sentimos muy orgullosos de ella. ¿Podrías ponerle la canción de BTS, Dynamite? Por supuesto que sí. Antes está caminito de la escuela para Leito de parte de Don Manuelito. Ya está el primer bloque musical. Por supuesto, nos vamos con el segundo bloque musical. Este ya es el segundo bloque musical. Dice... Lore, buenos días. Puedes mandar saludos para Andrea, Sofía y Daniel Eduardo. Le puedes poner la canción de Corazón Soy Luna. Uy, una serie muy bonita. Por favor, ¿los quiere su abuelita Jenny? ¿Estoy bien así o Jenny, abuelita? Usted me dice. En el segundo bloque musical, por supuesto que sí, está para el segundo bloque musical, abuelita preciosa. La de Soy Luna, Corazón, ya estará en el siguiente bloque musical. Saludos para Dominica allá en Cozumel. Dominic Santiago, que se está listando para ir a la escuelita, porfa, ponle la canción de Invencible de Blade, porfa. Gracias, saludos y bendiciones. Ya está también para el segundo bloque musical. Saludos a la pandilla allá en Cozumel, ya está Paleto con Abeja Chiquitita. Nos vamos rapidito porque sí tenemos muchos saludos. Dice, a ver, ¿dónde estoy? Hola, Lore, buenos días, mándale un besote. A la princesa Alexa que ya anda despierta. Le puedes poner la canción de No toques a mi capitán de One Piece, por favor, porque sí, no queremos que lo toque. Luffy. Bueno, ya está y con esto cerramos el segundo bloque musical. Nos vamos con el tercero, que decíamos que ya le toca a América con Beli y Beto, los abuelitos. Vámonos con este ya. Este mensaje es para el tercer bloque musical, Dice, buenos días, Lori, saludos para mi hijo Luis, para mi hija Yaretsi, para mi sobrino Cochi, por poner la canción de Dubi Dubi Chapa Chapa. Por supuesto que sí, saludos a la gente hermosa de Bacalar, saludos para Yaretsi, para Luis y para el primo, así dicen ellos, Cochi y el sobrino Cochi. Ya está. Tercer bloque musical, Tercer bloque musical. Wow. Dice, saludos. Hola, buenos días. ¿Me puedes poner la canción de Mi Buen Corazón con Enrique Bunbury? Gracias. Saludos para mi hermana Alice y a mi mamá Leti. Por supuesto, si no me equivoco, eres Ian. Y ya está, pero para el tercer bloque musical. Dice, buenos días, Gloria. ¿Me puedes poner la canción de Michael Jackson? Gracias. Saludos a mi mami y mi hermano. Soy Daphne Bidit. Por supuesto que sí. Tercer bloque musical. Ya está, para el tercer bloque musical. Ah, Jenny, ok, se pronuncia Jenny. Ok, abuelita preciosa, gracias. Saludos para Andrea, Sofía, Daniel, Eduardo y para abuelita Jenny. Saludos. Pues iniciamos ya con este primer bloque musical, 1-83-83-238-85. En el segundo bloque musical me tengo que despedir de Cozumel y nos quedamos aquí en Chetumal. Vámonos con Paul Patrol, el intro. Llega también David Riz, de ellos aprendí. Cri Cri nos dice, caminito de la escuela, y cierra este bloque musical BTS con Dynamite. 6:36 PM.

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16: 6:50 y me tengo que despedir de Cozumel, por supuesto. Que tengan excelente inicio de semana. Lunes 15 de junio de este 2026. Muchas felicidades a los que están cumpliendo años o celebrando algo en especial. Gracias, Faini. Yo los dejo rapidito. Me voy con estos mensajes, con estos dos mensajes. Dice por acá, hola, buenos días, podrías enviarle saludos a Tuani Elena, que ya está lista para ir a la escuela y le gusta escuchar el programa. Muchas gracias, mamita Selene. Dice, buen día, Lore, espero estés muy bien. Quisiera, por favor, mandar mucho amor y éxito a Fer, Emi, Sofía, Jesús, Elías, André, Lía, que hoy inician su semana de trimestrales. Que Dios los bendiga y les vaya muy bien. Yo sé que sí, estudiaron mucho. ¿Puedes ponerle la canción de Caminito a la Escuela, por favor? Bonito día, mamá Grendy o Médico Brujo, por favor. Caminito a la Escuela ya fue en el primer bloque musical, así que escucharon los temas, por supuesto. Yo me despido. Gracias, Faini. Gracias a la gente hermosa de Cozumel. Saludos para Kalin, para Miguel Celis, para Darío, para todos de la pandilla allá en Cozumel. Los dejo con Soy Luna, corazón invencible, de Blade Blade. Paleto, abeja chiquitita, y cierra este bloque musical One Piece. No toques a nuestro capitán. 6:51. Hasta el viernes allá en Cozumel y nosotros nos quedamos aquí en Chetumal. Gracias, Faini.

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5: Buenos días, bienvenidos. Esto es el show informativo de esta mañana, 7 en punto de este inicio de semana. Es lunes 15 de junio, hoy es quincena, 15 de junio 2026. Con el saludo para todos ustedes, iniciamos este espacio. Así que bienvenidos, gracias por estarnos acompañando, sintonizando a través de nuestras dos frecuencias. Vamos con el santoral, las efemérides de este día 15 de junio. Este 15 de junio la Iglesia Católica celebra a Santa María Micaela del Santísimo Sacramento del Vito, así es. El santoral de este 15 de junio celebra a Santa María Micaela del Santísimo Sacramento, quien fue fundadora de la Congregación de Adoratrices Esclavas del Santísimo Sacramento y de la Caridad, dedicada a la educación y protección de mujeres vulnerables. Hoy es día también de San Vito, mártir venerado como uno de los 14 santos auxiliadores, muy invocado tradicionalmente para la protección contra enfermedades. Otros santos destacados: San Bernardo de Metone, Santa Germana y San Amos. En las efemérides internacionales y nacionales, es Día Mundial de la Toma de Conciencia de Abuso y Maltrato en la Vejez, promovido por la ONU para denunciar y prevenir la violencia y discriminación hacia las personas mayores. Y en 1300 se funda oficialmente la ciudad de Bilbao en España. En 1752 el científico Benjamin Franklin demuestra científicamente que el rayo es electricidad mediante su famoso experimento con la cometa. Y en 1843 nace el compositor y pianista noruego Edvard Grieg. Y en 1994 el Estado de Israel y la Santa Sede, el Vaticano, establecen plenas relaciones diplomáticas. Ahí está el santoral y las efemérides de este lunes 15 de junio de 2026. Saludos a todos, gracias por sintonizarnos. Nos vamos allá en la parte musical, saludando allá a Faine en esta bonita mañana, este lindo lunes, inicio de semana. Faine, ¿qué tal? Buenos días.
6: Buenos días, don Felipe. Muy buenos días a todos los amigos que andan escuchando la radio desde muy temprano. Bueno, vamos a iniciar con música. Vamos con lo más nuevecito de Paleto, este álbum que sacó. Vamos con el tema que se llama Modelo de Televisión.

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1: Bien, bien, ya estamos de vuelta. Vamos con más información. Bueno, pues bancos coloca más de 45 millones de tarjetas de crédito. La desaceleración económica no ha frenado el auge de las tarjetas. Millones de hogares recurren al financiamiento para sus gastos. Vamos a ver de qué se trata. Bueno, pues hace apenas 2 años Ana Guzmán tenía una sola tarjeta de crédito y hoy guarda 3 más en sus carteras de diferentes bancos, hasta una de Mercado Pago y el Banco Digital de Santander. Lo que comenzó como una búsqueda de promociones, principalmente viajes y conciertos, se convirtió en una estrategia para financiar gastos coordinados y cotidianos, compras en línea y consultas médicas. Con ella, millones de mexicanos han ampliado su acceso al crédito en los últimos meses, llevando el número de contratos de tarjeta de crédito a un máximo histórico de 45.6 millones al cierre de marzo, equivalente a un crecimiento anual de 22% según los datos de la Comisión Nacional Bancaria y de Valores. Los datos muestran una aceleración importante en la contratación de este producto financiero. Tan solo entre febrero y marzo de este año, el número de contratos aumentó en casi 6.7 millones, al pasar de 38.9 millones a más de 45.6 millones. Factores económicos y expectativas del Mundial. Efectivamente, para Janet Quiroz, directora de Análisis Económico, cambiario y bursátil del grupo financiero Monex. Parte de este crecimiento puede explicarse porque en periodos de menor dinamismo económico, las familias suelen recurrir con mayor frecuencia al financiamiento para mantener sus niveles de gastos. El repunte en el número de tarjetas ocurre en un contexto donde la economía mexicana empieza a desacelerarse, las tasas siguen relativamente altas y el panorama de inflación y consumo no luce particularmente sólido, comentó en una entrevista. Otro elemento que podría estar influyendo en la contratación de tarjetas de crédito es la expectativa de consumo generada por la Copa de Fútbol 2026. De acuerdo con Quiroz,

0: actividades turísticas, particularmente entre consumidores de ingresos medios y altos que suelen utilizar con mayor frecuencia instrumentos financieros como las tarjetas de crédito. También es probable que los intermediarios estén aprovechando la expectativa del Mundial para impulsar productos de consumo y financiamiento anticipado, un entorno de mayor gasto temporal. Por otra parte, la digitalización y factores estructurales también cuentan. En el contexto económico, Quirós destacó factores estructurales que han impulsado la expansión de las tarjetas de crédito en los últimos años. Entre ellos se encuentran la digitalización de los procesos bancarios, la aprobación más rápida de productos financieros, las campañas de recompensas y promociones, así como una mayor penetración de servicios financieros en segmentos que anteriormente tenían menor acceso al sistema bancario. Las expectativas de consumo rumbo a la Copa Mundial de Fútbol 2026 también se refleja en los gastos que hacen los mexicanos para ver los partidos. De acuerdo con un estudio de PayPal, 7 de cada 10 mexicanos planean gastos en alimentos y botanas durante esta temporada mundialista, convirtiendo a esta categoría en el principal motor de consumo asociado al evento deportivo. Las preferencias de los aficionados también están definidas, pues las botanas encabezan la lista de compras, seguidas de las pizzas, los tacos. Sin embargo, 7 de cada 10 consumidores también cree que las alternativas de pagos a plazos son importantes para cubrir todos los gastos relacionados a este tipo de eventos deportivos. Hacia los próximos meses, la economista de Monex advirtió que se deben vigilar los indicadores de morosidad, cartera vencida y los niveles de pago mínimo de los usuarios, ya que estos permitirán evaluar si la expansión del crédito está siendo sostenible o si comienza a surgir señales de deterioro en la capacidad de pago de los cuentahabientes. Ahí está. Bien, las 7 de la mañana con 14 minutos, 7 de la mañana, 14 minutos. Nos vamos allá con Fine a ver qué tenemos en esta bonita mañana de inicio de semana.
1: Seguimos con la música, vamos ahora con los Aragón, el tema se llama La Bala.

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1: Bueno, vamos a continuar y se dice que el niño Godzilla va a elevar las temperaturas del mar Caribe, que vamos a padecer mucho calor. Vamos a ver qué lo dice la nota, ponga atención. El calentamiento del agua en el mar Caribe pasó de 27 a 29 grados y en un par de semanas va a alcanzar los 30 grados, una condición que representa estrés térmico para el entorno coralino y propicia la proliferación masiva de sargazo. Esto lo advirtió Esteban Amaro Mauricio, director del Centro de Monitoreo de las Macroalgas en Quintana Roo. El hidrobiólogo precisó que estos datos forman parte del estudio diagnóstico de los efectos del cambio climático en la costa. Esto fue iniciado en septiembre de 2025 para evaluar las alteraciones registradas en el litoral del estado. En los próximos ciclos de captura de langosta, camarón y especies de pesca deportiva, se verán disminuciones importantes, además de que continuará el blanqueamiento en el segundo arrecife más grande del mundo y la constante erosión de playas. Reconoció que esta problemática es consecuencia del denominado Niño Godzilla, un fenómeno meteorológico que, según investigaciones del Instituto del Mar y Limnología de la Universidad Nacional Autónoma de México, es una expresión extrema de la alteración, interacción entre océano y atmósfera que regula el clima global. Lo que ocurre en el Pacífico ecuatorial no se queda ahí, sino que tiene repercusiones en todo el planeta. Esto lo afirmó la doctora María Luisa Machaín Castillo, quien es investigadora de dicha institución, al explicar que el calentamiento de esta franja marina por encima de lo normal altera los sistemas de lluvia y las sequías. Respecto a las condiciones locales, el monitoreo anticipa precipitaciones constantes en la península de Yucatán hasta el fin de año, con la ventaja de que el suelo kárstico de la región absorbe la humedad de manera natural y rápida, a diferencia de otras entidades del país. El término Niño Godzilla surge entre 2015 y 2016, cuando la Administración Nacional Oceánica y Atmosférica de los Estados Unidos documentó una anomalía superficial superior a los 2.5 grados en el océano, un concepto que ayuda a dimensionar la magnitud de estos trastornos climáticos. Antecedentes similares ocurridos en los periodos de 1982, 1983 y 1997 y 98 provocaron el colapso de importantes pesquerías en los litorales mexicanos debido a que disminuye el afloramiento de corrientes frías y se reduce la disponibilidad de nutrientes en la superficie. Ese impacto se propaga a lo largo de la fauna marina y al disminuir las poblaciones de peces, aves y mamíferos, debido a que muchas especies cambian su distribución geográfica en busca de condiciones más favorables, mientras otras más reducidas sus poblaciones de forma drástica. Finalmente, la científica advirtió que estas alteraciones propician cambios fisiológicos en los organismos y la expansión de zonas hipóxicas donde el oxígeno es insuficiente para sostener la vida, un escenario que golpea directamente a los sectores humanos que dependen de la actividad pesquera. Ahí está que el Niño Godzilla va a aumentar las temperaturas en este verano. 7 de la mañana con 25 minutos, 7 de la mañana 25 minutos, pero Faina está allá en los controles esperando nada más el momento para lanzar allá una melodía alegre y guapachosa. Vamos a ver qué tiene Faina por allá.
2: Muy bien, seguimos con la música. Vamos ahora con Banda Blanca con el tema Pícale, Pícale.

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1: Bueno, esta información un poco informativa y altruista dice que Quintana Roo requiere 22 mil unidades de sangre al año. Apenas 1,000 personas donan en Cancún. Muy interesante la nota. Al conmemorarse hoy el Día Mundial del Donante de Sangre, ciudadanos y personal médico destacaron que encontrar uno o conseguir unidades de plasma es una tarea casi imposible para muchos pacientes y sus familiares, quienes enfrentan serias dificultades para acceder a estos, a este componente indispensable. En la ciudad se requieren aproximadamente 22 mil unidades al año, sin embargo, se estima que apenas unas 1,000 personas realizan aportaciones voluntarias. Apenas el 1% de las contribuciones es altruista, mientras que la gran mayoría proviene de parientes de quienes requieren una transfusión. Durante un recorrido por el Instituto Mexicano del Seguro Social de la Supermanzana 510 de Cancún, no se observó ninguna persona sin espera para donar o recibir este recurso biológico. Además, en la ventanilla de atención se apreciaban varios avisos con la leyenda "cerrado", situación que refleja la problemática existente. Quintana Roo ha enfrentado históricamente un déficit en materia de aportaciones sanguíneas, a pesar de los esfuerzos que realizan los servicios estatales de salud, CESA, para promover esta práctica abierta a toda persona que cumpla con los requisitos establecidos: gozar de buena salud, ser mayor de edad, pesar más de 50 kilogramos, presentar identificación oficial, no haber consumido alcohol o tabaco durante las últimas 24 horas y no contar con tatuajes. Los niveles de participación altruista no han mostrado incrementos significativos, aunque existen diversos bancos de sangre en las principales ciudades de la entidad. La respuesta ciudadana continúa siendo limitada. De acuerdo con datos del Centro Nacional de Transfusión Sanguínea, entre 2014 y el 2025 se registró un aumento de 8.5% de las aportaciones voluntarias a nivel nacional, resultado de campañas impulsadas por instituciones públicas de salud en coordinación con la Organización Mundial de la Salud. Durante 2026, estas acciones continúan, no obstante, en los módulos locales visitados no se observó afluencia de personas interesadas en participar. Incluso uno de ellos permanecía cubierto con avisos que indicaban su cierre temporal. Otro punto para la aceptación de sangre se localiza en el Hospital General Dr. Jesús Kumata Rodríguez. Un sondeo realizado entre usuarios del Seguro Social, habitantes de distintos puntos de

0: la ciudad reveló que muchas personas han vivido experiencias relacionadas con la necesidad de conseguir sangre, ya sea para un familiar hospitalizado o por requerimientos propios. Los testimonios coinciden en que la búsqueda de este recurso suele convertirse en una odisea marcada por la angustia, la impotencia e incluso intento de fraude mediante supuestas ventas de unidades sanguíneas. Nuestro hermano padeció cirrosis hepática, una enfermedad que avanzó muy rápido. Estábamos desesperados por conseguir sangre y desafortunadamente nosotros no podíamos aportar porque éramos personas mayores y con problemas de salud. Lo perdimos porque no logramos reunir lo necesario y eso nos hizo comprender la tragedia que enfrentan muchas familias cuando no encuentran apoyo para sus enfermos. Otros ciudadanos estuvieron a punto de ser víctimas de engaños relacionados con la presunta comercialización de sangre. Tal es el caso de Josué, quien a principios de año sufrió anemia y logró recuperarse gracias al apoyo de sus familiares. Tuve una anemia que estuvo a punto de agravarse por la desesperación. Mi esposa casi deposita 1.500 pesos a personas que ofrecían una unidad de sangre en grupos fraudulentos, pero detectó irregularidades y evitó caer en el engaño. Aunque a nivel nacional se ha registrado una mejoría gradual en el número de aportaciones altruistas, Quintana Roo aún se mantiene rezagado al ocupar el lugar 30 entre las 32 entidades federativas. Esta situación evidencia que todavía existe un amplio trabajo por realizar para fortalecer la cultura de la donación, una acción solidaria que permite salvar vidas y brindar esperanza a quienes enfrentan emergencias médicas. Ahí está la información. Quintana Roo está entre una de las entidades en el que se requiere pues muchísimas unidades de sangre. Vamos a ver aquí, sí, 22.000 unidades de sangre al año, apenas 1.000 personas donan en Cancún, y se requiere al año 22.000 unidades de sangre y apenas 1.000 personas donan sangre en Cancún. Hablando de sangre, aquí en Cozumel había una tradición, seguramente usted lo recorrerá, bueno, no tradición, sino que había los taxistas tenían esa empatía con la gente, tenían ese motivo de altruismo, porque cuando alguien necesitaba sangre, lo anunciábamos aquí en la difusora, aquí en XRB, en ese tiempo XRB, y bueno, pues los taxistas, era muy bonito cómo el sindicato de taxistas enviaba voluntariamente a los taxistas a donar sangre y se salvaron muchas vidas. Un momento de mucho auge de altruismo de los taxistas. Eso se ha perdido en Cozumel. ¿Cuántas vidas salvaron los taxistas al donar esa sangre? Pero otro de los motivos que impide que haya donación de sangre es que cuando alguien solicita sangre, tiene que ir uno a Playa del Carmen. No se puede donar aquí en Cozumel. Y muchos pues tienen trabajo, muchos que quieren donar esa sangre, pues al momento de cruzar el barco a lo mejor tienen que pedir permiso en su trabajo, pierden un día y eso impide también que haya donación de sangre. Ojalá que en Cozumel se implemente esto y no tengan que ir a Playa del Carmen para donar este importante plasma que salva muchas, pero muchas vidas. Ahí está, Quintana Roo es uno de los estados donde se requiere pues donación de sangre. Es de 22.000 unidades que se requieren al año, solo 1.000 personas asisten a donar de manera altruista. 7:42 minutos, nos vamos con Faine, porque Faine me está haciendo señas que ya quiere bailar, algo así, y vamos con él a ver qué nos tiene preparado por allá.
1: Y nos vamos con Felipe, vamos ahora con los melódicos, con el tema Recuerdos 18.

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11: Vamos a continuar aquí en el show informativo. Bueno, pues el PRI Quintana Roo calienta motores para elecciones 2027, con miras al proceso electoral del año 2027, el Comité Directivo Estatal del Partido Revolucionario Institucional realizó la toma de protesta de los defensores de México en Quintana Roo, esto en Chetumal. Esto con la finalidad de definir los compromisos estratégicos y la estructura política que guiarán los próximos procesos del PRI en la entidad. Jorge Mid Ocaranza, secretario de organización del Comité Ejecutivo Nacional del PRI, fue quien tomó la protesta a los defensores de México en Quintana Roo como un paso firme en la construcción de una ciudadanía comprometida con la democracia, las instituciones y el futuro del país. Reconoció el compromiso y la participación de los defensores de México, cuya labor será fortalecer el vínculo de la ciudadanía, escuchar las causas de la gente y promover una mayor participación en la vida pública del país. Hizo un llamado a trabajar con unidad, cercanía y convicción para seguir construyendo un mejor futuro para México. Cora Amalia Castilla Madrid, presidenta del Comité Estatal del PRI en la entidad, enfatizó que defender a México significa estar cerca de la gente, escuchar sus necesidades y trabajar todos los días con mejores oportunidades para las familias quintanarruenses y fortalecer la participación ciudadana y la vida democrática. También estuvieron presentes la diputada Socorro Jasso Nieto, subsecretaria técnica del Consejo Político Nacional, Carlos Sobrino Argáez, delegado del CEN en Quintana Roo, y la secretaria general del Comité Directivo Estatal, Sayuri Cetina Fernández, así como el exgobernador Joaquín Hendrix Díaz y el diputado Filiberto Martínez Méndez, así como Leslie Hendrix Rubio y dirigentes de sectores y organizaciones, así como presidentes de los comités municipales y la militancia priista en todo el estado. Bien, las 7 de la mañana con 55 minutos, 7 de la mañana 55 minutos. Gracias por estarnos sintonizando. Nos vamos con este mensaje que nos llega, nos dice: estimado amigo, buenos días. ¿Será posible que nos pueda complacer con los Aragón, con la melodía Brasilia? Pues gracias a don Gaspar Manuel Chacón que nos envía este mensaje. Muchísimas gracias por estarnos sintonizando esta mañana. Y pues con esta melodía vamos a cerrar el show informativo de este día, inicio de semana, lunes 15 de junio. Gracias, gracias a todos. Gracias, Faine, por estar operando allá los controles de Sol Estéreo. Ya está Pepe Sánchez, como siempre, sonriente y muy alegre también para conducir su espacio. Faltan 4 minutos para las 8 y finalizamos el show informativo. Hasta mañana en punto de las 7. Pase un bonito inicio de semana. Vamos con Faine.
4: Bueno, Felipe, cerramos con Brasilia, con los Aragón.

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0: Muy buenos días, el palpitar de la actividad gubernamental de la administración 2024-2027 que encabeza el licenciado José Luis Chacón Méndez. Le damos la cordial bienvenida a Transformando Cozumel, mi estimada Manu López. Buenos días.
1: Buenos días, Pepe. Buenos días a todos los que ya nos ven a través de la página Cozumel Gobierno. Muy buenos días tengan todos ustedes. Gracias también, por supuesto, a los que nos escuchan a través del 89.9 de FM. Sean bienvenidos a una emisión más de Transformando Cozumel. Como bien ya mencionaste, Pepe, estamos arrancando una semana más, el día de hoy 15 de junio del año 2026, y ya prácticamente estamos a mitad del mes de junio, así que todo esto está yendo muy rápido, demasiado, diría yo.
0: Así es. Antes que nos des los números telefónicos de Transformando Cozumel, Manu, pues ya se pasea en este estudio y en todas partes el espíritu mundialista de la 23ª Copa del Mundo FIFA 2026. Hay temas históricos, hitos históricos que vamos a abordar al final de este mismo primer bloque.
1: Muy bien, muchas gracias, Pepe. Pero antes de ello, recordarles los números de teléfono para que usted pueda hacernos llegar a partir de este momento ya, porque recordarles que, bueno, el corazón de nuestro programa, como todos los días lo hemos mencionado, es justamente los reportes que ustedes hagan llegar a partir ya de este momento. Ustedes pueden hacerlo a través de las diferentes vías que voy a mencionar a continuación. Y bueno, recordarles que tenemos un número para WhatsApp que es únicamente para sus mensajes vía WhatsApp, que es el 987-118-1951. Y, por supuesto, si usted así lo desea, puede llamar a cabina al 872-0948, o, por qué no, hacerlo directamente a la transmisión totalmente en vivo que tenemos en la página, perdón, en la página Cozumel Gobierno. Así que ahí está, cualquiera de las tres vías. Para ese con la garganta, muchas gracias. Pero sí, decirles que, bueno, hay tres opciones diferentes y el corazón de este programa, como lo volvemos a decir, lo hemos dicho en cada programa, son justamente los reportes que usted nos envía, Pepe. Y ahora sí, tenemos información acerca de efemérides, conmemoraciones para el día de hoy.
0: Efectivamente, antes que nada, recuerden, este es el día 166, le restan al mismo 199 días, día 166, 199. Estamos iniciando la semana número 25 en Transformando Cozumel con toda la actitud, y vamos rápidamente también a darles a conocer que hoy es el Día Mundial de la Toma de Conciencia de Abuso y Maltrato en la Vejez. Y es que, la verdad, hemos perdido un poquito ese valor social de cuidar a nuestros abuelitos y abuelitas, a nuestros ancianitos. Es parte de una sociedad con desafíos enormes. Pero bueno, cada 15 de junio se conmemora el Día Mundial de la Conciencia del Abuso y Maltrato en la Vejez. Los adultos mayores no son muebles viejos, son sabiduría andante, y debemos siempre aprovechar y además beber de su sabiduría, beber de su experiencia. Hoy, Día Mundial en contra del maltrato en la vejez, sobre todo, mi estimada mamá.
1: Muchas gracias, Pepe, ahí está la información. Y por supuesto, decirte que el día de hoy vamos a mencionar rapidísimo los trabajos que está llevando a cabo CAMAR. Es decir, no tenemos una ruta específica de CAMAR, pero sí queremos aprovechar también para agradecer mucho a don Francisco Abad y a todo el equipo que realiza las actividades a lo largo de toda la semana, prácticamente, y de todos los días aquí en la isla de Cozumel. Y decirles que, bueno, en esta ocasión no tenemos ruta específica de CAMAR. ¿Por qué? Bueno, ahí les va. Van a hacer trabajos, están ya prácticamente llevando a cabo trabajos en el kilómetro 4.5. Esto justamente en estos momentos se están llevando a cabo algunos trabajos justamente en lo que es el kilómetro 4.5, donde también se han dado reportes a lo largo de los días pasados, y se está atendiendo directamente por parte de CAMAR. También decirles que, bueno, se han hecho llegar reportes, incluso nos hicieron llegar algún reporte en algún momento aquí a Transformando Cozumel, que era en relación a la necesidad que existía de parte de los vecinos de las fincas para poder retirar todo aquello inservible, para poder hacer una limpieza en los contenedores que ahí se encuentran. Es lo que va a estar realizando también CAMAR, específicamente en la colonia Las Fincas, donde se va a recoger, pues obviamente, todo lo que se necesite retirar de los contenedores, y esas son las actividades y los trabajos que está llevando a cabo CAMAR.
0: Y recordemos, Manu, que la responsabilidad exclusiva de levantar, de recoger, de transportar cacharros, todo aquello que no sirva, todos aquellos electrodomésticos, es precisamente del Centro de Acopio de Materiales Reciclables, CAMAR. Y bueno, pues nosotros tenemos que coadyuvar como ciudadanos, sacando en tiempo y forma justamente todos aquellos enseres que ya están en desuso.
1: Así es correcto lo que acabas de mencionar y es justamente lo que hemos dicho en repetidas ocasiones, Pepe. Así que ahí está, por ahora el trabajo de Camares en el kilómetro 4.5 y asimismo la limpieza de los contenedores que existen ya en las fincas.
0: Muy bien. Paren oreja a nuestros amigos prestadores de servicios turísticos, sobre todo en las principales terminales de cruceros. Bueno, son tres terminales de cruceros, dos de ellas tienen actividad el día de hoy. Es una semana que inicia de 20 cruceros y tres de ellos ya están en el puerto de Cozumel en algunas de estas terminales. Estos son, lo está viendo en pantalla, para quienes nos siguen a través de Cozumel Gobierno, la página de Facebook oficial, el Disney Treasure o el Tesoro de Disney. En Punta Langosta llegó desde las 6:30 de esta mañana y dejará el puerto a las 17:05 de la tarde. Por su parte, el Regal Princess también llegó temprano, 6:30 de la mañana, en Puerta Maya y zarpará a las 16:04 de la tarde. El tercer crucero que visita la Isla de las Golondrinas es el Carnival Baylor. En Puerta Maya llegó desde las 7:30 de esta mañana y zarpará a las 17:05 de la tarde. Es el programa de arribo de cruceros que proporciona la Administración Portuaria Integral de Quintana Roo, Avicro.
1: Gracias, Pepe. Muchas gracias. Ahí está. Solamente tres, ¿verdad? Qué diferencia de cuando mencionábamos que habían ocho cruceros. Pero bueno, esto es lo que se espera para la isla de Cozumel. Y por supuesto que también tenemos invitados el día de hoy. Vendrán invitados. Tenemos mucha información también para compartir con todos ustedes. Y antes de que Pepe mencione lo que tiene que ver con el Mundial y con temas futbolísticos, que esto va a ser en un momentito más, decirles que bueno, tendremos una entrevista más adelante que vendrá a recordar esta pues apertura de vacantes y la oportunidad de obtener algún empleo dentro de las Fuerzas Armadas, a que Fuerza Aérea Mexicana, así que...
0: Es la cartilla nacional que
1: nos dicen que es otro tema. Bueno, vamos a aprovechar para tocar algún otro tema con nuestros invitados por parte de la Fuerza Aérea Mexicana. Esto será en un momentito más y seguramente viene con temas muy interesantes.
0: Hemos dicho ya anteriormente, cada vez que tenemos invitados precisamente de la Fuerza Aérea o de la Secretaría de la Defensa Nacional en cualquiera de sus ramificaciones, que es un orgullo para los jóvenes que tienen la posibilidad de pertenecer a las Fuerzas Armadas, porque es donde mayormente se exalta nuestra mexicanidad, nuestro sentido patriótico. Así que no se pierdan la oportunidad. En este caso nos van a hablar de las cartillas militares. Precisamente tiene que ver con esto. Así que, ¿qué te parece si nos vamos también con el tema, mi estimada Manu? Estará Mayim.
1: Así es, el día de hoy, como todos los lunes, sí. Recordarles que viene el Comité Municipal de la Mujer aquí al programa y seguramente vendrán con actividades, porque como recordarán en la ocasión pasada que tuvimos a Mayim, Pepe, hay un calendario completo de actividades y esto es a lo largo del mes de junio, así que seguramente tendrá muchas cosas que compartir con nosotros y además invitaciones seguramente para los siguientes días, porque recordemos que siempre han manejado pues un calendario completo de muchas actividades, así que viene esta jornada de salud visual. Así que el llamado es para todas aquellas mujeres que va destinado justamente para ellas. Esto es una jornada de salud visual, pero también vendrá este famoso torneo que vendrá en los próximos días, que si no estoy mal será el próximo fin de semana, así que será un torneo de mujeres, equipos sabemos que ya están inscritos, así que la invitación ahí está, seguramente Mayim vendrá a platicar con nosotros acerca de ello, a ver cuántos equipos ya están inscritos, Pepe, a ver cuántas mujeres ya pues se decidieron a participar en este torneo de fútbol dirigido a mujeres, así que vamos a platicar con ellas sobre estos temas y otros más.
0: Muy bien, antes de irnos, en los siguientes minutos vamos a hacer un repaso de lo que ha sido justamente la jornada mundialista de esta edición número 23 de la Copa FIFA, precisamente trinacional por primera ocasión en la historia, es decir, en tres países distintos, Canadá, Estados Unidos y México. Y además hay que recordar que por primera vez comparecen 48 equipos. Hay un dato que es que ilustra la globalización e influencia que tiene el fútbol a nivel FIFA, mi estimada Manu. La Organización de las Naciones Unidas tiene 193 miembros. La FIFA tiene 211 miembros, para que tengamos una idea de los alcances globales. Bien, aquí tenemos algunos resultados. Por cierto, el próximo jueves en la tierra de nuestro productor Abraham Palma se jugará el segundo partido de México. Estará enfrentando a Corea del Sur, un partido que sin duda va a sacar chispas. Bueno, pues México, ya usted lo sabe, pero no vale la pena reiterarlo, en el partido inaugural le gana, primer partido de inauguración que la selección mexicana gana de sus 8 partidos. En 8 ocasiones México ha inaugurado una Copa del Mundo y por fin en la capital mexicana 2-0 le gana a Sudáfrica, con quienes se midió en el 2010, precisamente hace 16 años, se sacaron la espina. Corea del Sur y República Checa, Chequia le dicen ahora, es 2-1, le gana precisamente el cuadro de los llamados Tigres Asiáticos. Y bueno, esto es en la fase de grupos. Canadá 1-1 con Bosnia y Herzegovina. Estados Unidos le gana 4-1. ¡Sas! Qué manera de triunfar el equipo de la Barra de las Estrellas ante Paraguay, un equipo con mucha tradición, no tan fuerte como el Uruguay, pero también con mucha tradición. Qatar 1-1 contra Suiza, Brasil 1-1 Marruecos, qué partido, arrinconaron al equipo del Yogo Bonito. La verdad que sí, 1-1, estuvieron bien los marroquíes, estuvieron a punto de darle, sí, el Mundial pasado. Cuarto lugar el Mundial pasado, la sensación africana del momento. Nigeria normalmente era el equipo más relevante. Otro resultado, Australia le gana 2-0 a Turquía. Alemania, otro partidazo. Alemania, Curazao 7-1, la primera goleada del Mundial, de este Mundial. Wow. 7-0, Curazao es una isla pequeña, pues su primer Mundial en su historia. Países Bajos 2-2 contra Japón. Este partido también fue tremendo, un partido que Japón pudo haberse llevado el triunfo, sin embargo la mayor complexión física, la mayor historia, la mayor experiencia, todo juega en el Mundial. Suecia 5-1, otra goleada. Suecia le gana a Túnez, otro equipo africano. Y pues los partidos para hoy, España contra Cabo Verde a las 11 de la mañana, pare oreja. España, equipo que fue campeón hace 2 mundiales exactamente, contra Egipto, Arabia Saudita contra Uruguay, Irán, Nueva Zelanda. Todos estos partidos son hoy a las 2 de la tarde, 5 de la tarde, 8 de la noche. Hay un partido anterior, España, decíamos, Cabo Verde, a las 11 de la mañana. Les quiero mostrar, si me permites, mi estimado Manu, un detalle bien importante. Gianni Infantino es el presidente de la FIFA, dio una conferencia larguísima el día previo al partido de la inauguración en la capital mexicana y reconoció a un hombre que es leyenda pura, es un comunicador deportivo, cronista deportivo. Vamos a ver la imagen, porque este hombre tiene 91 años y 18 mundiales. Desde el Mundial de 1958 realizado en Suecia, este hombre, este comunicador, no ha dejado de estar en un solo Mundial. No hay nadie en el mundo, ningún comunicador que tenga tal cantidad de mundiales en cobertura. Ahí está viéndolo usted, es Enrique Manuel Macaya Márquez, es argentino, vive en un barrio que se llama La Floresta, en las afueras de Buenos Aires, la capital argentina, y la verdad que es increíble esta hazaña, y él ya está por llegar, estará en Estados Unidos en uno de los partidos, y con esto estará cumpliendo su compromiso de cobertura periodística número 18. Adelante, Manu.
1: Gracias, Pepe. Hablando de temas de fútbol, justamente ya mencionaste todos los puntajes y la calendarización específicamente para el día de hoy, pero también déjame decirte que, como recordarás, anunciamos lo que era prácticamente se empezó a colocar pues en el gusto de la gente, que es este Food Fest aquí en la isla de Cozumel, específicamente hablando de temas de fútbol, donde pues bueno, prácticamente la comunidad se reúne para poder disfrutar de los partidos ahí en la explanada de la bandera. Y hablando de la calendarización justamente de los partidos que van a ser programados y van a ser transmitidos directamente en el Food Fest aquí en Cozumel, recordemos que bueno, vienen ya pronto. Ya pasó el 13 de junio, que fue el partido que también se decidió que se iba a transmitir. Viene el próximo, que es el martes 16 de junio, es decir, el día de mañana, que será Argentina contra Argelia. Esto será el próximo martes 16 de junio. También vendrá el 17 de junio, será Inglaterra contra Croacia a las 3 de la tarde. Partidazo, definitivamente. El jueves 18 de junio, el que ya mencionaste, que es México contra Corea del Sur, a las 8 de la noche también será transmitido. El lunes 22 de junio, Argentina contra Austria. Esto será a las 12 del día, a las 12 del mediodía, el lunes 22 de junio. Miércoles 24 de junio, Brasil contra Escocia a las 5 de la tarde. Ese mismo día, México contra República Checa a las 8 de la noche. El jueves 25 de junio será Ecuador contra Alemania a las 3 de la tarde. Sábado 27 de junio, Colombia contra Portugal. Y sí, el partido que también se espera bastante interesante. Y por supuesto, ese mismo día también Argentina contra Jordania, que esto será a las 8 de la noche. Así está la calendarización de los partidos que serán transmitidos en el Food Fest. Todos tenemos una cita en los diferentes horarios a los diferentes horarios en la explanada de la bandera, pleno malecón de Cozumel. La comunidad podrá hacerlo, podrá disfrutar, podrá gritar, podrá aplaudir, podrá hacer una fiesta total, que es lo que se vivió desde el día uno que se realizó el Food Fest aquí en la isla de Cozumel, que fue el partido inaugural justamente donde ganó México contra Sudáfrica.
0: Recuerde que el Isla Cozumel Food Fest es parte de esta determinación del gobierno federal que encabeza la licenciada Claudia Sheinbaum, presidenta de México, para darle una dimensión social a este fenómeno futbolístico de masas global, en donde, en este caso de Cozumel, en la explanada La Bandera, se reúnen para convivir, para darle, decía, una dimensión social. Pero hay algo importante. Yo sé que en este momento Cristian con Nancy nos van a entregar algunas imágenes de cómo se celebró en la secuencia fotográfica el gol de México. Este gol que puso al frente y que fue de Julián Quiñones.
1: Así es.
0: Al minuto 8, ¿no?
1: Por ahí, 8-10 más
0: sí,
1: o menos.
0: El caso que vamos a verlo a continuación, estimados amigos, porque en la explanada a La Bandera vibró el corazón de la afición cozumeleña al unísono con todo un país que disfruta el fútbol. Ahí estamos viendo la imagen en video, mi estimada Manu, tu comentario.
1: Así es, estábamos viendo justamente el momento, Pepe, donde pues todos se levantan, ¿no? Estaba ahí pues su servidora también laborando, pero al mismo tiempo disfrutando.
0: Pensé que participas en el concurso de...
1: No, también se disfrutaba igual. Ahí está el presidente, estaba acompañado de su esposa. Había pues cozumeleños que de verdad estaban eufóricos, porque esta era una sensación bien bonita. La verdad es que pues se te enchina hasta la piel, ¿no? De los momentos donde estábamos a la hora de cantar el himno nacional, pues todos nos pusimos de pie, todos a pesar de que estábamos laborando, también disfrutamos de lo que era el partido. Y creo que esa es la parte también que podemos destacar. Había muchos de los compañeros que estábamos laborando desde muy temprano, pero cuando llegó el partido de México también lo disfrutamos, a pesar de que teníamos, además, como bien lo dijo el presidente cuando tuvo la oportunidad de platicar con toda la comunidad que ya estaba presente ahí, él mencionaba que la lluvia nos ayudó muchísimo. La lluvia dejó que el partido se pudiera proyectar. Recordemos que bueno, había por ahí un pronóstico de lluvia de arriba del 80%, 85%, si no estoy mal, de acuerdo a las condiciones climatológicas. Pero el clima, pues ahora sí que se prestó para poder disfrutar del partido. Y los goles, pues qué te digo, era una locura, eran los gritos, eran los aplausos, era la gente de pie brincando, de verdad que era pues una fiesta. Como bien dijo el presidente, es una fiesta para los cozumeleños y va a seguir siendo una fiesta para los cozumeleños lo que sigue del Food Fest. Como ya mencionamos, toda la calendarización ya está. Ya están todos los partidos y justamente van a ser los que se van a proyectar. Así que todos tenemos una cita en el Food Fest, en la explanada de La Bandera, para seguir disfrutando del Mundial 2026.
0: Nos vamos a la pausa. Hay mucha información más con respecto al Mundial, pero más adelante compartiremos algo.
1: Así es, 8 de la mañana con 21 minutos. Regresamos con la entrevista. Volvemos con más.
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16: Y antes de presentar a nuestros invitados, vámonos rápidamente con una efeméride cívica. Un 15 de junio del año de 1888 nace este gran, grandísimo poeta en Jerez de García, Zacatecas. Es Ramón López Velarde. Su suave patria, sin duda considerada pues la poesía que exalta de manera suprema la mexicanidad, para decirlo en pocas palabras. Él además fue secretario de Instrucción Pública en 1915 y un gran hombre con una gran sapiencia y un gran sentido de sensibilidad poética. Vamos a presentar a nuestros invitados rápidamente. Se encuentra con nosotros, mi estimada Manu, está con nosotros el capitán Canchola y también se encuentra con nosotros la teniente Torres. Bienvenidos, buenos días.
17: Buenos días a todos.
18: Primero que nada, bienvenidos. Gracias por estar con nosotros en un programa de Transformando Cozumel. Y ahora vienen a platicar con nosotros acerca de algo que nos llama mucho la atención, pero que tiene que ver justamente con el Servicio Militar Nacional. Todos aquellos interesados en obtener esta cartilla militar, pero hay algunos cambios, algunas modificaciones. Nos gustaría que nos platique acerca de ello.
17: Así es. Nuevamente, muchas gracias por el espacio.
16: Bienvenido. Bienvenido.
17: Gracias. El Servicio Militar Nacional ahora tiene una modalidad más, que es de forma encuadrada. Esto significa que lo pueden hacer en 3 meses en la ciudad de Mérida, en las instalaciones de la 10ª Compañía del Servicio Militar Nacional, y en esos 3 meses obtienen la liberación de la cartilla de una forma express. ¿Cuál es la diferencia? Que están en forma interna, pero en esos 3 meses tienen actividades militares. Cuentan con alojamiento, cuentan con alimentación y hacen instrucción militar y participan en ejercicios militares de forma real.
16: Oficiales, pues en términos no militares, podríamos decir que es un curso intensivo, el servicio militar encuadrado, que es el nombre técnico que ustedes emplean.
17: Así es.
16: Sí, nos gustaría que nos explicaran un poquito más cómo funciona, qué días, en qué lugar se va a desarrollar esta posibilidad, que es una gran alternativa a cozumeleños jóvenes que quieran ser parte de esta propuesta. En 3 meses, lo que normalmente se hace en un año.
17: Correcto.
19: Bueno, primeramente aquí inicia su trámite donde recolectan toda la documentación para nosotros posteriormente enviarla. Este adiestramiento se lleva a cabo en la 10ª Compañía del Servicio Militar en Mérida, Yucatán. Uh-huh. Este es un periodo de 3 meses, es del día 22 de junio hasta el día 18 de septiembre, que es, bueno, prácticamente 12 semanas, uh-huh. 3 meses que ellos van a estar internos en las instalaciones de la 10ª Compañía del Servicio Militar Nacional.
18: Hay mucha duda en cuestión de esto. Es como, justamente era lo que iba a mencionar, es como ser un soldado por 3 meses, ¿no? Estás interno ahí en las instalaciones.
19: Así es, de lunes a viernes ellos permanecen internos, bueno, ahí se les da el alojamiento, se les da comida y el fin de semana ellos salen a disfrutar, pues, como nosotros llamamos, franquicia, que es, pues, prácticamente su fin libre y comprarse a sus actividades a partir del día lunes nuevamente.
16: Capitán Canchola,
17: sí.
16: Después de ese trimestre de actividad en la capital yucateca, ¿se extiende la cartilla que normalmente se hace en un año?
17: Así es, obtienen automáticamente la liberación de la cartilla, de esa forma, podríamos decir, en forma express, en esos 3 meses. Y en esos 3 meses adquieren vivencias, experiencias militares, se vuelven soldados durante 3 meses. Con todos los beneficios, uh-huh. con todas las actividades militares que nosotros realizamos de forma activa. Es importante mencionarlo que en esos 3 meses, por ejemplo, se puede afiliar a su familia, uh-huh. reciben beneficios.

0: beneficios ellos y sus familias. Es un beneficio importante.
1: Sí. Otra pregunta que me parece importante, capitán, porque justamente ahora que mencionan pues esta oportunidad en 3 meses, pero también existe todavía la

0: Vivencia, esa experiencia única. Participan en la última semana de su adiestramiento, participan en un ejercicio en el Centro Nacional de Adiestramiento en Santa Gertrudis de Chihuahua, de forma integral con las Fuerzas Armadas, donde participan, hacen en la materialización del ejercicio y realizan prácticas de tiro de forma real. Así es, una experiencia única, es el ejercicio de quinto nivel, el máximo que tenemos en México, y de forma integrada con Ejército, Fuerza Aérea, Guardia Nacional, y ellos son una parte del núcleo importante en esa participación.
1: Estoy seguro que ustedes han considerado como Fuerzas Armadas la respuesta que tenga la población cozumeleña juvenil en esta edad. ¿Hasta cuántos podrían ir cozumeleños interesados a Mérida para esta modalidad encuadrada?
0: Bueno, no tenemos un límite en número. No tenemos un límite. La compañía en total son de 120 elementos. Pero eso incluye a los tres estados, porque es regional. Incluye a Campeche, a Yucatán y a Quintana Roo. Así es, así es. Eso incluye a los tres estados. No hay, es 120 elementos. 120 elementos, pero nosotros tenemos que colaborar. Quintana Roo va a llevar la delantera.
1: Va a marcar liderazgo.
0: Así es, va a marcar liderazgo. Importante, la juventud quintanarroense nos va a apoyar.
2: Como debe de ser. ¿Hasta qué edad pueden hacer?
0: De 18 a 29 años.
2: Muy bien.
0: Así es.
2: Pepe, antes de que hagas la siguiente pregunta, también sería importante la pregunta obligada, capitán, o en este caso para la teniente. ¿Para qué se necesita la cartilla militar hoy en día?
3: Pues hoy en día la cartilla militar pues sirve para muchos trámites, en unas, bueno, muy importante, obtención de empleos, bueno, una puede funcionar como una forma de identificación en sus pasaportes,
0: Sí, se da cumplimiento a la ley del Servicio Militar Nacional, sirve de identificación y en muchos empleos lo requieren obligatoriamente. Ya es, con esa cartilla liberada ya tienen esa accesibilidad para bastantes empleos. Así es, claro. Por ejemplo, uno más.
1: Excelente, pues creo que es una información bastante importante para la comunidad juvenil de Cozumel. Hasta los... ¿Qué año? Hasta
0: de 18 a 29 años.
1: 18 a 29, lo que consideramos jóvenes.
0: Así es.
1: O formalmente la juventud termina en 29. Estamos a punto de terminar la juventud.
0: Muy bien.
2: Claro. Sí,
1: bueno, otra cuestión que es bien importante también clarificar: ¿cuánto le cuesta al interesado concentrarse en esta modalidad encuadrada?
0: Muy bien. De entrada, todos los trámites son gratuitos. Todos los trámites, no van a pagar un solo peso por sus trámites. Muy bien, y aparte tienen un estímulo, ellos tienen una ayuda económica de 130 pesos a la semana.
1: ¿Cómo?
0: Así, además
1: no
0: de ir,
1: pagan, sino...
0: no pagan, al contrario, reciben.
2: Van a recibir.
0: Sí, si me permite decir, sí, todos los beneficios, van a contar con alojamiento, con alimentación, vestuario de equipo. En el momento que están encuadrados también se les da su armamento de cargo por esos tres meses. Muy bien, atención médica. Tienen una ayuda económica semanal de 130 pesos a la semana y obtienen una orientación para posteriormente, si desean causar alta, en una instalación militar o en un plantel militar, se les abren las puertas. Ellos van a definir a qué escuela pueden ir, en qué lugar pueden trabajar, el que ellos deseen es abierto. Y también tenemos como parte el SENAPRED, que es el Consejo Nacional de Prevención de Desastres, porque se les dan dentro de sus academias, se les dan materias de protección civil. Es decir, posiblemente ayudan a la sociedad. Se va a quedar para siempre. Y los beneficios. Los beneficios que tiene un militar en activo los van a tener en ese momento del servicio militar en cuadro. En esos tres meses automáticamente son militares, terminan el servicio militar nacional y vuelven a ser civiles.
1: Excelente.
0: Y los que deseen darse de alta, adelante. Son recibidos, pero automáticamente ya pueden volver a su rutina anterior, pero con la gran diferencia que ya tienen una instrucción militar, tienen sus valores, incrementaron, patriotismo, claro, honor, honradez, todos los
1: códigos
0: valores
1: militares. Que
0: así es, los valores militares, así es.
2: En el tema de las mujeres, ¿qué sucede, capitán?
0: Ok, en el servicio militar encuadrado únicamente es personal masculino, porque es lo marca la Ley Nacional del Servicio Militar Nacional. En la modalidad sabatina sí aceptamos mujeres de forma voluntaria, todas las que deseen. Si desean inscribirse a 50, bienvenidas, todas, de forma voluntaria, eso se marca. Pero hay, cuando es el Servicio Militar Nacional en modalidad sabatina, ahí se les da una constancia, no se les puede dar una cartilla, porque la cartilla es para el servicio militar obligatorio, de acuerdo a la ley. Las mujeres en Sabatino son bienvenidas de forma voluntaria.

0: Oficiales, ya hablamos de los beneficios, pero también sería bueno que se remarque cuáles son los requisitos para darse de alta.
1: Así es, los requisitos es primeramente ser mexicano por nacimiento, tener 18 años cumplidos y no ser mayor a 29, buena salud debido a que pues estamos sometidos a diferentes actividades en las que una discapacidad pues, no se los podría permitir, cartilla militar expedida por la Junta Municipal de Correspondiente, el acta de nacimiento, su CUR, constancia de estudios, comprobante de antecedentes no penales, credencial de lector y comprobante de domicilio. Esos son prácticamente son los requisitos.
2: Y recordar, sería bueno también las edades y obviamente qué incluye lo que es este servicio encuadrado. ¿Dónde es? Recordar que no es en la isla de Cozumel, pero que tienen la oportunidad los jóvenes de Cozumel.
1: Ah, bueno, nuevamente el servicio militar encuadrado se lleva a cabo en la 10ª compañía del servicio militar en Mérida, Yucatán. Estará a partir del día 22 de junio hasta el 18 de septiembre del presente año.
0: Capitán Canchola, ¿algún número telefónico? Acudir a las instalaciones militares. ¿Qué tiene que hacer el joven interesado para esta modalidad del servicio militar nacional?
3: Así es, el teléfono de nuestras oficinas es el 987-872-0337.
0: Una vez más, por favor.
3: Así es, nuevamente, repito, es el 987-872-0337. Así es, y los jóvenes interesados los vamos a esperar en las instalaciones de la 18 Zona Aérea Militar, lo que normalmente conocemos como la BAN 4, aquí en esta isla.
0: Y oficialmente ahora es 18ª Zona
3: Militar. Así es, 18ª Zona Aérea Militar. ¿Dónde están los avioncitos? Así es. Y ahí son las instalaciones, ahí los recibimos, ahí recibimos su documentación y los llevamos para Mérida. Todos aquellos que resulten aptos, los llevamos para allá.
0: Excelente.
3: Así es.
2: Nos hacen llegar una pregunta que nos dice por aquí. Buen día, ¿qué pasa si la persona interesada tiene algún tatuaje?
3: Ok, hay algunas especificaciones para el tatuaje que no deben estar en áreas visibles como cara, brazos. O si llegan a tener algún tatuaje, no debe ser a mayor a 10 centímetros. Lo pueden tener en su pecho, por ejemplo, su espalda, y no hay problema mientras no sea mayor de 10 centímetros.
0: Excelente.
3: Gracias.
2: Despejada la duda. Sí. Ahí para la persona. Y aprovechando, sería bueno, Pepe, antes de finalizar la entrevista, que también todavía hay vacantes para pertenecer a la Fuerza Aérea Mexicana.
1: Así es, todavía contamos con ese tiempo para, pues, ofrecer nuestra oferta laboral. La tendremos abierta hasta diciembre, en donde pues si quieren formar parte de las Fuerzas Armadas pues está libre. Tenemos las especialidades de FAEMAS, policías militares, transmisiones, informáticos. O sea, todavía contamos con vacantes suficientes, alrededor de 50 vacantes, así los que quieran unirse a nosotros, pues bienvenidos.
0: Excelente.
2: Muy bien, ahí
0: está. Yo creo que están disipadas prácticamente todas las dudas, ¿no? Y si las hubiera, con mucho gusto ellos también van a atenderlo en el número telefónico que dijo el capitán Canchola.
2: Así es, ahí está. ¿Algo más que deseen comentar antes de finalizar la entrevista?
1: Bueno, para lo de la oferta laboral, igual contamos con el número de WhatsApp. Pueden mandarnos mensajes sin ningún problema.
0: ¿El número es?
1: Podemos resolverle sus dudas. El número de WhatsApp es el 2298-4921-15.
0: Perfecto.
2: Otra vez, por favor.
1: Es el 2298-4921-15. Ahí sin problema podemos resolverles todas sus dudas.
2: Muy bien, ahí está. Pues muchísimas gracias, capitán. ¿Algo más que desee comentar?
3: No, pues los esperamos a todos los jóvenes quintanorrenses que deseen obtener su cartilla internacional de esta forma. Son bienvenidos y la experiencia es única. Es una experiencia increíble.
0: Pues la verdad queremos apreciar. Sí, hay una.
2: Hay una otra pregunta adelante, que nos hacen llegar, aprovechando que están ustedes con nosotros. Dice, ¿qué pasa si perdí mi cartilla militar?
3: Ah, hay una renovación. Es un trámite muy sencillo. Que se acerquen con nosotros a las instalaciones y se puede renovar. Obvio, tarda tal vez una semana porque nosotros lo enviamos a la instalación de la zona militar de Chetumal, pero sí se puede obtener una renovación. Así
2: perfecto.
3: Es.
2: Perfecto. Ahí están disipadas las dudas.
3: También, o quien la tenga maltratada, que la quiera renovar porque se le maltrató no solo por extravío, se puede hacer.
0: Excelente.
3: Así es.
2: Excelente. Así es. Qué bueno. Sí. Muchísimas gracias. Gracias a los dos por la entrevista y por todas las dudas que acaban de despejar para toda la gente que ya pues también nos hizo llegar sus preguntas. Muchas gracias.
3: Sí, muchas gracias. Gracias, auditorio.
0: Gracias.
3: Que tengan
0: gracias.
3: Un excelente inicio de semana.
0: Gracias, oficiales.
2: Gracias. 8:43. Regresamos en breve. Gracias. Volvemos con más.
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0: Vamos a continuación con una efeméride que nos va a traer gratos recuerdos de infancia. Un 15 de junio, pero de 1934, nace en Saltillo, Coahuila, el señor Aguirre, por supuesto Rubén, que es el profesor Jirafales, el ta, seguramente lo recuerda. Bueno, pues él, además déjeme decirle que en 1970 se convirtió en el primer locutor de radio en transmitir en vivo una corrida de toros desde la Plaza La Venta en España. Además, mucha gente no lo sabe, pero era la voz off de Atínale al Precio, Llévatelo, TVO, también fue productor. Precisamente Rubén Aguirre, lo recordamos, falleció en 2016 en Puerto Vallarta. Y ahora sí vamos con nuestra compañera Manu López.
2: Muchas gracias, Pepe. Antes de recibir a nuestra invitada, tenemos unos reportes e información importante que vamos a compartir con la comunidad, porque Camar nos hace llegar los trabajos que están haciendo, que tienen que ver con el levantamiento de basura. Justamente enfrente de Camar nos dicen que han...

0: estado realizando la limpieza prácticamente de basura que quedó enfrente de ahí de las instalaciones de Camar. El fin de semana se llenaron dos volquetes y la góndola y todavía quedó más de la mitad de la basura, nos dicen por aquí. Y también nos hacen llegar un mensaje que yo quiero leer textualmente, porque es importante que la comunidad lo sepa y es importante hacer conciencia entre la ciudadanía y recordar que este no es un centro, que este es un centro de reciclaje, no es un basurero. La participación de todas y todos es fundamental para aprender a separar correctamente los residuos y fomentar una cultura de reciclaje que contribuya al cuidado del medio ambiente. Eso es lo que nos hace llegar directamente Camar, y es importante decirles que, bueno, efectivamente no es un basurero, es un centro de reciclaje, no es un basurero, así que vamos a tomar mucho en cuenta todo el trabajo que lleva a cabo Camar. Están limpiando prácticamente a las afueras de Camar toda la comunidad, por lo que entendemos y por lo que queremos pensar, pues la gente va y deja sus residuos, deja su basura, deja pues todo prácticamente a las afueras, y es que se tiene que limpiar y se tiene que retirar todo. Eso es lo que está llevando a cabo Camar, pero sí es importante que la comunidad haga conciencia de que es un centro de reciclaje, más no es un basurero, Pepe. Y ahora sí, vamos a irnos con la entrevista. Les adelantábamos al inicio de este espacio que vendría con nosotros. Ella es Mayín Mejía, jefa del Departamento del Comité Municipal de la Mujer, COMUMU, por sus siglas, y ella está con nosotros el día de hoy. Así que primero que nada, bienvenida. Gracias.
1: Buenos días, gracias por la invitación. Pues seguimos trabajando desde el Comité Municipal de la Mujer y pues el día de hoy tenemos a partir de las 10 de la mañana la jornada visual.
2: Además se visten ya de espíritu mundialista porque están preparando el torneo femenil de común.
1: Así es, igual recordarle a todas las mujeres que quieran participar, que quieran armar su equipo de 12 personas, aún están a tiempo. Cerramos las inscripciones el día viernes 19 de junio a las 2 de la tarde, y ya el día 20 de junio a las 7 de la noche, pues ya hacemos la inauguración a partir de las 7 de la noche en el Bicentenario.
0: Mayín, sería bueno, ahora que tocaste el tema de la jornada visual, iríamos primero con la jornada visual. También sabemos que hay muchas actividades y un calendario completo de algunas de ellas, pero si te parece, vamos a arrancar directamente con la jornada visual. ¿Cuáles son los servicios que se están ofreciendo? Platícanos acerca de ello.
1: Así es, el día de hoy tenemos la jornada visual a cargo de la doctora Sauri. Hoy por cuestiones de agenda no pudo estar aquí tempranito, pero les voy a leer lo que ella va a estar brindando, los servicios que ella va a estar brindando el día de hoy. Ella detecta la detección y corrección de cataratas, desprendimiento de retina, cuerpos vítreos, retinitis, glaucoma, corrección de miopía, presbicia, astigmatismo, ampliopía, estrabismo y atención a diabéticos e hipertensión con problemas visuales. Todo esto es lo que la doctora Eva Sauri tiene para las personas que requieran hacerse un examen de la vista totalmente gratuito. Y recordarles que el precio de los lentes, si acudes al comité, les da el 50% de descuento.
2: Si eres tan amable de recordarlos, mi estimada Mayín Mejía, si es necesario hacer un preregistro de las personas que van a atenderse visualmente hablando.
1: No, como publicamos en nuestra página de Facebook, Comité Municipal de la Mujer, no se tiene que hacer una cita previa ni nada, es conforme vayan llegando las personas, se les va a ir atendiendo a partir de las 10 de la mañana.
0: Muy bien. Es importante recordar, eso es el día de hoy solamente.
1: Sí, el día de hoy, lunes, y el día de la jornada de salud, ella igual va a estar con nosotros en el Parque de la San Miguel, en el Parque de las Gradas, en la calle 3 Sur con 6 y 2, San Miguel 1, pero eso va a ser en la jornada de salud para la mujer, que es el próximo lunes 22 de junio.
0: Muy bien. Mayín, si nos puedes compartir las actividades próximas que vienen para el Comité Municipal de la Mujer. Ya nos adelantaste un poquito de esta jornada, pero también sería bueno hablar de las que faltan.
1: Sí, el día de mañana igual vamos a estar en la estancia del adulto mayor. Vamos a estar llevando, como lo mencioné la semana pasada, el taller de Abuelito Conoce Tus Derechos a cargo de nuestro compañero Adrián Wicap. Él va a estar impartiendo esta plática. Y el día 18 de junio vamos a tener la Zumba Inclusiva, junto con la coordinación del DIF, con la compañera Pame, que es la encargada, la psicóloga Pame, a la que la verdad le mando un fuerte abrazo, una, la verdad, mujer increíble trabajando sobre este tema. Pues en conjunto con ella vamos a estar haciendo la Zumba Inclusiva, va a ser en el Parque Andrés Quintana Roo a las 6 de la tarde. Les esperamos el día jueves 18 de junio.
0: También hay otras actividades más, ¿nos puedes compartir las que faltan?
1: Sí, vamos a estar igual en la jornada del Día del Pueblo con el presidente municipal José Luis Chacón Méndez. Ahí vamos a tener el módulo de Comumo para dar información de los talleres, de las actividades que hacemos, la asesoría jurídica y psicológica que damos a través del Comité Municipal de la Mujer. Como también les vuelvo a repetir, el lunes 22 de junio, espero que pues la personal del ISSSTE pueda estar aquí en la próxima semana anunciando todo lo que nos van a estar ofertando para el Día de la Salud de la Mujer, que va a ser en el Parque de las Gradas.
2: En tu agenda de actividades también aparece una charla contra la violencia.
1: Sí, igual vamos a tener de una charla contra la violencia. Ese va a ser el día 26 de junio en el Comité Municipal de la Mujer. Va a ser abierto a partir de las 6 de la tarde a cargo de la psicóloga Fabiola Senmac.
0: Muy bien, ahí está, calendario completo de actividades. Tocaste el tema, Mayín, del Día del Pueblo, esta audiencia pública que se realiza aquí en la isla de Cozumel. Vamos a aprovechar que mencionaste el tema también para dar el anuncio. Recordemos que existe un preregistro para poder pertenecer y poder ser parte y participar, sobre todo, y poder ser atendido por el presidente municipal. Decirles que existe este preregistro que va a ser el día de hoy, 15 de junio, de 4 de la tarde a 7 de la noche. Esto va a ser justamente en el Parque de los Bichos, en la colonia Repobladores. Ahí mismo va a haber personal de desarrollo social para poder atenderlos. En este caso, si usted desea hacer el registro desde el día de hoy, lo puede hacer de 4 a 7 de la noche. Van a estar en el Parque de los Bichos. Y el día de mañana, martes 16 de junio, se va a llevar a cabo esta audiencia pública Día del Pueblo. Recordemos que, bueno, había sido todos los miércoles, pero en esta ocasión, en esta semana, va a ser el día de mañana, 16 de junio. Así que mucha atención a todos los vecinos ahí de la colonia Repobladores, porque habrá esta audiencia pública Día del Pueblo el día de mañana, 16 de junio.
2: Manu, Mayín, por si alguien ponía en tela de juicio, dudaba los beneficios de las audiencias del pueblo, en donde los ciudadanos iban justamente a plantear sus necesidades, preocupaciones a la administración pública y sus funcionarios. Vamos a ver un video primero y comentamos, porque hay noticias que realmente son alentadoras.
3: Amigas y amigos de Cozumel, estamos con un gran amigo que tengo el gusto de conocer hace muchos años, don Silvestre Muñiz, que debe 522.345 de predial. Por algún motivo de salud, desde el año 2001 se le había complicado pagar. Ya estamos en el año 2026, son 25 años de diferencia, y por eso la cantidad. Hoy por hoy estamos quitando todos los años los recargos, las multas, solamente va a pagar 24.980. Le vamos a dar facilidades de pago, y de esta manera estamos demostrando que el que tenga voluntad política de ponerse al día y en orden para guardar su patrimonio, aquí con todo gusto lo hacemos. Don Silvestre, me da gusto saludarlo, todo mi cariño para usted, y gracias, Lick, por todo el apoyo. Vengan, acudan, y aquí lo estamos apoyando.
0: Pepe, ahí está. Pensé que iba a ser.
2: Quedamos friciados. Sí. El presidente lo dijo en una frase: se necesita voluntad política para apoyar a la gente que verdaderamente lo requiere. Estamos hablando de más de 500,000 pesos y que queda en 24,000 pesos.
0: Prácticamente, y con facilidades.
2: Pero ojo, hay un tema también que nos debe llamar la atención. El señor tuvo una deuda creciente por cuestiones de salud.
0: Así es.
2: No fue por mala paga, como diríamos, ¿no?
0: Claro.
2: Entonces, eso también cuenta.
0: Pero también tenemos otro video, justamente, que tiene que ver con la atención que brinda el presidente en estas audiencias.
3: Personas que nos vienen a ver en el Día del Pueblo. Nuestro amigo debía, entre basura y freyal, cerca de 320,000 pesos. Hoy por hoy solamente va a tener prácticamente un pago de 130,000. Imagínense, más de cerca de 200,000 pesos de descuento. Aprovechen, porque solamente el mes de junio estamos dando los descuentos. Vengan, acérquense, con gusto los ayudamos.
4: Gracias.
3: Con gusto.
0: La

0: Lo que mencionábamos al inicio y en el video anterior, y que también pues va relacionado al que acabamos de ver, efectivamente toda la gente, Pepe, que se acerca y tiene aquella necesidad de poder pagar de alguna forma, pero obtener estos beneficios que se obtienen justamente al participar en las audiencias públicas. Y creo que estos son un claro ejemplo de la atención que se da, pero no solamente la atención, sino que se le da prontitud y que se resuelven las cosas en el momento.
1: Seamos empáticos, ¿qué significa para una persona que tiene la preocupación abrumadora de una carga, de una deuda que viene arrastrando y que de repente sabe que ha sido apoyado y su deuda decrece significativamente?
0: Así es, y esa es la clara muestra de que con eso se logran en estas audiencias públicas, en esta cercanía que existe de parte del presidente municipal con la comunidad.
1: Mayim.
2: Pues la verdad estoy así, wow, porque mucha gente es lo que busca, busca la cercanía con el presidente, busca la respuesta, porque muchas veces igual nos queda claro que como funcionarios no podemos tener esa autoridad, ¿no?, de que lleguen nosotros dar ese descuento. Yo siento que estas audiencias han ayudado a bastantes personas que han acudido y han estado ahí.
0: Y que sigan haciéndolo, Mayín, que sigan participando, ¿verdad? Así como que sigan participando y que se sigan inscribiendo al torneo de fútbol que viene, Mayín, antes de despedirnos.
2: Pues sí, hoy iniciamos nuestros entrenamientos, ya tenemos formado la selección con las compañeras funcionarias, tenemos de diversas direcciones.
0: ¿Cuántas son?
2: Pues del equipo somos 12, tenemos de tesorería, tenemos de presidencia, tenemos de la contraloría. Estamos nosotros de Comumu, estamos de Secretaría Técnica, tenemos en Regiduría, así que va a estar fuerte el equipo. Ya estamos.
0: Va a estar bueno. Pues ahí está, gracias Mayín, muchas gracias.
2: A ustedes, gracias por el espacio y pues nos esperamos mañana en la audiencia pública de nuestro presidente municipal, José Luis Chacón Méndez.
0: Muchas gracias, Pepe, nos gracias. Vemos y nos escuchamos Buenos el días. Día de mañana en punto de las 8 de la mañana. Gracias, excelente día, excelente inicio de semana. Buenos días.
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Muy bien, son exactamente las 9:11, 9:11, ¿qué tal? Buenos días, en este ya lunes 15 de junio de 2026, tenemos música, ella es Olga Tañón. Ya la identificaron, por supuesto tiene muchos temas y vamos a presentarlas en esta mañana. Ya escuchamos Los Tenis, un clásico de ella, también Tu Cariñito, una versión que me gustó con Olga Tañón. Y nos vamos con otro tema, esto es de, obviamente, ella con Alhazá. El tema se llama Dos Locos. Buenos días, bienvenidos.

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0: Y nosotros continuamos en esta mañana. Saludos para todos allá en Playa del Carmen, Acumal, Chemuyil, Puerto Aventuras y también en el norte del estado, allá en Puerto Morelos, Leona Vicario, a los amigos de Isla Mujeres y en Cancún, por supuesto, reciban saludos y que les vaya bonito en esta nueva semana que inicia. Es 15 de junio y su nombre de Olga Tañón es Olga Teresa Tañón Ortiz. Nació un 13 de abril, es cantante puertorriqueña de merengue y pop latino. Ha sido ganadora del premio Grammy en 2 ocasiones y 4 veces ganadora del Grammy Latino. También 31 veces ganadora de premios Lo Nuestro. En 2014 formó parte del jurado de un programa de televisión y pues le fue muy bien. Durante su carrera ha vendido más de 5 millones de copias en el mundo. Bueno, pues ella es Olga Tañón, es puertorriqueña. Y tenemos este tema que también nos gusta mucho. Es Tu Cariñito, esto en versión de la Puerto Rican Power con Olga Tañón. Vamos a escucharlo.
1: ¡Dímelo, Olga!

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Y ya solamente 14 minutos, y serán las 10 de la mañana. Saludos para todos, pues las condiciones del tiempo están tranquilas. Cielo mayormente despejado, el calorcito, y no se esperan lluvias hasta el fin de semana aproximadamente. Estoy viendo en el pronóstico a largo plazo, en los próximos 5 días, hasta en sábado, domingo, más o menos, habría la posibilidad de lluvias. Y les comentaba en redes sociales que hay una onda tropical, la número 7, que está cruzando el sur de Quintana Roo, pero pues mayormente las lluvias serían por allá, por Belice, por Guatemala y también por Chetumal, pero aquí todo tranquilo hasta el momento. Así se va a mantener de aquí hasta el viernes, entre viernes y sábado aproximadamente. Vámonos entonces con más música en esta mañana. Olga Tañón con Tesoro Mío.

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0: Y nosotros continuamos en esta mañana. 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
0: Aquí los esperamos. ¿Cuánto tiempo nos queda, Nancy? Porque no estoy llevando el tiempo. Tú nos dices para continuar. ¿Perdón? Ay, bueno, voy a seguir hablando para que tú me indiques. Es que ando un poquito medio incróspido del oído. 5 minutos. ¿Ah? Siete. Estamos a la mitad. Qué rápido pasa el tiempo. 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
1: 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Bueno, amigos, pues ya casi estamos llegando al final, ya vamos como por 11 minutos aproximadamente. Ah, ok, ahora sí agarré la onda porque estoy a contraluz. 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Bueno, gracias, y ya estamos llegando al final de la transmisión. Agradezco mucho allá en cabina central a Carlitos y tú, gracias a la licenciada Nancy, que estuvo a cargo de la producción en video y en audio, y a ustedes, amigos, que nos escucharon por Sol Estéreo en el 89.9 FM, la onda musical del Caribe. Despedimos desde aquí, desde Grupo Basha. Gracias y muy buenos días.
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1: Y ya solamente 10 minutos nos separan de las 11 de la mañana. Y ya escuchamos este importante enlace de hace un rato. Nos vamos entonces con música de 10 a las 12 en este lunes de música. Música reciente ahí para toda la gente bonita que está pendiente. Los martes, mañana tenemos música retro. Y la bola mágica con mi compañera, el miércoles complacencias y el jueves es tropisabroso, tenemos música cumbia, salsa, merengue y bachata y el viernes gruperón, así que no se pierda la programación de esta semana en Dame la que tú la tienes. Vámonos entonces con música, saludos para todos.

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7: Y ya son exactamente las 11:07, 11:07. Recuerde que también tenemos ya el rico queso de bola en grande, está en 350 pesos, así que no se lo pierda. De aquí hasta las 4:30 más o menos en oficinas de aquí de Sol Estéreo. Bueno, vamos a seguir con más música, pero también saludos para todos los amigos que están trabajando en diferentes puntos de aquí de la isla, en las tiendas, en las farmacias, en el mercado municipal, allá en el centro, a lo largo de nuestro hermoso malecón y también en nuestro hermoso y emblemático Parque Benito Juárez. Híjole, cuánta gente no habrá pasado por allá, los turistas que nos visitan de diferentes puntos del país, del mundo. En fin, nuestra isla hermosa también le ha dado la bienvenida a mucha gente que han visitado la isla. Y también allá en Playa del Carmen, ¿cómo están por ahí? A lo largo de nuestra hermosa Riviera Maya, Isla Mujeres, Cancún, Puerto Morelos, Tulum también. Y el sur, ni qué decir, el sur de Quintana Roo está hermoso. Allá en Xulja, Bacalar, Chetumal también. Y todo lo que es la franja sur de Quintana Roo. Allá está Belice también. A los amigos hermanos de Belice, ahí en El Salvador, Guatemala. Por ahí tuvieron mucha lluvia la semana pasada, esto porque pues ya en el Pacífico se han estado formando, ahora débiles, por el momento débiles, pero la temporada apenas está iniciando y todavía falta junio, julio, agosto, bueno, junio ya estamos, julio, agosto, septiembre, que son los meses más fuertes en este aspecto, a ver qué tal. Se pronostica a largo plazo que van a seguir formándose sistemas tropicales en el Pacífico y con nosotros pues todavía está tranquilo. Allá en el Golfo de México se iba a formar la baja presión, pero ya se fue avanzando hacia Tamaulipas, por ahí se encuentra en este momento. De ahí el pronóstico es que entre a Texas, en los Estados Unidos, y ahí veremos qué pasa en los próximos días. Por lo pronto, vámonos con música y aprovechemos y disfrutemos de este calorcito rico del Caribe mexicano.

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2: 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Y ya solamente 23 minutos y las 12 del mediodía. Nos vamos con saludos ahí para Russell, que nos sintoniza siempre allá en la López Mateos. Vámonos, hoy es lunes de música reciente y mañana retro en español o inglés, ahí con la bola mágica y mi compañera, que mañana pues ya les comento que no voy a estar yo, me voy unos días y va a estar Adrián en estos espacios de 9 hasta la 1 de la tarde, así que pendientes ahí para todos ustedes que nos sintonizan todos los días. Vámonos con más música.

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6: Y ya solamente 4 minutos nos separan de las 12. Nos vamos a despedir porque ya vienen las noticias. No se lo pierda en este lunes ya 15 de junio.

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4: Hola, ¿qué tal? Muy buenas tardes y gracias por estar con nosotros. Ya son las 12 del día con 3 minutos, casi 4, y estamos aquí comenzando con ustedes las noticias al mediodía, nuestro servicio informativo aquí a través de las frecuencias de Sol Estéreo. Gracias por acompañarnos en el 89.9 de su FM y también en el 810 de la amplitud modulada. Como usted sabe, desde 1979 estamos transmitiendo para todos ustedes desde la isla de Cozumel en estas frecuencias y hacia todos los lugares donde llega esta señal. Muy buenas tardes y bienvenidos todos. Yo soy Antonio Rea y esta es la edición del noticiario correspondiente este día, que ya es lunes 15 de junio de este año 2026. Muy bien, bueno, pues la mitad del año, del mes, que marca la mitad del año, ahora sí que estamos a la mitad de la mitad, y estamos recibiendo hoy 3 cruceros aquí en la isla. Nos visitan 2 barcos en el muelle de Puerta Maya, son el Regal Princess de las 6:30 a las 4 y el Carnival Valor de 7:30 a 5 de la tarde, mientras que en Punta Langosta tenemos al Disney Treasure de las 6:30 a las 5 de la tarde. Son estos los 3 cruceros que nos visitan hoy, y bueno, pues como siempre le recomendamos que circule con precaución porque anda mucha gente ahí en el centro y en la zona de los muelles de cruceros. El barco Disney, el que está aquí en el centro, pues es un barco que generalmente lo abordan familias enteras con el abuelito, con los niños chiquitos, y están cruzando por la zona del malecón. Entonces tenga cuidado, sea amable con el peatón, hay que darle el paso siempre a las personas y cuidarnos entre todos para que se hable bien de nuestro Cozumel como destino turístico. Para mañana martes vamos a tener solamente 2 barcos este martes, uno en Punta Langosta y otro en SSA México. En Punta Langosta, en el centro de la ciudad, estará el Mariner of the Seas, mañana a las 6:15 de la mañana llega, se va a las 4:30, y en el muelle internacional, el SSA México, tendremos al Norwegian Escape de 6:30 de la mañana a 5 de la tarde. Serían los 2 cruceros para mañana aquí en la isla de Cozumel. Actividad, bueno, pues medianita, ¿no?, en esta temporada. La ocupación hotelera también comenzando la semana en niveles de 59.58%, y tenemos para hoy 5 vuelos en el aeropuerto, 2 de la Ciudad de México, 1 de Miami, 1 de Dallas y 1 de Houston. El dólar también inicia bajito, 16.10 a la compra, y el euro en 18.60 es el pulso económico para esta jornada. Muy bien, y pues No sé si usted es uno de los que ya registraron su línea celular o de los que no, pero bueno, quedan 15 días. A nivel nacional se informa o se publica, se debate, se discute que quedan 15 días, 15 largos días o 15 cortos días, depende cómo se quiera ver, para registrar las líneas que faltan. Se habla de que alrededor de un 30% se han registrado, y si consideramos que tenemos entre 130 y 140 millones de líneas en el país, pues ese 30% es la tercera parte, vendrían siendo en el mejor de los casos 40 millones, lo cual indica que en 15 días tienen que dar sus datos a las telefónicas alrededor de 80 millones de líneas. Y bueno, pues veremos si esto es posible técnicamente o qué va a pasar, ¿no? Según lo que ha dicho el gobierno, a partir del final de este mes de junio se estarían cortando todas las líneas que no se hayan registrado, que no se hayan vinculado a una CURP específica, y bueno, pues con eso estaría perdiendo su línea telefónica quien no la registre. Veremos si esto se cumple, porque pues bueno, parece complicado, ¿no? Parece ya a estas horas, ya parece corto el tiempo. No empezó ayer, la cosa tiene meses que se anunció esto. Pero bueno, faltan 15 días y falta el 60% más o menos de las líneas celulares. Muy bien, eso por un lado. Y ¿sabe qué? Aquí, bueno, a nivel internacional se supone que ya hoy se firma se llega el acuerdo preliminar, que será firmado en unos días en la capital, me parece que de Pakistán, del acuerdo que supuestamente le pone fin a la guerra allá entre Irán y Estados Unidos en la zona del Golfo Pérsico. Lo manejamos así como supuestamente, ya veremos, porque pues ya van varios, ¿no?, acuerdos que se anuncian. Y pues supuestamente este es más firme, está ya más amarrado y ya todo está en su lugar para que se acepte. Veremos hasta la firma de este acuerdo y pues quedaría a tablas el asunto, ¿no? Una gran destrucción en Irán, pero pues ninguno de los principales objetivos declarados de Estados Unidos que se alcanzaron en esta contienda de alrededor de 3-4 meses, que pues la verdad parece que no rindió grandes frutos, pero ya lo veremos. Regresando aquí al contexto de nuestro querido municipio, pues nos vuelven a arrear ahí otro mandiarrazo, y esto es nuevamente a través de la organización Selva MX, que trabaja en el tema ambiental y que es la que le ha puesto el reflector a la planta San Miguelito, pues ya a nivel más amplio, ¿no? Se tiene tiempo hablando de esta situación en Cozumel, pero bueno, esta organización que ha ganado mucha notoriedad por varios asuntos ambientales en los que ha estado inmiscuida, pues ya también ha tomado este, y es la tercera publicación. Primero pusieron un video donde pues mostraban el daño, ¿no?, de la planta en sus alrededores, la planta de tratamiento de aguas residuales San Miguelito, la única de Cozumel. El siguiente video retaban a los funcionarios que decían que esto no era cierto y que hablaban de más, los retaban a ir al lugar a verificarlo, ¿no?, ahí en el sitio, y ver quién estaba en lo correcto. Y ahora sacan uno más, sacan otro video donde dicen que a través de imágenes satelitales pueden demostrar, más allá de toda duda razonable, el estado de contaminación de la Laguna Ciega, y llaman a acciones urgentes de biorremediación, porque dicen que de la claridad absoluta pasó una contaminación que está matando los manglares allá en la zona norte de Cozumel. Y bueno, pues ahí está, tercer video de esta organización, y la misma situación, ¿no? Se vuelve viral este video, lo empiezan a retomar varios medios de comunicación ya fuera del contexto de la isla, y pues ahí está, ¿no? Se le pone el reflector a un problema que sin duda alguna hay que resolver, y pues también de paso, ni modo, inevitablemente, pues esto igual le pega ahí a la imagen, ¿no?, del municipio en general, que pues viene siendo lo menos importante. Yo creo que ahorita lo importante es arreglar esa planta, pero sí también hay un daño de imagen que pues esperemos, ¿no?, que sirva de acicate para hacer las cosas más rápido o más intensamente en esa planta de tratamiento. Ya les estaremos informando. Tendremos también Como siempre, la información del día, el trabajo de nuestros compañeros reporteros que en esta ocasión traen una entrevista con el primer regidor, el regidor Alejandro Matar, sobre la reunión que hubo con gente del Imovecro, donde se tocaron diferentes temas, una de ellos la actualización del reglamento de tránsito aquí en Cozumel. Igualmente una entrevista con la psicóloga Fabiola Ruiz, quien nos habla de los requisitos para abrir un centro de rehabilitación. Esto por la nota que le presentábamos la semana pasada, ¿no? De un supuesto centro de rehabilitación donde, pues, se escuchan ahí lamentos bastante perturbadores. Igual tendremos una entrevista con el director de Desarrollo Urbano para que igual nos hable de este tema en esta zona, ¿no? Donde supuestamente funciona el centro de rehabilitación. Y bueno, pues estaremos platicando de todos esos temas con todos ustedes. Gracias por acompañarnos. Como siempre, también tendremos el pronóstico del clima aquí con nuestro compañero Carlos Itoca.
5: Así es, ¿qué tal? Buenas tardes. Pues se mantiene buen tiempo después de algunas lluvias que tuvimos la semana pasada, y esa baja presión que cruzó hacia el Golfo de México ya se fue hacia los Estados Unidos. Ahí por Texas se encuentra en este momento y se pronostica que pudiera tener evolución por allí, pero pues por nosotros está todo tranquilo, no hay nada de peligro en la península, tenemos un cielo despejado completamente, lluvias a largo plazo hasta el fin de semana, veremos qué sucede. Por lo pronto, a disfrutar del buen tiempo en el Caribe mexicano.
4: Muchas gracias, Carlos, por esta información, igual por hacer llegar la señal de radio aquí desde la cabina de transmisión de Sol Estéreo a todos ustedes que nos siguen en sus vehículos, centros de trabajo, talleres, oficinas, negocios, el mercado municipal y cualquier lugar donde le llegue esta señal de radio. Gracias por acompañarnos también en redes sociales. Estamos transmitiendo en video simultáneo a través de YouTube y de Facebook Live. Nos puede encontrar como Sol 899 FM en esas y en las principales redes sociales. Igual tenemos la página sol899.com. con la transmisión simultánea en formato de video, perdón, de audio, ahí a través de internet. Y también le invitamos a bajar cuando tenga tiempo alguna de las varias aplicaciones que hay para escuchar Radio FM en su celular cuando no haya otro tipo de señal. Gracias por acompañarnos en cualquiera de estas vías, y tenemos en el control de video aquí a nuestra compañera Nancy Uc, también en el contacto por redes sociales, en la información Miguel García, todos juntos trabajando para usted. Son 12:14, vamos a ir rápidamente a un corte y regresamos enseguida aquí en las noticias al mediodía.
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2: Bueno, pues las 12 con 17, gracias por estar con nosotros. Le agradecemos que nos acompañe aquí en las noticias al mediodía. Y bueno, pues vamos a continuar con la información. Gracias por acompañarnos y gracias por participar también aquí en el programa. Acuérdese que tenemos los números telefónicos para servirle: 987-103-3679 para WhatsApp y para Telegram, fotos, audios, videos y textos por esa vía. Y el 987-872-3701 aquí directo también a la cabina para que usted nos llame y nos cuente lo que sucede. Y nosotros pues se lo vamos a ver a la autoridad. Ya nos llegaron de hecho algunos mensajes, gracias por acompañarnos. Y nos dicen lo siguiente, dice: este mensaje es para Capa, vivo en la colonia Altamar 2. ¿Cómo es posible que en fin de semana, cuando muchos nos dedicamos a los quehaceres de la casa, no se pueda lavar? La presión del agua no es suficiente para llenar una lavadora toda la mañana sin presión. La pregunta es por qué. No todos tenemos la posibilidad de ir a una lavandería, pero eso sí, ya casi se pagan 300 por mes. Bueno, pues no es el único caso, desgraciadamente así estamos, ¿no? Con el servicio de agua en Cozumel, pues ya creo que es endémico también este problema. Igual otra persona que nos manda aquí su denuncia con foto, esto bueno, se lo pasamos a la Capa, con todo gusto para que pues estén enterados, que me imagino saben, ¿no? Que no hay presión en esta área. Bueno, los arbustos, dicen en esta otra denuncia con foto, nos muestran ahí unos arbustos que dicen que ocupan más de la mitad de la banqueta en la 25 con Morelos y 5 Sur, casi esquina con la calle 5, pues aquí en el centro, ¿no? Viene siendo esta situación. Y bueno, pues parece que alguien, quizá con buena intención, ¿verdad?, sembró ahí plantas para darle más vida a la calle, pero pues ya se esparcieron y ahora ocupan prácticamente toda la acera. Muy bien, bueno, pues esto, servicios públicos, desarrollo urbano, los dos, ahorita se lo pasamos para que sepan también de esta situación. Gracias por reportarlo. Y pues a la gente que participó igual la semana pasada también, muchísimas gracias. Les agradecemos que nos hayan mandado sus cosas, porque estaba viendo a ver si alguna de esas todavía se aplica para esta semana, ¿no? Pero bueno, ahorita checamos, pasamos igual ya toda la información para usted que nos escucha, que tenga ese pendiente. Nos habían mandado sus cosas, pues ya las pasamos todas para que se pueda atender, ¿no?, en la medida de lo posible por parte de la autoridad municipal. Y bueno, pues mire, nos volvieron a sacar, le decía, estos de Sélvame MX, otro video. Ahí tenemos el enlace de Facebook, que es donde lo publicaron en sus redes sociales, de este grupo ecologista que nació, usted lo recuerda, ellos nacieron llamando Sélvame del Tren, y pues su trabajo lo comenzaron tratando de denunciar, y quisiera yo ser muy cuidadoso, ¿verdad?, en la forma en la que lo presento, porque sé que provoca, por las razones que sea, reacciones diversas, eso, ¿no? Pero este grupo nació para señalar, si no denunciar, sí señalar, que se estaban cometiendo errores con la obra del Tren Maya. Lo digo así, con ese cuidado, porque pues esto se volvió algo político, ¿no? Desgraciadamente la oposición al Tren Maya, la gente que apoyaba o apoya al expresidente y a sus proyectos, pues se lo tomó personal, ¿no? Se los empezaron con este argumento un poco, pues no sé, falto de sustento para mi gusto, de que ¿y por qué no dijeron nada cuando hicieron esto y cuando hicieron aquello? Y usted sabe toda esa historia, ¿no? De hecho, el propio expresidente se enojó mucho, ¿no?, de que le dijeran que estaba provocando un daño ecológico o que estaba a punto de provocarlo. y se puso ahí a repartir leña a todos sus críticos y hasta se enemistó con empresas a las que les ha costado mucho que las haya agarrado de ejemplo, ¿no? Por ejemplo, por mencionar un par, pues Calica y Xcaret cayeron ahí en desgracia porque pues alguien le dijo, ¿no?, al presidente, ay, ¿por qué no dijeron nada cuando se crearon esas empresas? Y bueno, pues ya sabe usted hasta dónde ha rodado esa bolita, ¿no? Y bueno, así nació este grupo. Habrá quien por eso los descalifique, que diga, ah, no, son estos que siempre andan criticando, que están en contra de la transformación y que no sé qué, pero no, sinceramente no creo que sea por ahí la cosa. Así se lo tomó el expresidente, pero pues bueno, así era su carácter de él, ¿no? Más bien es un grupo de gente que, como muchísima gente que vive o vivimos aquí en la región, pues están preocupados por lo que ven suceder, ¿no? Porque ven el deterioro de los recursos naturales y se dan cuenta que a largo plazo no es sostenible el esquema que estamos aplicando aquí en Quintana Roo, ¿no? Probablemente ahorita dé frutos y produzca mucho dinero, pero en el largo plazo, incluso en el mediano plazo, no se sostiene y va a llegar un momento en que haga crisis y ahí va a ser donde veremos los verdaderos costos, ¿no?, de las decisiones que hemos tomado. Y una vez dicho esto, creo que tienen la mejor de las intenciones, no les veo nada que ganar de manera personal, digamos, o como grupo, haciendo esta denuncia, ¿no?, de lo que pasa en Cozumel, que les digo, ya es la tercera vez que lo suben a sus redes, que utilizando toda la contundencia y la notoriedad que han logrado por el trabajo que han hecho, también se involucraron en lo de Majahual y en otros varios conflictos ambientales, ¿no? Ahorita le han puesto el reflector encima a lo de la planta de tratamiento, y en esta ocasión este otro video que sacan, pues dicen ahí también que es alarmante el deterioro de la laguna ciega en Cozumel, que pasó este cuerpo de agua de la claridad absoluta a una contaminación que está matando los manglares. Dice, las autoridades dicen que no pasa nada, pero a la redonda no hay nada más que una planta tratadora de agua que no está funcionando al 100%. Las pruebas hablan por sí solas. Necesitamos presionar para que se aplique una biorremediación urgente y se frene este ecocidio, dicen. Invitan a la gente a compartir su video y pues sí, ya mucha gente lo está replicando, lo están viralizando y está saliendo por varios medios, ¿no?, este video. Y bueno, pues veremos qué respuesta tienen de la autoridad a los otros videos que han presentado. Ha tratado, ¿no?, de desmentir de alguna forma la autoridad, el más reciente diciendo que no era cierto, que eran imágenes viejas, que esto ya no estaba sucediendo ahí en esta área de la Laguna Ciega, pero pues nosotros fuimos, recordará usted, ante la duda, ¿verdad?, como la autoridad decía que no y el grupo ecologista decía que sí, pues nos fuimos a dar una vueltecita, le presentamos los videos, de hecho, que encontramos por allá, y pues sí hay evidentemente un deterioro importante, ¿no?, ambiental ahí, se ve, se huele, es evidente que hay un problema, que la planta no funciona, pues no sé si del todo bien o al 100%, pero obviamente hay un problema, ¿no?, en este lugar. Y se debe de hacer algo. También lo que más nos llamó la atención, en los videos del grupo Sélvame, hablan ellos de un olor muy penetrante. Sí es cierto, sí se huele, pero bueno, está, creo que dentro del rubro, dentro del rango, mejor dicho, de lo esperable, ¿no?, en una instalación industrial. Finalmente es eso, como la planta de tratamiento, que se dedica además a trabajar con agua residual, ¿no? Entonces, pues más o menos está dentro de los niveles esperables el olor. Lo que sí es verdad es que alrededor el mangle de la planta de tratamiento pues está bastante afectado. Los árboles grandes que estaban, que existía alrededor, la flora arbórea más alta que había, todos esos han muerto por completo. La vegetación ahora pues más bien son enredaderas, hierbas, ¿no?, que pueden prosperar en ese ambiente, pero sí, la cubierta vegetal original está perdida alrededor de la laguna. Hay varias zonas de mangle afectado. Y otra cosa igual muy llamativa, pues es el aspecto visual de la orilla de la laguna, que efectivamente presenta una nata blancuzca, que el grupo Selva me dice que es grasa que viene en el agua residual, y ellos dicen que han hecho análisis y que encuentran presencia de coliformes y otras bacterias que indican contaminación.

0: de aguas residuales, indudablemente, ¿no? Fosfatos y otras cosas que son indicadores de ese tipo de contaminación. Entonces, pues bueno, la verdad es que sí, sí se ve un problema y se necesita hacer algo al respecto. Es curioso porque esto ocurre a, ¿qué?, 300 metros de la llamada mejor playa del mundo, o de la playa ahí de Isla de la Pasión, que fue nombrada la mejor playa del mundo en una reciente encuesta de turismo, y que bueno, pues se ha presumido mucho ese logro, ¿no? Aquí en Cozumel creo que tiene mucho que presumirse, ¿verdad? Pero a unos 300 metros de esa playa está sucediendo esto, y creo que se le tiene que poner también atención para que no se afecte o se desmienta, ¿no?, una cosa con la otra. Me llamó la atención también que nos tocó ver cuando llevan a los turistas que van a esa playa, porque embarcan, parece, ahí en el muellecito de madera también muy deteriorado que hay ahí, y para que subir al muellecito pues inevitablemente hay que pasar el charco de agua no muy agradable, al menos a la vista, ¿eh? Ahí lo suben, y me llamó la atención también que los llevan, la carretera igual está bastante afectada, unos verdaderos vados ahí, unos agujeros gigantescos, pero los llevan en camionetas altas, en camionetas Jeep, con los vidrios arriba y el aire acondicionado, todo lo que da, como para que no perciban el alrededor, ¿no? También, bueno, pues sí hay un problema, definitivamente. Ya 3 videos de este grupo, el trabajo que han hecho aquí los grupos ecologistas locales, que también tienen tiempo denunciando esto. Está, por ejemplo, el Observatorio Ciudadano del Agua, ¿no?, aquí en Cozumel, que varias veces ha denunciado esta situación, igual con datos, con videos de drones. Pues caray, ¿no? Creo que las pruebas están ahí y no se trata nada más de dimes y diretes, es algo que se tiene que remediar pronto, ¿no? Antes de que sea demasiado tarde. También sobre esto llamó la atención la Asociación de Hoteles, el organismo de gestión del destino. Dijeron, ¿no?, que es una situación en la que se le debe de poner el lente, pero pronto y de manera muy, muy focalizada, para que se haga lo que se tenga que hacer, se gaste lo que se tenga que gastar y se arregle lo que se tenga que arreglar para que esa situación cambie. Inclusive crear otra planta en otra parte de la ciudad, porque pues ya esta planta se ha ampliado en un par de ocasiones y ya tiene mucho tiempo que no funciona. Le voy a contar una historia. Cuando nos tocó llegar acá a la isla de Cozumel, de hecho el primer trabajo periodístico que a mí me tocó hacer, todavía ni siquiera trabajaba yo para ningún medio de manera comercial, sino que pues nada más había llegado aquí a la isla y había gente que me conocía y sabía que estaba yo, o que había salido recientemente de la escuela de periodismo, ¿no? Entonces me pidieron de favor acompañar a una delegación de personas que habían llegado a la isla a hacer una visita, ¿no? Yo la verdad no conocía a nadie de ellos, no sabía quiénes eran, y pues nada más me dijeron eso, que yo fuera y pues cubriera lo que viera, tomara mis notas, hiciera mi reporte, ¿no?, mi nota informativa sobre esa visita. Y bueno, a la postre resultó ser una de las primeras visitas, esa que me tocó cubrir así de esa manera, fue gente que vino justamente a ver la planta de tratamiento. Nos llevaron para allá en un autobús, nos bajaron y le dieron una gira y estas personas una vueltecita por la planta, explicándoles cómo funcionaba y todo lo demás. Esto fue hace 30 años, fue en 1996. Esto que le estoy platicando, y una señora rubia, delgada, que iba encabezando la comitiva, se paró enfrente de la planta y les empezó a explicar que esta era la única planta de tratamiento de Cozumel, que se había construido en los años 80, que ya estaba llegando al final de su vida útil, que se necesitaba renovar, que necesitaba hacerse algo, porque la isla estaba creciendo y se planeaba que creciera más. Y entonces, pues bueno, necesitaba eso, ponérsele atención. Con el tiempo supe que esa persona, esa señora, era Elvira Carvajal, que fue la primera directora del Parque Marino. El Parque Marino apenas estaba creando y la gente que vino era gente de la capital, de la CEDUE en ese tiempo. Creo que todavía se llamaba CEDUE o apenas se empezaba a llamarse Marnat, la Secretaría del Medio Ambiente. Y venían a ver cómo estaba Cozumel, porque estaba en proceso la creación del Parque Marino, ¿no? Según venían a tomar nota de las necesidades, el Parque Marino se creó como respuesta a un movimiento ciudadano que rechazaba la creación en aquel tiempo del muelle Puerta Maya, ¿no? Que fue el primer muelle de cruceros creado para tal fin y que se hizo sobre un manglar también. Entonces igual la gente no estaba muy feliz con eso. Y de alguna manera para permitir la solución salomónica que se le encontró al asunto fue, bueno, que se haga el muelle y también que se haga parque marino, ¿no? Vinieron a ver eso del parque marino y desde entonces decían que la planta estaba ya a su máxima capacidad, que era imperativo hacer otra y que se necesitaba hacer esa inversión. Era una de las promesas, digamos, ¿no?, del parque marino. Y pues 30 años después seguimos platicando de lo mismo. Muy bien. Nos dice aquí una persona en su comentario que sería bueno que se le preguntara al regidor que le toca esa encomienda, que nos diga a nosotros, la población, cuál es la realidad de la isla. Pues sí, fíjese, buena idea. Estaría bien buscar ese regidor o regidora. Vamos a ir a un corte y regresamos enseguida con usted.
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0: casi 36. Gracias por estar con nosotros. Y bueno, pues mire, estamos viendo aquí el periódico Por Esto, fecha de hoy, en su edición, pues aquí del estado de Quintana Roo, en el municipio de Tulum. Esto como ejemplo, para todos ustedes. Sabemos que aquí en Cozumel también hay mucha gente que sigue sin caerle el 20 de que esto del maltrato animal pues ya es un delito, y además en Quintana Roo pues es un delito ya bastante serio, que tiene penas de 7 a 10 años de

Ya no es cualquier cosa esto, ¿eh? Y bueno, pues se lo cuento porque en Tulum acaban de detener un hombre por maltrato y crueldad a un perro. Él se llama Víctor Manuel N. Ya sabe que siempre les ponen N, ¿no? Para no mencionar su.

0: Benca, de allá de, a ver, déjame ver en qué municipio, Tulum, se generó la indignación de la gente, dice la nota, por las acciones de esta persona que dejó amarrado, dicen, a un perro de la raza American Pitbull, lo dejó amarrado bajo el sol, ahí expuesto a los elementos, pues sin agua, y cosa que hace mucha gente, ¿no? Que amarran ahí los perros luego en las azoteas como si no sintieran los animales. Bueno, el perro murió y este hombre ya fue detenido. Se complementó una orden de aprehensión contra quien fue identificado como Víctor Manuel N. luego de las investigaciones realizadas por la autoridad ministerial en relación con la muerte de un perro de raza American Pitbull que, de acuerdo a las indagatorias, había permanecido atado y expuesto durante un periodo prolongado de tiempo a las altas temperaturas, la radiación solar y pues la intemperie, ¿no? Según la información dada a conocer por la fiscalía, las condiciones en las que se encontraba el animal provocaron afectaciones severas a su salud hasta ocasionarle la muerte. Se inició una carpeta de investigación. La denuncia provocó una amplia reacción entre habitantes del municipio, así como rescatistas independientes y agrupaciones dedicadas a la protección animal, quienes solicitaron la intervención de las autoridades, las cuales, tras reunir los datos de prueba necesarios, obtuvieron la orden de aprehensión de un juez y fue ejecutada por agentes de investigación. El detenido fue puesto a disposición del órgano jurisdiccional. Se definirá su situación en las próximas etapas del proceso. Bueno, pues apúntele, la verdad ya no es una broma, ¿no? Ya no es nada más allí una anécdota, algo de lo que nos pudiéramos luego reír. Hay, yo sé que cuesta creerlo, pero hay hasta quien alardeaba, ¿no?, de su crueldad con los animales. Bueno, pues ya no. Ya es delito y puede acabar en la cárcel. Ok, pues aquí está la información. Eso nos lo comparte la fiscalía. Está en el periódico Por Esto también, edición de hoy. Otra persona nos dice, ah, pues qué bonito, nos mandan una foto en otro tema. Híjole, sí, qué bonita foto. Quién sabe de qué año será, pero gracias. Dice, bonito este Cozumel, amigos. Se extraña el kiosco. Y sí, la foto igual está muy bien tomada porque agarraron el ángulo del antiguo kiosco. Se ve atrás el reloj, pues una luz muy cálida, agradable ahí en el Parque Juárez y el panorama, ¿no?, de lo que era el antiguo kiosco ahí en Cozumel. Pues ya ha dicho el alcalde un par de ocasiones que sí se va a reconstruir, ¿verdad? Esperemos que sea durante esta administración, que le dé tiempo de hacerlo al señor Chacón. Ya él ha dicho ya en varias ocasiones que sí va la reconstrucción de este kiosco. Pues ojalá que se pueda, porque la verdad sí se quedó sin mucho chiste en nuestro parque, ¿no? Le quitaron el kiosco, lo habían sustituido por las fuentes cantarinas estas que tenían los chorritos de agua de colores con la música. Sí, también estaban bonitas, pero se descompusieron. Ya es improbable que las vuelvan a poner a trabajar y ya nos quedamos sin una cosa ni la otra, ¿no? Ojalá que pronto se haga realidad. Se lo han pedido en varias ocasiones al alcalde y la foto pues está muy bonita. Creo que sí. Da una imagen de un Cozumel que muchos evocamos, ¿no? Y que era bastante, bastante atractivo. Ahorita creo que el punto más atractivo del centro es la puerta del atardecer, ¿no? Ahí donde se toma la gente las fotos. Pero también aquí en el centro se extraña el kiosco, ¿cómo no? Gracias por mandarnos su mensaje. Y bueno, también antes de otra cosa, acuérdense que estamos en pleno mundial. 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Y nos vamos a ir a un corte con esto. Son las 12:42 ya. Regresamos enseguida con usted.
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2: Gracias por estar con nosotros aquí en las noticias al mediodía. Y bueno, pues tenemos este aviso. 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Y bueno, pues ahí está la información para que vaya y se mande a hacer sus lentes.

0: Muy bien, tenemos también este comunicado, esto es por parte del senador Gino Segura, nos dice, con el objetivo de fortalecer los vínculos con quienes todos los días trabajan por las causas sociales en Quintana Roo. El senador Gino Segura encabezó el encuentro Causas que Transforman, un espacio de diálogo, escucha y colaboración con representantes de organizaciones de la sociedad civil de distintos municipios del estado. Durante la reunión organizada por la diputada local Paola Moreno, participaron liderazgos de asociaciones dedicadas a la asistencia social, salud, educación, derechos humanos, atención a mujeres, juventud, deporte, cultura, medio ambiente, bienestar animal y desarrollo comunitario, a quienes compartieron experiencias reales y retos y propuestas también para seguir construyendo un estado más justo y solidario. En un formato abierto y cercano, sin barreras protocolarias, los asistentes intercambiaron puntos de vista y plantearon iniciativas orientadas a fortalecer el trabajo que realizan en beneficio de miles de familias quintanarroenses. Gino Segura reconoció la labor que desempeñan estas agrupaciones, destacando que el respaldo a las causas sociales en Quintana Roo impacta directamente en la calidad de vida de la población y contribuye de manera activa a generar bienestar en las comunidades. Las grandes transformaciones no se construyen desde una oficina, nacen de las causas que defienden las y los ciudadanos todos los días. Por eso estamos aquí, para escuchar, aprender y sumar esfuerzos con quienes conocen de cerca las necesidades de nuestra gente, concluye este comunicado del senador Gino Segura. Muy bien, bueno, pues ahí está la información. Vamos a ir rápidamente a un corte y regresamos enseguida con usted.
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3: ...12.49, gracias por estar con nosotros, y tenemos el gusto de recibir aquí en la cabina de Sol Estéreo a Francisco Abad, el subdirector de CAMAR, el Centro de Acopio de Materiales Reciclables aquí en Cozumel, que hace una labor, pues, que yo creo que no exagero si digo que es heroica para tratar de despejar nuestra isla, ¿verdad?, de tanta cosa que la ahoga. Y bueno, pues, Francisco, gracias por estar con nosotros, agradecemos que nos acompañes. Sabemos que la agenda es apretada y las obligaciones bastantes, pero bueno, hemos visto que están ustedes haciendo limpiezas en lugares bien sensibles. Recientemente estuvieron por las fincas. ¿Cómo les fue por allá?
4: Kilómetro 4.5. Bueno,
3: kilómetro 4.5.
4: En el mismo día, le comentaba yo que de manera simultánea nos fuimos a las fincas, que ahí la idea es recoger los cacharros que dejan por los contenedores. Ya sabes que hay 3 puntos de contenedores. Y que nos apoye la concesionaria de basura llevando sus camiones, y nosotros subimos lo que está fuera del contenedor, bolsas que se rompieron, etcétera. Okay. Siempre les hemos recomendado a estas personas, y nos han dicho que sí tienen contemplado hacerlo, meter más contenedores y pasar más seguido en estos puntos. Tanto en el caso de las fincas como en el kilómetro 4.5. El kilómetro 4.5... hablamos con Augusto y nos dijo, pues sí, está bien, vamos a meter los contenedores, pero necesito que amplíen más, y hoy lo hicimos. Si pasas por ahí, uh-huh, ampliamos más el lugar de manera que el camión pueda entrar al área y poder hacer ahí su maniobra para vaciar los contenedores, pero solamente hay 2 contenedores, entonces cuando se llenan, pues la gente pone la basura.
3: Cuando se llenan, que es como en tres horas.
4: Y yo estoy seguro que mañana vamos a ver que ya están llenos los contenedores y la gente va a empezar a ponerlos en la parte de abajo. Pero si ves, pasó, quedó muy bien. Tuvimos que llevar un trascabo, un contenedor, un volquete, un camión de pasa. Se llenaron 2 camiones de pasa. Todavía no tengo las toneladas, uh-huh, pero para que te des una idea, un volquete, 4 estaquitas, 2 camiones de pasa. Hubo necesidad de llevar y llenar, y se llenaron para hacer esta limpieza, ¿no? Entonces, también, pues ya sabes, ¿no? Hicimos la limpieza en varias colonias, ¿no? Ah, bueno, me faltó algo. En la parte de atrás de CAMAR, ahorita vamos a entrar porque

0: también está convertido en un tiradero.
1: Caray, vas.
0: La gente se quejó mucho de que aparte de que estaba enfrente de Camar, hubieras visto cómo estaba en la mañana, uh-huh. Ahí no te dije. La parte de enfrente de Camar, llenamos el tráiler ese que tenemos de 30 metros cúbicos, un volquete, y nos quedó basura. No fue suficiente esto para... Un trascabo estaba llenando... Afortunadamente ahorita contamos con dos trascabos en el municipio. Estábamos llenando estos vehículos y quedó basura todavía. Ahorita la vamos a terminar y después de eso vamos a hacer la parte de atrás de Camar. El presidente nos recomendó que hay un terreno que está aledaño a Pasa, que uh-huh. es del municipio. Entonces vamos a limpiarlo para que la gente ponga ahí su basura en vez de que la ponga en la calle, evitar molestias a los vecinos y la mala imagen, y es más fácil que nosotros pasáramos ahí a limpiarlo. Eso es a futuro. Vamos a tener que desmontar este terreno y pues ocuparlo para este fin, ¿verdad? Que okay. Yo pienso que resultaría bastante bien para evitar esa molestia que se da a los vecinos de la Juan Bautista Vega, que es muy comprensible, ¿no?
1: Sí, hombre.
0: Porque a veces tiran cosas que huelen muy mal o tiran...
1: Que cosas animales, que no son para llevar a Camar. Sí, también se confunden, creen que es la basura doméstica la que pueden llevar por allá. Igual ahí en el contenedor del 4.5, que allí es para basura doméstica precisamente, que pues bueno, el problema también es que luego dejan cosas que no deberían estar ahí. La última vez, no sé si lo llevaron ahora, vi hasta un... pues me imagino que fue un colchón en algún momento. De todo el alambre, ¿no? Todo el acero ahí.
0: Sí, ya todo eso ya lo llevamos. Quedó eso súper limpio y te digo que tratamos de ampliar el lugar para que pueda hacer la maniobra el camión de la concesionaria y además poner más contenedores, que fue lo que nos ofreció, ¿no?
1: Pues sí, se súper necesita todo eso, mi estimado Francisco.
0: Así es.
1: Y bueno, pues una labor que no termina. Vino el alcalde la semana pasada, nos dice que ya están, nos platicó aquí, entre otras cosas, que ya estaban en la labor de colocar o en los trámites, no sé en qué etapa van, de poner una subestación allá en Camar, bueno, para que tenga la electricidad necesaria y trabaje toda la maquinaria nueva.
0: Es, ¿no? Que tenemos mucha maquinaria, uh-huh. Tenemos... dos compactadoras.
1: Sí, que no son cosas que nada más las conectas así a la pared y no necesitan más poder. Sí.
0: O sea que tenemos de hecho una uh-huh. un transformador, pero no es suficiente para toda la energía que necesitamos. También claro. Tiene este asunto, estaba calculado de hace 20 años.
1: ¿No? Sí. Entonces, y esas máquinas pues son equipos mucho, industriales, necesitan poder.
0: Sí, tenemos una compactadora, tú sabes, una trituradora de vidrio. La compactadora esta es enorme, la que tenemos, es de 65 toneladas de compresión. Yo pienso que es la más grande que hay acá en Cozumel y nos ha ayudado a sacar todos estos materiales, las rejas, que salen cantidad de rejas de estas de verduras que tiran.
1: Las negras, ¿no? Esas de plástico.
0: Las estamos
1: negro.
0: Tratando de reutilizar también, fíjate. Uh-huh. Una de las cosas que hacemos es tratar de reutilizar, evitar que estés utilizando bolsas negras. Esa es una recomendación para las empresas que nos llevan botellas de vidrio a Camar. En vez de que estén gastando dinero y desperdiciando y
1: en bolsas negras,
0: agarras
1: guacales,
0: estas, ¿no? Que se pueden reutilizar estos guacales varias veces para poner las botellas y nos facilitan mucho el trabajo. Pero sí hay que dividirlo en color. Ya es necesario que ahorita empecemos a dividir en colores, sobre todo las empresas, ¿no?
1: El vidrio
0: en color verde, ámbar y transparente. Ya sabes. Sí. Y pues, mañana vamos a entrar en la Chentuc, luego a Adolfo López Mateos. Tenemos pues mañana hay audiencia pública en el Parque de los Bichos.
1: Mañana hay audiencia pública en el Parque de los Bichos, es Colonia Repobladores,
0: ¿no? Así es, y eso ya en la tardecita, ¿no? En la mañana vamos a la unidad deportiva taxistas, vamos a hacer ahí una limpieza, apertura de calles y todo. El miércoles vamos a estar en la CTM. Tú sabes que ahí en el parque Niños Héroes uh-huh. hay una brecha.
1: Sí, ahí cerquita.
0: Y le vamos a echar un montón todas las dependencias.
1: Segunda vez en el año, ¿no?
0: Sí.
1: Caray,
0: sí.
1: Bueno, mueve la gente ahí, la tira.
0: Pero seguido vamos a buscar ahí, cada mes pasamos a buscar ahí todos los cacharros. Uh-huh. Pero la brecha pensamos hacer una limpieza más profunda y de la parte del monte para que quede mucho mejor. Todas las dependencias municipales, ya sabes, alumbrado, uh-huh. Áreas verdes, los de bacheo, vamos nosotros, Va a quedar muy bien ese parque, que fue el ofrecimiento del presidente, ¿no? Ya estuvimos en Altamar. Ya ves que hay una brecha, igual que sale a la gasolinera, que era
1: sí, una cosa también.
0: Eso quedó a todo dar. Ya estuvimos en Miraflores. Ya estuvimos en Flamingos, en Paraíso, que también Paraíso es un lugar bastante
1: complicado. Bien olvidado, sí.
0: Hay muchas brechas. Ajá. Y lograron de tiradero clandestino.
2: Sí, hombre.
0: Inclusive atrás del casino se limpió también.
1: La antigua agencia de carros.
0: De veras, agarramos al toro por los cuernos y todo eso quedó muy bien. Yo pienso que los vecinos están muy contentos porque, pues ya sabes, evitas plagas, se están previniendo enfermedades, la contaminación. Y cuando hay basura,
1: el micro,
0: basura jala más basura, ¿no?
1: Se nos quedó el micro, muy bien.
0: Perdón, es basura.
1: Mucha contaminación, sí, que se ha ido generando.
0: Así es.
1: Basura llama basura, ¿verdad? Así tal es, parece, ¿no?
0: Entonces,
1: si se deja sin atender,
0: hay que tratar de que esté limpio para que así se mantenga.
1: Muy bien, bueno, pues aquí ya mandaron, ahorita te lo paso, tu teléfono, un lugar donde dicen que una familia desalojó el sitio que rentaba y dejaron todo ahí tirado.
0: Es muy común eso.
1: Hace 15 días, 8 Norte con 85.
0: Pero generalmente el que lo saca es el que rentaba, y el que rentaba debiera contratar un vehículo y llevarlo a un lugar apropiado. Pues sí,
1: es su negocio, va.
0: No es, no es responsabilidad del gobierno hacer esas cosas, sin embargo, lo vamos a atender.
1: Ok, bueno, ahorita te pasamos la información, pero sí, también es bueno que lo menciones, pues uno tiene que asumir también los costos de su negocio, ¿no? Si uno renta cuartos y eso, pues está bien, esto es tu manera de generarte ingresos, pero pues también hay que invertirle al negocio, ¿no? Y esto, cuando así sucede, cuando los inquilinos dejan estas cosas, pues hay que pagar para que lo lleven al basurero municipal. Es lo que se hace también luego, porque habrá gente que a lo mejor no sabe, ¿no? Pues uno contratar una camioneta ahí del sindicato de volqueteros o de otras, si es que hay.
0: Claro.
1: Y llevar esto al tiradero municipal. Allá lo van a pesar y creo que es un peso y centavitos.
0: Se los,
1: ¿no?
0: cobran por kilo. Por kilo. Todo es algo muy caro, ¿no? No pesa mucho eso y lo cobran por tonelada. Lo que sí hay que investigar bien para no dar la vuelta en balde, la manera en que se debe de pagar para que no
1: hay que pagar con tarjeta, ¿no?
0: Sí.
1: Se entiende.
0: Exactamente.
1: Muy bien, no es con efectivo, hay que llevar la tarjeta para que puedan pagar y ya con eso. Okay, bueno, pues ahí te paso ahorita la información, mi estimado Francisco.
0: Con mucho gusto lo atendemos.
1: Pues si podemos repetir, ¿a dónde va a seguir la campaña de descacharización?
0: Sí, claro, con mucho gusto.
1: Días.
0: Mira, vamos a estar en la Chentuc
1: mañana
0: 16. El
1: hoy
0: 16.
1: En algo están, no, hoy no.
0: Hoy, bueno, mañana estamos limpiando el frente y la parte de atrás de Camar. Ya terminamos las fincas.
1: Sí, hay un día, no hay que decirle a la gente, hay un día en la semana que se dedican a
0: tratamos de
1: organizar todo lo que recogen también durante la semana. Entonces,
0: así es.
1: Ese día no hay recorridos.
0: Y no te creas, al mismo tiempo estamos cargando otros vehículos que sacan material.
1: Sí,
0: es una tarea ardua, así es.
1: Entonces, mañana en la Chentuc.
0: Mañana en la Chentuc, el día 17 la Adolfo López Mateos y el 19 igual la López Mateos. La próxima semana vamos a entrar a la 10 de abril para que los vecinos se vayan preparando. Sí, esa colonia está otra vez con muchos residuos y pues hay que aprovechar para dejar limpio nuestro patio y la azotea y evitar que se formen criaderos de mosquitos ahora que lleguen las lluvias, ¿verdad?
1: Okay, bueno, pues seguimos aquí en la crónica de esta situación, estimado Francisco. Oye, pues gracias, te agradezco mucho tu labor y
0: muchas
1: que nos
0: gracias,
1: dediques unos minutos, la verdad que te quitamos.
0: Estamos a la orden cuando necesiten. Pues muchas gracias y vamos a estar te visitando porque tenemos otras
1: por favor,
0: otras
1: con toda
0: cosas que
1: confianza,
0: estamos haciendo.
1: Con toda confianza.
0: Sí, fíjate, se me olvidaba, te voy a hacer un comentario antes de que se me olvide. Se gastan muchas bolsas para recoger los residuos. Uh-huh. Entonces, las bolsas pues a la larga salen caras, pero también contaminan, es algo que no podemos reciclar tan fácilmente. Entonces, estamos sacando en Camar una bolsa de muchas lonas que nos llegan de desperdicio de las ferreterías, ya ves, sale mal o ya no se usa y quitan esa lona y nos la mandan y con eso hicimos unas bolsas que le pusimos ecobolsa Camar de lona reciclada. Entonces, esto estamos utilizando para economizar bolsas y creo que es una buena idea y se las paso al costo. La tengo patentada, pero no les voy a cobrar regalías.
1: Muy bien, estimado. Pues es lo que hay que hacer, la verdad, reutilizar las cosas, darles una segunda utilización o

0: tercera o la que les toque.
1: Es, así, y sí, tratar de economizar, ¿no? Con el tema de las botellas, decía que usando las rejas negras estamos evitando utilizar las bolsas, y con estas ecobolsas pues estamos también...
0: Bien, señor, ahí en la transversal, que con esas rejas hizo, pues cercó su terreno.
1: Sí, sí, sí.
0: De plano. Es que se genera un montón de desperdicio de esas cosas. Muy bien, bueno, pues gracias. Caray.
1: Estamos
0: seguiremos cronicando esto. Te mandaron aquí que a ver si... No, por la San Miguel ya pasaron cuántas veces.
1: Sí, acabamos de pasar, de terminar de hacer la San Miguel, inclusive la Flores Magón. Todavía hoy nos reportaron la Flores Magón 3,
0: ajá,
1: que había residuos que no habíamos recogido. Y pues se pasaron a buscar, ya se llenaron 3 camionetas con eso.
0: Ok, bueno, mira, ahorita te paso este reporte, pero me extraña porque si no es... Ahora sí que si no me equivoco, este lo mandaron la semana pasada y según yo ya se había atendido.
1: Lo más seguro es que se haya atendido, pero lo confirmamos.
0: Ok, bueno, San Miguel no es un refri que se quedó ahí olvidado. Me acuerdo que nos decían que era una calle cerrada, una chapcalle, uh-huh, pero ya me habían mandado fotos.
1: Que ya se había atendido eso. Sí, seguramente ya está.
0: Ok, bueno, pues
1: gracias. Gracias, amigo. Estamos
0: gracias,
1: a la orden.
0: Gracias, Francisco. Muchísimas gracias por tu labor y por darnos estos minutos.
1: Gracias.
0: Saludos igual a toda la gente que trabaja,
1: gracias,
0: en Camar,
1: claro que sí,
0: por la labor que hace. Nos vamos rápidamente a un corte y regresamos enseguida con usted.
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6: De la tarde con 8 minutos y gracias por estar con nosotros de verdad y por mandarnos sus mensajes. Nos llegaron aquí varios que, pues, bueno, los cacharros ya lo mandamos. Nos dicen que es otra calle, que es diferente a la que ya habíamos reportado y que ya la habían atendido, otra calle cerrada. Dio la casualidad que fueron dos calles cerradas que reportaron la misma situación. Ya lo pasamos a donde tiene que llegar. Nos dicen que se estará atendiendo a la brevedad ahí en donde se quedaron estos cacharros. Y igual el otro reporte de los inquilinos, que habían sacado un montón de cosas. Bueno, ahí está ya la información pasada donde debe de llegar. Igual otra persona nos manda una foto de un vehículo gris, dice, carro abandonado más de 2 meses en la 39 con 75 y Alberto Anduce, Colonia CTM. El carro está enfrente de la ferrotrapalería que está por ahí. Es un carro gris que no es de ningún vecino, ya ha estado ahí por varias semanas. Pues está raro, ¿no? Se ve entero el vehículo, no parece muy deteriorado, y es más o menos reciente. En fin, pues lo pasamos con mucho gusto. Ahí checamos con tránsito, ¿no? Se lo pasamos a tránsito para que ellos le puedan atender. Muchas gracias por reportarlo. 2 meses ya ahí, este carrito, quién sabe qué tendrá. Otra persona nos reporta un cable que dice que lo reportó desde mayo pasado, desde principios de mayo, que el cable primero estaba colgando, finalmente lo quitaron y quedó allá en la 65 entre 3 y 31, casi frente a las oficinas de ecología. Lo quitaron porque estaba colgando, pero lo arrimaron en el poste y ahora obstruye la banqueta. Muy bien, bueno, pues ahí se lo pasaremos igual al municipio. Raro, ¿no? Porque me imagino que no será cable de metal, ya fuera de cobre o de aluminio, que se lo hubieran llevado, no hubiera quedado ahí ni 5 minutos. Pero bueno, gracias por reportarlo, se lo checamos con todo gusto, y pues ahí se lo pasaremos a la autoridad municipal. Gracias de verdad por compartirlo con nosotros. Y nos vamos a ir ahora con una nota que tenemos lista para ustedes, parte de la información del día. Aquí con nuestros compañeros reporteros, él es el regidor Alejandro Matar. Él es primer regidor del ayuntamiento y pues también es el encargado de la Comisión de Seguridad Pública. Nos habla de la reunión que tuvo Seguridad Pública y Tránsito. Nos dice que tuvo una reunión con el IMOVECRO y ahí se tocaron diferentes temas. Uno de ellos sería la actualización del reglamento de tránsito, que buena falta hace actualizarlo para que incluya cosas que cuando se inscribió el reglamento igual y no existían, ¿no? Como los famosos patines del diablo y otras cosas por el estilo. Entonces, escuchemos aquí al regidor Alejandro Matar. También a ver si nos menciona algo de lo que planea el Imovecro en todo el estado, a ver si aquí en Cozumel también, pues, está en sus planes, ¿no? Porque hay otros municipios de Quintana Roo donde el Imovecro, pues, está haciendo cargo prácticamente del tránsito e inclusive de cobrar multas y todo eso a los ciudadanos comunes, ¿no? Hasta ahorita el Imovecro, pues, trabaja con los concesionarios de transporte, taxistas, volqueteros, los mototaxis, que pues no son concesionarios, pero ahí están ahí en una zona gris, también le tienen que rendir cuentas al Imovecro en algunas situaciones, los cargueros, pero los civiles no, o sea, los civiles no estábamos dentro de su área, y bueno, parece que eso podría cambiar, o ha estado cambiando en algunos municipios. Así que bueno, veremos si será el caso de Cozumel, y si lo menciona aquí el regidor Alejandro Matar, quien nos habla de la reunión que tuvo con gente del Imovecro sobre diferentes temas, entre ellos la actualización de nuestro reglamento de tránsito.
3: Sí, tuvimos una reunión, una mesa de trabajo, como ya les habíamos comentado previamente, con directivos de Imovecro, vino el director adjunto, el jurídico, y estuvo también el delegado local. En una buena reunión que tuvimos con ellos, ya con temas que, como ya les había comentado, habíamos analizado y era necesario, pues, cruzar info con ellos y ir socializando los temas a Cozumel.
7: ¿Cuáles son esos temas importantes?
3: Bueno, estamos trabajando en la actualización del reglamento de tránsito en conjunto con la Dirección de Tránsito adscrita a la Secretaría de Seguridad Pública. Entonces, pues hay algunos temas ahí que estamos tratando, en los que ya tiene que haber cierta colaboración con Imovecro en algunos artículos del reglamento de tránsito, en donde no hay mucha claridad, como por ejemplo en infractores de ciertas faltas que se les empieza a aplicar un tema de puntos. Entonces no está muy esclarecido, por lo que estamos trabajando una mejor alternativa para que quien cometa pues estas faltas graves, ¿no? Como por ejemplo abandonar a la persona que chocas en lugares, que luego se está dando mucho, que se dan a la fuga, ¿no? Aumentar la penalidad en ese tipo de faltas, ¿no? Entonces, ver la manera de cómo se tendría que hacer en su caso, si es grave, suspender la licencia, por mencionarte alguno, ¿no? Entonces, como Imovecro es la dependencia que expide las licencias, pues obviamente tendría que ser en colaboración con ellos, porque pues ellos tienen el padrón, ¿no?, de las licencias, y pues tendríamos que estar coordinados con ellos.
8: En relación a los vehículos eléctricos, estos patines, estas scooters, pequeñas motos.
3: Sí, platicamos sobre la micromovilidad. El tema que resaltamos nosotros es el tema de la seguridad con los ciudadanos, ¿no?, con las personas que transitan, determinar qué tipo de equipamiento de seguridad van a tener que utilizar para que sea pues seguro, ¿no?, según el artículo que se vaya a aplicar. Como casco, a lo mejor coderas, es lo que se está analizando. Entonces, les dimos información también para que se lleven y analicen con su jurídico y las áreas correspondientes, para posteriormente pues ya tener soluciones y seguir avanzando en este reglamento de tránsito.
7: Incluso se están viendo ya hasta dos personas en un solo patín manejando.
3: Sí, bueno, yo he observado hasta tres. Sí. En la semana pasada, pues bueno, transitando aquí por la 11 avenida, me tocó ver ya en la noche una señora con un menor en la parte frontal y otro menor en la parte de atrás. Es preocupante. Ya vimos en el municipio vecino de Solidaridad, de Playa del Carmen, en donde ya se cobró la vida de una mujer. Entonces, pues sí, es peligroso, ya que pues estos vehículos también no llevan una pequeña luz. A veces en la noche ya no emiten ningún tipo de ruido, y puede ser peligroso, por ejemplo, en vehículos más grandes, ¿no? El que pues lo pierdas de vista, o ni siquiera lo puedas detectar que está circulando. Entonces, como siempre lo he dicho, la principal preocupación de un servidor, y que también están en la misma sintonía la Dirección de Tránsito, el capitán Felipe, es la parte sobre todo de la seguridad de todas las personas.
9: Desde hace cuánto no se hace una actualización al reglamento de tránsito y qué tan avanzado ya estamos en esta actualización?
3: Estamos avanzados en la parte normativa. Parece que desde el 2016 no hay una actualización a este reglamento. Estamos trabajando porque los tiempos van cambiando, como sabemos, ¿no? Ya hay nuevos sistemas de transporte, pues también ya hay más vehículos, más motos, más automóviles. Entonces, pues es necesario. Ya se han dado nuevas pues faltas, ¿no? Esto, como menciono, que es muy lamentable, ¿no? La gente que choca y se da la fuga, accidentes por rebasar los límites de velocidad, por mencionarte algunos.
10: Señor, en el tema de la movilidad general, mototaxis, calesas eléctricas, ya se vence prácticamente el tiempo que el mismo Movecro dio para el cambio de caballos eléctricos. ¿Se platicó algo respecto a estos temas?
3: Sí, sé que ese mismo día tuvieron una reunión y Movecro con la dirección jurídica, que son las que están dando el seguimiento al tema de las calesas. Tengo entendido que dieron un tiempo para que hagan el cambio de calesas con caballo a calesas eléctricas, pero quedé con la dirección jurídica de reunirme con ellos para que se me informe de los resultados de esa reunión. Actualmente, como les comento, estoy trabajando en el reglamento de tránsito, sobre todo en la seguridad de las personas, y pues muy contento de que se está avanzando y de que Movecro también atendió al llamado y de forma inmediata, en cuestión de días, se dieron lugar aquí a nuestra isla, y de que ya vamos avanzando. También vamos a seguir teniendo algunas mesas de trabajo, porque hacer este tipo de cambios pues no se puede hacer de la noche a la mañana, ¿no? Un servidor quisiera que, como muchos, ¿no?, que esto ya fuera de un día para otro, pero sí requiere de análisis también de expertos. Vamos a estar sumando a gente con experiencia en estos temas a estas mesas de trabajo. Estamos platicando también con el capitán Felipe si a lo mejor socializamos alguna mesa ciudadana también para gente que tenga algunas observaciones, porque también desde el escritorio es importante, ¿no?, hacer el análisis, pero pues también es importante escuchar a la gente que está pues diariamente transitando, ¿no?, gente que trabaja, también el personal de tránsito que tiene muchísima experiencia y que está en el campo. Entonces yo creo que todo fortalece estos trabajos.
11: Ese tipo de agarrones que se dan entre caleceros allá por Tamaya, por la zona de Muelles, causa mala imagen al turismo.
3: Perdón, ¿qué?
11: Hubo un conflicto entre ellos mismos por ganarse el espacio.
3: No, yo creo que pues da mala imagen, y en cualquier lugar de Cozumel no debería de ocurrir este tipo de situaciones, ¿no? Si bien tratamos de que, como lo hemos dicho, ¿no?, trabajamos en la construcción de paz, desde la prevención, desde la casa, desde el trabajo. Entonces creo que es el respeto y la paz debe ser algo que prevalezca en la isla. Entiendo en este caso que si estaban peleando por un lugar, pues es una cuestión pues laboral, y de que todos quieren llevar también un beneficio económico, pero pues yo creo que estableciendo ahí pues mecanismos de organización para que todos estén tranquilos, pues se puede llegar a estar pues en calma, ¿no?, y que no se den este tipo de conflictos.
12: Gracias. Muchas gracias.
6: Bueno, pues ahí está la información con el regidor Alejandro Matar, que es el encargado, le digo, de lo que es la Comisión de Seguridad Pública y Tránsito aquí en nuestro municipio. Y bueno, pues hay que también, sí, definitivamente adecuar, ¿no?, los reglamentos, como lo menciona aquí el regidor. Nos dicen la pregunta, aquí ese es un mensaje que nos llegó durante la transmisión de la entrevista. Dice, la pregunta de fondo es, ¿queremos seguir adaptando la ciudad a cada vez más vehículos, o queremos construir una ciudad donde las personas puedan desplazarse de forma segura, rápida y eficiente, sin depender necesariamente del automóvil o la motocicleta? Esa decisión definirá el Cozumel de las próximas décadas. Sí, tienes toda la razón. La verdad que se necesita ya con toda seriedad sentarnos a ver esto, ¿no? Porque tenemos aquí en Cozumel un censo de alrededor de 85 mil personas oficial. Ahora, el censo se hizo en 2020, cuando fue el año de la pandemia, mucha gente se había ido, no fue un año especialmente bueno De hecho, fue un año bastante malito. Y bueno, en ese momento nos contaron, éramos 85,000. Tenemos en padrón con placas, con regularizados, más de 60,000 vehículos de motor, ¿no? O sea, carros, motos. Vamos, en comparación, casi casi las relaciones de uno a uno. O sea, estamos hablando de que en esta ciudad tenemos casi casi, ¿no?, un vehículo por cada persona en cuanto a censo, y eso es demasiado. O sea, demasiado. Ciudades más grandes tienen relaciones, no sé, de 5 o 6 personas por vehículo. Aquí, si hacemos la cuenta y dividimos esos 85,000 entre 60,000, pues nos va a dar un poquito más de uno y algo, ¿no? O sea, es increíble, la verdad, el porcentaje de carros que tenemos es muy alto. Y además no podemos seguir creciendo así. O sea, no podemos tener todos los vehículos que se nos antojen, ¿no? Sí hay un límite físico, y creo que ya lo empezamos a ver, ¿no?, aquí en Cozumel, sobre todo cuando es temporada alta de cruceros, que llegan a la isla, no sé, 6-7 barcos al día, y se necesita en horas específicas mover a miles de personas, pues se hacen unos tapones de tránsito que van desde los muelles de cruceros hasta por Caleta, ¿no?, de un lado, y del otro lado del muelle, también de la zona de los muelles, pues casi hasta el centro, ¿no?, y más llegando luego hasta Caletita, casi llega el embotellamiento. Bueno, cada vez más tiempo, cada vez más difícil moverse. Tiene usted toda la razón, la verdad sí necesitamos hacer esa reflexión, y creo que una solución serían los autobuses, ¿verdad?, de transporte urbano, que va a haber o que está empezando a poner el gobierno en otras ciudades del estado, y que aquí en Cozumel pues no nos incluyeron dentro del programa, ¿no?, porque como lo hemos platicado, pues hubo una consulta a la ciudadanía y resultó que todos los que participaron, los poquitos que participaron en la consulta, pues la mayoría votaron que no, y pues nos quedamos afuera de este programa llamado MOVI, ¿no?, Movilidad para el Bienestar, que está poniendo autobuses con aire acondicionado, con wifi, con cargadores USB, en fin, autobuses dignos, a buen precio, en ciudades como Cancún, como la capital del estado, que fue la que recientemente estrenó ahí sus autobuses, pusimos aquí el boletín, en fin, ojalá, ¿no? Creo que hace falta, y va a llegar un momento en que ya no se va a poder meter más vehículos, en fin. Otra persona dice otro tema sobre esto mismo, perdón, dice, creo que Cozumel necesita una visión a 15 o 20 años. ¿Cuántos vehículos tendrá la isla en 2035? ¿Qué zonas crecerán? ¿Cómo afectará esto al turismo? Sin planeación, el reglamento terminan reaccionando a los problemas en lugar de anticiparlos. Pues sí, la verdad. Por eso le digo que tenemos el mejor público de radio, ¿no? Estas dos ideas que nos acaban de dar aquí en un par de llamadas valen mucho. Y son detalles que me sorprende que las personas involucradas en estas decisiones, que son gente con preparación y con asesores, pues luego no los vean, ¿no? Y que la gente común, como todos los que estamos ahorita aquí participando en este humilde programa de radio, pues sí nos podamos dar cuenta de esas cosas y hacer estas sugerencias. Ojalá que la retome la autoridad, la verdad sí es necesario, como usted bien dice, hacer un plan a 15, 20 años o hasta más, ¿no? Un plan que contemple el crecimiento de la ciudad, hacia dónde la queremos llevar, qué tipo de turismo queremos atraer, qué tipo de crecimiento queremos fomentar, ¿no? Gracias por participar, les agradezco mucho que nos manden aquí sus mensajes. La 1:25, y bueno, pues nos vamos a ir a un corte. Antes de eso, mire, me llega una información aquí que ha publicado el periódico El Universal. Luego estas, muchas de estas cosas, bueno, pues en fin, se inscriben ahí dentro del contexto de lo político electoral. Pero como usted sabe, para nadie es un secreto, va a haber elecciones el próximo año, se va a renovar la gubernatura, y pues hay varios tiradores dentro del partido en el poder, del grupo de Morena y sus aliados, que pues están ahí disputándose la candidatura, ¿no? Tal como era en el México de partido único que vivimos hasta no hace mucho, pues tal parece que la verdadera contienda electoral no no es ahora ya en el día de la elección, sino que es al interior del partido dominante, ¿no? En este caso le digo la coalición de Morena, ¿no? Adentro del partido es donde se están disputando la candidatura y pues la persona que gane esa candidatura arranca con ventaja, ¿no? Por la intención de voto que presenta esta coalición. Y bueno, por eso está encarnizada ahí la lucha por la sucesión. Vemos esta encuesta que nos llama la atención, le voy a decir por qué. Listan en la encuesta a tres posibles candidatos de Morena, que serían el señor Eugenio Segura, la señora Ana Patricia Peralta y el señor Rafael Marín. Según esta encuesta, el que iría ganando la encuesta sería Rafael Marín con un 21.6%, 21%, ¿no? La señora Peralta estaría obteniendo 20.1 y según esta encuesta el senador Segura estaría obteniendo 19.4. Es una encuesta que supuestamente hizo el Universal aquí en el estado de Quintana Roo sobre conocimiento del personaje, ¿no? Y si consideraban, la pregunta de la encuesta era ¿quién considera que es el más preparado para gobernar Quintana Roo? ¿Quién considera que es el más preparado para gobernar Quintana Roo? Los resultados fueron esos. En números gruesos sacaron 20, 20 y 20, ¿no? Porque si sumamos 20 más 21 más 19, pues nos da 60. Y lo que me llama aquí la atención en esta encuesta no es tanto el resultado ni quién la vaya ganando, ¿no? Sino que si estos son los números, pues eso también nos indica que hay un 40% de los votantes que no están contentos con ninguna de las tres opciones dentro de Morena, ¿no? Creo que sí, Morena mismo debe de ver qué es lo que pasa con su militancia, porque como que sí, tantas cosas que se han sabido, tantos noticias y todo lo demás que recientemente hemos conocido a nivel nacional, creo que sí le han pegado, ¿no?, a la intención de voto que había por este partido, que andaba pues muy alta, ¿no? Y ahorita, si estos son los números, pues esto significa también que al menos un 40% de la población del estado no considera que ninguno de estos tres personajes esté preparado para gobernar Quintana Roo, ¿no? Y también ese es un número interesante, ¿no? También las encuestas hablan por lo que no dicen. Nos vamos a un corte y regresamos enseguida con usted.
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8: .33, ya gracias por estar con nosotros, le agradecemos que nos acompañe aquí en las noticias al mediodía y ahorita que ya está el mundial, no deje de ir a su tienda de Interceramic para que renueve su palco en casa y viva la emoción del fútbol ahí con toda comodidad. 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Mandarnos sus mensajes, también nos dicen que hay en la 90 entre 12 y 14 en la colonia Zapata mucha basura en la banqueta. No, si nos puede, nos lo mandaron por YouTube, muchas gracias. Ojalá que nos pudiera decir si son cacharros, si es basura doméstica, que o son ramas, porque o sea, son diferentes instancias, ¿no? La basura doméstica se la lleva a Pasa, los cacharros se los lleva a Camar y las ramas se las lleva a servicios públicos, entonces bueno. Muchas gracias. Nos dicen que ya marcaron a Camar y no le responden. Estamos en la 70 entre 2 y 4. Esto vendría siendo la Zapata, ¿no? Pues mire, tiene usted ahí unos cacharros, gracias. Es 70 entre 2 y 4. Pues se lo pasamos, pero también una cosa, en la Zapata acaban de pasar, ¿no? No tiene mucho que se hizo la campaña. Bueno, fue en abril, nos dicen, ok. Bueno, lo pasamos con todo gusto a Camar. Ellos tienen su calendario, no me lo sé de memoria, pero bueno, gracias por pasarlo. Nos dicen su nombre y todo. Gracias, ahí pasamos el contacto. Y seguramente irán a la brevedad por allá por Camar. David estaba comentando que pues el turismo luego anda en el centro de la ciudad buscando algo que hacer, dónde cenar. Y ya siendo las 11 de la noche, 11 y media, 12 de la noche, pues ya es muy difícil encontrar en el área del centro ese tipo de atención. Ya no hay lugares abiertos, lugares donde se pueda comer, hay que caminar bastante o llegar hasta pues unas cuantas taquerías que trabajan hasta esas horas, pero casi no hay muchas opciones, que se debe trabajar en eso. Lo mencionaba la propia Fabiola, estábamos presentando, le recordarán ustedes, la empresaria restaurantera Fabiola Miranda, ella mencionaba eso, ¿no? Que se necesitaba hacer más atractivo de pronto el centro de Cozumel, que no decayera la actividad tanto cuando se van los cruceros o cuando pues ya siendo 10, 11 de la noche, aquí para nosotros generalmente ya es la hora de cierre, cuando mucha gente que viene pues turisteando para ir, están buscando todavía esas horas actividades. Bueno, pues ahí hay un mercado interesante, ¿no? También una oportunidad para pues darle mejor atención al turismo que nos visita. Gracias igual por ahí, se lo pasaremos a la gente de turismo de el señor Elías Fara, que es el director de turismo aquí en nuestro Cozumel. También nos dicen que ok, lo del cable que nos habían reportado por allá, parece que si no se lo han llevado nadie y si no es este de otro tipo de cable, no debe ser eléctrico, porque ese se lo llevan porque lo compran como si fuera oro, ¿no? Yo creo el cobre y el aluminio se los compran a las personas que venden materiales para reciclar, y si hubieran dejado tanto cable ya se lo hubieran llevado, nos

0: cablera de televisión por cable o de internet, pues también son parte de sus costos operativos, ¿no? O sea, sus residuos, sus cables, todo eso tienen ellos que retirarlos a costo suyo, no tanto del gobierno. Y bueno, lo que sí le podemos comentar, seguro que estorba ahí donde lo tiene, ya está reportado, la autoridad lo tiene, estarán preguntando a ver quién se lo debe de llevar. Es probable que no sea comercialmente muy valioso porque ya no estuviera ahí, seguro es cable de, pues así, de conexión a internet o de cable de señal de televisión. Entonces, bueno, peligroso no es, ¿no? Estorboso seguramente, ya está reportado, pero no está energizado ni nada por el estilo, por si esa también era la inquietud. Estarán pasándole la información a la empresa correspondiente para que se lo lleven, ¿no? Para determinar a ver de quién es y se lo puedan llevar. Mientras tanto, ustedes que lo reportan, pues muchísimas gracias, y nosotros pues seguiremos pasándole la información ahí a la autoridad correspondiente. Y vámonos con esta otra información. Tenemos esta entrevista que es con el señor Diego López Mena. Tenemos primero, tenemos a la psicóloga Fabiola Ruiz, ¿verdad? La psicóloga Fabiola Ruiz Gallardo. Vamos con ella primero. Acordarán ustedes que la semana pasada, el viernes anterior, presentamos aquí la queja de una vecina que pues decía tener un problema muy peculiar, ¿no? Dice, bueno, yo no quiero ni perjudicar a mis vecinos, ni hacer juicios de cosas que desconozco, no estoy acusando a nadie de nada, pero es que se oyen unos gritos terribles, ¿no? Aquí en la zona, en la cuadra, y la verdad, pues ya no podemos vivir así, ¿no? Porque unos gritos de verdad, unos lamentos como de personas que estuvieran recibiendo una golpiza, una tortura o quién sabe qué. La verdad, unos gritos muy, muy perturbadores. Los estuvimos reproduciendo aquí, los audios que se escuchan pues en las casas de los vecinos, ¿no? Que salen de un domicilio donde, según el testimonio, dicen, no, pues nos dicen que es un centro de rehabilitación. Vemos que entran enfermeras y pues no sabemos qué pasa ahí adentro. Pues, lo único que escuchamos son estos gritos. Pues quedaron muchas dudas, ¿no?, al respecto. Se presentó la policía, por cierto, inmediatamente llegó la policía. La policía reportó que efectivamente las personas que allí estaban exhibieron permisos de un centro de rehabilitación, dijeron que tenían los permisos de operación, exhibieron ahí algunas licencias. La policía no es autoridad administrativa, ¿no? Ellos fueron a ver si no había alguna situación pues de peligro, alguna persona que estuviera en riesgo, algo que mereciera la intervención policíaca. Al no encontrar eso y exhibírseles documentos, bueno, esto ya se reporta a otras instancias y ya son las autoridades o las instancias administrativas del ayuntamiento las que toman cartas en el asunto, ¿no? Pero pues quedaron muchas dudas. Entonces le preguntaron los compañeros reporteros aquí a la psicóloga Fabiola Ruiz, que es la directora del Centro de Integración Juvenil, ¿cuáles son los requisitos para abrir algún centro de este tipo, un centro de rehabilitación? Esto por la denuncia que se dio en días pasados, con estos gritos que se escuchan de parte de algunos presuntos pacientes. Así que vamos a ver y escuchar esta información.
1: Claro, bueno, miren, pues algo muy importante es que todos los establecimientos donde se brinde un servicio, ya sea de tratamiento, prevención y rehabilitación en tema de adicciones, pues debemos contar con un aviso de funcionamiento. Y hasta donde nosotros sabemos, por ejemplo, con CIJ, pues cada unidad contamos con esto y tenemos que tener una serie de requisitos, aparte en el inmueble, temas de protección civil, los servicios adecuados, los profesionales, ¿no? Tenemos que demostrar que contamos con títulos, cédula profesional, con experiencia. Hay una serie de requisitos, ¿no? Los consultorios médicos que tienen que tener, que por ejemplo, el lavabo, la señalética, el manejo de los RPBI, ¿no? Que son residuos biológicos peligrosos infecciosos. O sea, es una serie de cosas que pues los centros tenemos que tener para que nos den este aviso de funcionamiento, que se tiene que renovar cada cierto periodo de tiempo. El organismo que regula esto y que otorga estos permisos, pues es la COFEPRIS. Entonces es la instancia a donde las personas pueden acercarse, ¿no? Si yo quiero, pues también, no sé, tengo un consultorio médico, en fin, y quiero pues ahí puedo acercarme y ahí me van a dar los lineamientos que yo requiero, ¿no?

0: en todos los aspectos posibles, o bien ahí es donde también se puede hacer una denuncia, ¿no? Es muy importante pues llevar la dirección, ¿no? Quizá las personas o los nombres de las personas responsables de ese inmueble y solicitar, ¿no? Porque a veces pues no sabemos si sí cuentan o no cuentan con el permiso, pero sí es importante solicitar esta revisión, ¿no? Y muy atentos todos siempre cuando nos acercamos a cualquier servicio de salud. Y más cuando hablamos del tema de adicciones, pues sí tenemos que verificar que sea un lugar que está debidamente atendido, de acuerdo a la norma, que está siendo regulado y todo, para evitar justamente que sucedan luego situaciones en donde se vulneran los derechos de las personas que acuden a buscar estos servicios.
1: ¿Usted tiene información de algún centro de rehabilitación para extranjeros aquí en Allanes de Cozumel?
0: Pues no, por el momento no. Sí, tenemos nosotros conocimiento de los anexos, por ejemplo, que desde hace mucho tiempo han existido, de algunos otros que ahorita se están creando, pero todos estos pues están, que yo sepa de alguna manera, pues sí están en... el gobierno municipal, las autoridades tienen conocimiento de esto, e insisto, ¿no? Siempre también es parte, pues es recíproco, ¿no? Tanto los que tenemos un establecimiento debemos de cumplir con los requerimientos, pero también es parte de las autoridades, pues estarnos monitoreando para supervisar que efectivamente estemos haciendo cabal cumplimiento de todo esto que nos solicitan.
1: ¿Una casa, habitaciones, podría ser apta para un centro de rehabilitación? ¿Es apto?
0: Bueno, pues ahí sí, si cumple los requerimientos, por ejemplo, en materia de protección civil, de todo lo que se pide, ¿no? Porque es una serie de requisitos que tiene que haber, ¿no? Permisos y todo, e insisto, y también de los profesionales y de las... O sea, es una serie de requerimientos. Si los llegara a cumplir, porque se tiene que adaptar y todo esto, bueno, pudiera ser el caso. Pero insisto, sí tiene que haber también el uso, ¿no? Porque muchas veces el uso del inmueble, cuando se registra, pues el inmueble está registrado para un uso, ¿no? Comercial, habitacional, en fin. Entonces, bueno, pero todo eso lo tienen que checar con la COFEPRIS.
1: Gracias.
2: Ahí están los requisitos, ¿no? Para abrir un centro de ese tipo, según lo que nos dice la psicóloga Fabiola Ruiz. Muy bien, muchas gracias por la información. Antes de irnos a un corte, miren, nos llegó aquí un mensaje. Pues interesante, dice, buenas tardes, referente al principio del programa le comentábamos que se informó, ¿verdad?, que la fiscalía detuvo a una persona en Playa del Carmen por haber permitido que un perro muriera luego de tenerlo en el sol y pues lo dejó morir, ¿no? Eso es crueldad animal, ya es un delito aquí en el estado que da de 7 a 10 años de prisión. Y nos dicen aquí en este comentario, buenas tardes, referente a lo del perro que murió en el sol, es una vergüenza estas leyes, dice, o sea, un niño que padezca de hambre, a ver cuándo el juez se anima a obligar al padre a pagar la pensión, pero sí hay justicia inmediata para el perro. No es que uno esté a favor del maltrato animal, pero oiga, vale más la ley, para la ley, la vida de los animales que la de los niños, en verdad es vergonzoso. Bueno, mire, un par de aclaraciones, creo que ambas vidas son valiosas, ¿no? Toda la vida es valiosa en general y pues sagrada, ¿no? De alguna manera. Lo que sí le puedo decir es que la ley recientemente hizo más grave esto de la crueldad animal, pero eso no significa que no se castigue la crueldad contra los niños. La crueldad contra los niños se ha castigado toda la vida, o sea, siempre ha sido ilegal, pues, someter a un niño al hambre, ¿no? Por ejemplo, y eso de que no pague el padre la pensión, pues no la paga porque la mamá no quiere, ¿eh? Porque tenemos unas leyes bien duras en México. Que si tú como padre tienes un hijo y no le pagas la pensión que le tienes que pagar por la manutención que te corresponde, la mamá tiene la facultad de denunciarte y la fiscalía arresta muchísima gente al año y es cárcel por no pagar esa pensión. Aparte te vas a un padrón nacional de deudores alimentarios donde si estás en esa lista no te puedes casar, no puedes sacar pasaporte, no puedes trabajar en el gobierno, en fin, es una cosa muy grave. Y pues si sucede en esos casos donde niños no están recibiendo la pensión de sus padres, pues es porque las mamás por un orgullo malentendido no se las exigen, ¿no? Pero si van y lo piden ante la ley, se las cobran porque se las cobran, pero hasta el último centavo. Tenemos leyes muy estrictas con eso Y sí, definitivamente la crueldad contra los niños es abominable, más probablemente que contra los animales, tiene usted razón, pero no se trata de comparar crueldades, ¿no? Se trata de castigarlas las dos. Y bueno, pues qué bueno que haya esas consecuencias. Y si usted conoce a alguien que esté en ese caso de la pensión, no se dejen, exijan que el papá pague la pensión, es su obligación, y si no la paga de verdad, es cárcel. E infórmese bien y va a ver. Gracias, le agradezco que nos haya mandado su mensaje. También, buenas tardes, entonces mira un dato, calle 2 Norte con 15 Avenida está el disco de Alto, pero mero enfrente del disco hay otro disco de Tope y a la misma altura del otro disco, y la verdad no se ve el Alto. Ok, pues se lo pasamos a Tránsito, ahí ellos son los que ven eso a través de su departamento de Ingeniería Vial. Y otra persona quiere reportar falta de agua en la Altamar 1 desde el sábado. ¿Quién podría ayudarnos? Híjole, pues el Chapulín Colorado, creo. De antemano, muchas gracias. Pero bueno, nosotros lo pasamos a capa, ¿no? Son muchas personas con esta situación. Ok, pues fíjese, Altamar 2, ¿verdad? Fue el que nos llegó desde el principio del programa, que lo leímos también, el de Altamar 2, y ahora en Altamar 1, ¿sí? El agua es un desgarriate aquí en nuestro querido Cozumel. Ahora no ha habido apagones, no ha habido tormentas, no sé qué pasaría ahora en Capa o cuál será la razón por la que no hay presión en la zona de Altamar, pues desde el sábado, dicen aquí algunas personas. Ok, pues nos vamos ahora con esta otra información que tenemos aquí para ustedes. También sobre el tema de este centro de rehabilitación, presunto centro de rehabilitación, dice aquí, platican los compañeros reporteros con el director de desarrollo urbano, el señor Diego López Mena, y pues supuestamente no hay permiso en realidad, ¿no?, para que opere este sitio. Así que bueno, pues escuchemos al señor Diego López Mena, él es director de desarrollo urbano, perdón, aquí en el municipio, pues veamos qué nos puede decir sobre esta situación. Adelante.
3: De parte de esta dirección no tenemos ningún permiso otorgado ni ninguna solicitud de ese tipo. Somos muy cuidadosos y nuestro propio reglamento lo condiciona. Para hacer cuestiones de este tipo, antes de nosotros tienen que presentar de los organismos que están autorizados para legitimar ese tipo de centros. Es de mucho cuidado, de mucho riesgo por las condiciones de las personas que viven esa situación, pero más aún los vecinos que están circundantes a ese predio en donde se está realizando ese tipo de actividad.
1: ¿Ustedes van a proceder a un tipo de revisión?
3: Hoy mismo vamos a hacer la visita al lugar, van compañeros conmigo, yo voy a ir a ese espacio para hacer la visita y hacer la inspección requerida y las manifestaciones que correspondan. ¿Qué es lo que se va a hacer? Se le va a dejar un citatorio para que, si ellos tienen algún documento, lo presenten acá. La semana pasada estuvimos dos veces por allá, uno en el fraccionamiento Paraíso. De manera posterior atendimos una denuncia acerca de que estaban notificando unos terrenos que son circundantes a ese lugar. Pero con muchísimo gusto el día de hoy nos presentamos a ese lugar, averiguar para llevarle tranquilidad a los vecinos que viven alrededor y uno, que la ciudadanía sepa qué es lo que ocurre en ese espacio.
1: ¿Qué tipo de permisos se requieren para abrir un negocio de este tipo?
3: Con nosotros no tenemos autoridad para dar cuestiones de permisos que autoricen ese tipo. No hemos visto jamás en la historia que se legitime algún centro de rehabilitación de este tipo. Y normalmente, si nos vamos no al permiso, sino al histórico, normalmente están fuera del ámbito poblado. Siempre se les lleva en lugares marginados por los espectáculos tristes que les toca a estas gentes vivir en su rehabilitación.
1: Entonces, ¿no está permitido dentro de la mancha urbana?
3: No está permitido.
2: Ahí está lo que dice Desarrollo Urbano, ¿no? Que es la instancia que habría tenido que dar el permiso de uso de suelo para algo así. Así que parece que sí, no está del todo regular. Muy bien, nos vamos a ir a un corte. Antes de eso, preguntaban ahorita aquí en el teléfono, ¿cada cuándo se debe de renovar la credencial de la Fundación de Parques y Museos, la que da acceso gratuito a los residentes de Cozumel a los parques que administra la fundación, al Museo de la Isla, a Chancaná, a Punta Sur, todo eso, ¿no? Nos dicen de la fundación que es cada 2 años cuando se renueva, tiene vigencia de 2 años la credencial, por eso nada más tiene que llevar su CURP, su comprobante de domicilio, ¿no? El INE, para que le puedan hacer su credencial, está ahí en las oficinas de la fundación, y pues parece que hay un costo ahí de recuperación de la credencial, no recuerdo en este momento, creo que son 100 pesos o eran 100 pesos lo que se pagaba de costo por la credencial, y bueno, ahí puede usted acudir y tener esos beneficios de tener esa credencial que dura 2 años su vigencia. Y nos vamos a ir un corte. 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Y con esto nos vamos a un corte. Regresamos enseguida con usted.
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2: Una con 56, gracias por estar con nosotros. Varias cosas, mire, preguntaron eso de la fundación, de las credenciales. Nos da más información aquí el Departamento de Comunicación de la Fundación de Parques y Museos, que dirige nuestra compañera Nora Hernández. Nos dicen que Fíjese, se renueva cada 2 años la credencial. Cuesta 100 pesos para adultos y 50 pesos para menores. Los niños menores de 4 años de por sí entran gratis sin credencial en los parques de la Fundación, en el Museo de la Isla. De 4 a 12 años son 50 pesos para sacar la credencial y de 13 en adelante son 100 pesos para que saque usted su credencial y le dura 2 años. Así que bueno, ahí está la información. También nos estaban diciendo aquí del tema de lo de las pensiones. Nos dicen que qué pasa en el caso contrario, ¿no? Cuando el papá paga su pensión y la mamá, a pesar de que paga la pensión el señor y la señora exige que se le pague y obtiene el pago de la pensión alimenticia, pues no le permite convivir al papá con su hijo o hija y no los deja pues tener contacto, ¿no? Eso también es indebido, también es un delito. También puede usted ir a la fiscalía a hacer una denuncia. Ahí están violentando los derechos ni de la mamá ni de ustedes, son los derechos del niño. Los niños o niñas tienen derecho a tener a sus dos padres, ¿no? Tienen derecho a conocer y convivir con sus padres, y ese derecho no es de la mamá, no es algo que ella pueda decidir, es un derecho de los hijos y no se les puede negar, ¿no? Ellos tienen ese derecho y también el papá tiene derecho de convivir con sus hijos, sobre todo si pues está cumpliendo con lo que la ley le exige a él también como hombre. Entonces tampoco se puede. Usted también puede ir ahí a las autoridades, a la fiscalía directamente a poner la denuncia, y también le recomiendo que vaya al DIF municipal, ahí hay asesoría jurídica y le pueden explicar sus derechos y en este caso de lo que es el derecho familiar, ¿no? Y puede usted ver a sus hijos, pero sí le aseguro que en principio no puede uno de los dos padres impedirle al otro ver a sus hijos. No entiendo que es un conflicto hasta cierto punto común y es donde quedan en medio, ¿no? Los niños. También es indebido utilizar a los niños en contra del otro cónyuge, ¿no? De envenenarlos, como se dice coloquialmente, en contra del papá, en contra de la mamá. Eso se llama violencia vicaria y también es un delito. Entonces, infórmese de sus derechos, no se deje. Si siente usted que se está atropellando alguno de sus derechos, pues acuda a las instancias correspondientes. Hay tanto instituciones oficiales como civiles, organizaciones civiles, que ofrecen eso de la asesoría jurídica, ¿no? Ahí puede usted preguntar o que le pongan en contacto con un abogado que le explique ya con mayor propiedad, más específicamente sus derechos y cómo puede usted pedir que se le garanticen, ¿no? Pero sí, no se deje, y también pues una invitación a todos los que están en una situación similar a no poner en medio a los niños, ¿no? Los niños nada tienen que ver con eso y pues deberían de tener a sus dos padres, tener su manutención como corresponde y todo lo demás. Muy bien, nos dicen exactamente también, aclaración, la pensión no es para gastos de la mamá, es para gastos del menor, definitivamente. La convivencia debe ser regulada en días y horas para actividades de los padres con sus hijos, sí es el caso. Debe ser regulada, pero no puede ser negada, eso también es cierto. E igual nos dicen antes de irnos que también en el fraccionamiento El Encanto tampoco hay presión, pero eso sí, ya llegó el recibo para pagar el agua. Ok, pues bueno, gracias, se lo pasamos a Capa con todo gusto. Y mientras tanto les agradecemos a todos ustedes el favor de su atención. Ya estamos llegando al final de esta emisión y pues nos vemos mañana aquí en las noticias al mediodía. Mientras tanto, pues que tenga usted una excelente tarde de lunes. Gracias por habernos acompañado y muy buen provecho.
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14 minutos, 2 con 14, aquí en el 89.9. Bienvenido ya, lunes 15, arrancamos esta semana. Bueno, casi. No, de hecho, ya es la mitad del mes. ¿No? También arrancamos esta semana con la quincena. Así que, pues bueno, feliz inicio de semana. Gracias por estar en sintonía con nosotros aquí en el 89.9. Yo soy Adrián Montes de Oca y estaré contigo hasta las 5 de la tarde con buenísima música, así que te recomiendo que te quedes, que nos acompañes y que disfrutes de toda la programación que tenemos preparado para ti el día de hoy. Bien, te recuerdo el número telefónico, el 872-0948, 987-103-3679. Por ahí podemos estar platicando, así que pues contáctame. Los números en cabina ya están disponibles para ti. Vámonos en este espacio, arrancamos con el hijo del pulpo, Zacatito pa'l Conejo, aquí en el 89.9.

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2: Ok, 2:31, vamos a escuchar a Costa Brava, Pasito Tuntún.

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4: Dos con 49 minutos, tan solo 11 minutitos nos separan de las 3 de la tarde. Avanzando con estos espacios musicales, bueno, en esta tarde también arrancando con esta semanita. Vamos a escuchar a los Tropilatinos, con el tema titulado La Flechita, aquí en el 89.9. Sube a tu radio, quédate conmigo y disfruta de buena música en esta tarde.

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2: Ok, 3 con 12 minutos. 3 con 12. Vamos a escuchar al general con tum pum pum.
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2: Vamos a música, ya regresamos. Te recuerdo el número telefónico: el 8720-48-987-03-3679.
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2: Vamos con bueno.
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Ok, escuchamos a Proyecto 1 con este tema titulado El Tiburón, una de las canciones que hizo famosa esta agrupación, que por cierto, pues bueno, nació en alguna ocasión cuando los integrantes estaban saliendo de fiesta. Cuando llegaron a la fiesta, pues bueno, por ahí vieron un montón de gente bailando y ahí fue donde salió la idea de Tiburón. 3:34, gracias por seguir en sintonía con nosotros. Te recuerdo que estoy contigo hasta las 5 de la tarde, llegando a la media de este espacio, pero acompáñame porque en la siguiente mitad disfrutaremos de buena música. Vamos a escuchar a Ricky Martin con La Vida Loca, aquí en el 89.9.

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0: Ok, 3:58, 3:58. Vamos a escuchar por acá a Thalía, de otro lado, Piel Morena, aquí en el 89.9.
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Ok, escuchamos a Pablo Montanés con el tema titulado Un montón de estrellas aquí en el 89.94 con 14 minutos. Sigue en sintonía con nosotros. Y bueno, estoy contigo hasta las 5 de la tarde.

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Ok, escuchamos a Los Adolescentes con Me Tengo Que Ir aquí en el 89.9. Gracias por seguir en sintonía con nosotros. Bien, voy a cerrar por acá con unos temas más, pero antes vamos a ir a un pequeño corte comercial. Mientras tanto, pues me despido. Gracias por acompañarnos. Tienes una cita conmigo mañana martes, pero estaremos en el horario de 9 de la mañana a 1 de la tarde. Así que por ahí los esperamos. Gracias por acompañarnos en esos diferentes espacios musicales. Estos micrófonos de Espíritu Santo, mi servidor Adrián Montes de Oca. Y también te invito para que sigas en sintonía del 89.9. Chau, chau. Bye, bye.

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Y vamos a continuar con más de la música. Muy buenas tardes, ya vamos a seguir, ¿verdad?, disfrutando de la programación en este día, bueno, ya 15 de junio del 2026. Vamos a continuar con nuestra programación. Muchas gracias a quien nos sigue acompañando en esta tarde, una tarde calurosa, una tarde muy, muy calurosa, ¿verdad? El día de ayer también, ¿verdad? Un día pues, bastante, bastante caluroso, pues bastante también, fluencia de bañistas en diferentes playas aquí en la isla de Cozumel. La verdad que pues un día pues bastante, bastante agradable. El clima mejoró afortunadamente para nuestra isla después de que, bueno, pues empezó, ¿verdad?, por ahí con los nublados desde lo que fue la semana pasada. Pero bueno, afortunadamente este fin de semana estuvo bastante agradable y bueno, pues ahí está para disfrutarlo. Esperemos que usted también lo haya podido disfrutar con la familia, con los amigos. Pero mientras tanto, iniciando ya, ¿verdad?, la semana, vamos a continuar con este espacio. Soy tu servidor Ramoncho, muchas gracias por acompañarnos, gracias por seguir con nosotros a través, por supuesto, del 89.9, ¿sale? Y bueno, vamos a continuar, vamos a recordarte que tus mensajes los puedes enviar al 987-103-3679, ¿sale? 987-103-3679, mientras tanto, vámonos con más música, yo regreso.

El tema con Viti Ruiz, ¿verdad? Eso es Magia Rosa, ya a las 5 con 19 minutos. Vamos a continuar, pero también con información importante. 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Bueno, pues ahí está. Vamos a continuar con más música. Tengo por acá mensajes que le quiero compartir para seguir con la programación de esta tarde. Dice, buenas tardes, Ramonchi. Tren al sur de los prisioneros para Dari, que de parte de doña Laura. Saludos allá, por supuesto. Saludos y bendiciones nos dicen por acá. Claro que es un saludo con mucho cariño. Otro mensaje que nos comparten, vamos a darle lectura. Dice, buenas tardes, Ramoncho, porfa, la canción de Temerarios, Ya me voy para siempre. Gracias, nos dice buen Chepo Núñez. ¿Cómo estás, Chepo? Un saludo, muchas gracias. Claro que sí, ahorita lo programamos con todo gusto, ¿sale? Bien, seguimos con más a través de Teléfono Libre.

Bien, nos piden ese tema, por supuesto, vamos a escucharlo con Los Temerarios, un gran tema que quedó para la historia. Sabemos que ellos, bueno, pues ya también, ¿verdad?, finalizaron como agrupación, pero bueno, vamos a escucharlo en esta grabación completamente en vivo, ¿sale? Así que bueno, vámonos con más música, seguimos a través de Sol Estéreo. Vamos.

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12: Bien, continuamos complaciendo en esta tarde. Vamos a escuchar el tema, ¿verdad, mi amor? Con el grupo Romance. Pero este lleva también un mensaje que nos dice: buenas tardes, disculpe, para me puedo complacer con una canción para mi esposa Linda, del grupo Romance, ¿verdad? Se llama Mi Amor, y de parte de su esposo José. Un saludo, muchas gracias por acompañarnos. Claro que sí, con todo gusto lo escuchamos en este momento. ¿Sale? Muchas gracias por acompañarnos, 5 de la tarde con 37 minutos.

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0: Vienes y te vas, qué buen tema en esta, en este momento, en esta tarde, ¿verdad? Escuchando a los Askis junto a Remix, buen tema, ¿verdad? Ahí, por supuesto, la electrocumbia, como siempre, ¿verdad? Ahí lo que Remix toma como proyecto, siempre, siempre se vuelve un éxito. Así que bueno, pues ahí está. Vamos a continuar con más música, seguimos en esta tarde, disfrutando, compartiendo con todos y cada uno de ustedes. Muchas gracias ahí por los mensajes, ahí estamos poniendo las canciones que usted nos pide, ¿dale? Bien, por acá otro mensaje. Dice, buenas tardes, pueden poner la canción de Tú Me Quieres Lastimar con el grupo Ladrón. Y bueno, pues ahí está. Ahí vamos a recordar a Sergio, ¿no? Que lloró mucho y lo dejaron mal, ¿no? Y hasta el día de hoy todavía sigue doliendo ese episodio, ese capítulo. Bueno, pues ahí está. Vamos a escucharlo con todo cariño, claro que sí. ¿Verdad? El grupo Ladrón en esta tarde. Así que bueno, vamos con más música. Yo regreso.
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Bueno, pues ahí está. Creo que no hay que ser adivinos para que, ¿verdad, Sergio? Haya pensado, tú me quieres lastimar, ¿no? Digo, ahí queda el tema, que a pesar de los años sigue doliendo, sigue calando lo que le pasó a Sergio, pero bueno, una historia de amor, o ¿cómo le llamaría usted? ¿Desamor o de qué? ¿No? Digo. Así que bueno, pues ahí está el tema que nos pidieron con el grupo Ladrón. Así que, pues vamos a continuar con más música, ya muy cerca también de finalizar este espacio. Pero antes de continuar, tengo información importante para usted. Atención, Cozumel, últimos días, la jornada de salud visual entra en su etapa final en la parroquia de San Miguel de Cozumel. Esta es una de las últimas oportunidades para recibir atención profesional para toda la familia por parte de especialistas ópticos y oftalmólogos, utilizando tecnología avanzada para el cuidado de tu vista. Es muy importante esto, de verdad que sí, porque su vista no con cualquiera, tiene que ser personas, ¿verdad?, ahí que ocupen esa tecnología avanzada y, por supuesto, por expertos, por profesionales. Recuerde, examen profesional de la vista por computadora y en 3D totalmente gratis. Bueno, pues ahí está. 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Así que bueno, pues ahí está. Muy claro esta información. Vamos a continuar. Seguimos compartiendo más música, ¿verdad? Así que bueno, pues ahí está. Vamos a escuchar más de la programación y gracias a todos aquellos que nos siguen a través de la frecuencia de Sol Estéreo. Vámonos.

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0: En este momento regresamos con lo mejor de la música grupera.

Bien, continuamos el teléfono libre, no sabes los gruperos, ¿qué pasó allá? Así que bueno, pues ahí está, un saludo. Gracias a todos los que amablemente nos acompañan en esta tarde, pero con eso finalizamos también el espacio de complacencias, ¿sale?

0: Yo te recuerdo que seguimos con la programación. Vamos a finalizar ya este espacio, como ya le mencionaba, pero recuerde que voy a estar acompañándote hasta las 9 de la noche. Así que tenemos bastante para seguir compartiendo a través de Sol. Estoy iniciando ya una programación, ¿verdad? Desde las 5 con un servidor y finalizamos a las 9. Posteriormente, mis compañeros, hasta la 1 de la mañana con la mejor música y la mejor programación. Mientras tanto, pues vamos a finalizar. Teléfono libre. 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

Bueno, escuchamos un tema con Parchís, el Grupo del Mar, Lejos de Ti. Son exactamente ya las 6:04, 7:04. Vamos a escuchar más música, por supuesto. A continuación te presento el tema con Hugo Ruiz, Sabor a Durazno.

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Con Selena Quintanilla. Bueno, vamos a continuar ya a las 6:19. Vamos a seguir con la programación de esta tarde, agradeciendo, ¿verdad?, el favor de su atención. Y bueno, vamos a continuar por acá. Nos dice, saludo, dice amigo Ramoncho. A ver, dice, recibe un saludo con mucho afecto. Dice, estoy a la distancia, dice, acompañando la programación solestero. Muchas gracias, como siempre, un gran saludo allá, por supuesto, ¿verdad?, para mis amigos que nos acompañan, ¿verdad?, vía internet, sobre todo ahí los que son fieles radioescuchas. Muchas gracias a todos allá en especial, ¿verdad? Vamos a saludar con mucho, mucho cariño, mucho afecto en esta tarde, por supuesto, allá hasta Tehuacán, Puebla, un saludo. Y por supuesto también, ¿verdad?, para Eliana, gracias, como siempre, un fuerte abrazo a la distancia, ¿sale? Y otro mensaje que nos comparten: buenas tardes, después de dedicarme una canción para Evelyn de parte de Carlos, su marido, dice, una canción del Pulpo. Bueno, pues esto fue en el espacio de complacencias. Bueno, presta el saludo allá para Carlos, por supuesto, claro que sí. El saludo también para Evelyn. Gracias por acompañarnos en esta tarde. Vámonos con un tema muy bonito, y esto es con Aarón y su grupo Ilusión. Te vas.

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10: Cuando son exactamente ya las 6 de la tarde, 28 minutos, vámonos con un Nativo Show y esto es Agita la Cadera.

Qué buen tema escuchamos con Nativo Show, ¿verdad? Agita las caderas en la voz, por supuesto, Tony Ruiz. Y bueno, pues ya a las 6:31, vámonos con más música, seguimos. Y bueno, ya que, ¿verdad? Tengo en la programación ese tema con Alfredo, sus teclados, así que bueno, vamos a escucharlo, ¿verdad? Y por supuesto, regresamos.

Seguimos con más música. Bueno, pues ya a las 6:35. Y efectivamente, Sol Estéreo. Seguimos contigo. Por supuesto, compartiendo la mejor música. Vámonos con Junior Clan. Y esto dice así.

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6:51, 6:51. Continuamos con más música. Te recuerdo el número para tus mensajes de 87-103-3679. ¿Sale? Así que bueno, pues ahí está para que usted también ahí nos haga llegar su comentario. Saludo, por supuesto, a todos los que están celebrando algo en especial en este día. Muchas felicidades. Siga pasando bonito. Por supuesto, ahí lo invitamos para que usted siga disfrutando de la programación que tenemos y estamos compartiendo en esta tarde. Así que bueno, pues ahí está. Vámonos con más música. Vamos a escuchar, ¿verdad?, ese tema con Super Lamas. Yo regreso, vámonos.

Buen tema que escuchamos con los Super Lama, los grandes cantantes. Bueno, vámonos con más música y esto que nos presentan Dairon y el Boon, ¿verdad? Y esto que lleva por nombre, ¿qué me importa? Vámonos.

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